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1: 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Amigas y amigos de Canciones Lejanas, su versión latina. ¿Cómo están ustedes? Con muchísimo cariño les saluda Leonard Martz. ¿Se da cuenta cómo avanza rápidamente el tiempo y cada día estamos más cerca de llegar al mes de julio y por ende también ya comenzar a vivir la segunda mitad de este año? Por Dios, cómo pasa volando el tiempo. Siempre lo digo, por ejemplo, cuando uno llega a la mitad del año, siempre es bueno hacer un balance. Hasta ahora, ¿cómo han ido estos primeros 6 meses del año? ¿Tiene algún desafío? ¿Tiene alguna meta para lo que resta de este año? Siempre es bueno plantearse desafíos. Vamos a comenzar el programa del día de hoy con una canción muy particular, porque a inicios de la década del 80 se dio a conocer en España el trío Mecano, convirtiéndose en todo un suceso, y obviamente esta fórmula de destacar una voz femenina llevó al interés a que distintas casas discográficas buscaran emular, buscaran imitar esta propuesta musical. Y así nació Olé Olé. Ahora, lo curioso es que el primer gran éxito de Olé Olé fue una creación de Nacho Cano del trío Mecano. La voz de Vicky Larraz nos invita a viajar al año 1983 para recordar No Control.

Estamos con el placer, con el gusto de recordar. Somos Canciones Lejanas, versión latina. Vamos a continuar dando la bienvenida a un destacado artista puertorriqueño, como es el caso de Germán Wilkins Vélez Ramírez, mejor conocido simplemente como Wilkins, artista que nació el 10 de marzo del año 1953 y que a lo largo de su historia nos ha entregado muchísimas canciones, ya sea con un ritmo contagioso o aquellos éxitos que llegan directo al corazón. Quizás el nombre de Wilkins automáticamente se asocie a la canción Margarita, éxito del año 1987, pero también a lo largo de su carrera Wilkins nos ha entregado propuestas más que interesantes. Por ejemplo, esta canción que se conociera originalmente en italiano en 1975 en la voz de Drupi, hablamos de Sereno, que llega en este caso en la versión de Wilkins.

0: Escuchábamos y recordábamos a Wilkins de Puerto Rico con su versión de este clásico italiano, Sereno. Vamos a continuar haciendo un cambio radical en el estilo, no así en la calidad, para dar la bienvenida a una popular cantante mexicana, como es el caso de Yuri y este éxito de 1983. Yo te amo, te amo.
1: Escucha

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1: Avanza la hora y continuamos compartiendo junto a ustedes este gusto, este placer por recordar. Somos Canciones Lejanas, versión latina. Desde la década del 80 junto a Yuri, vamos a viajar a los 90 para recibir a otra de aquellas figuras que definitivamente no pueden ni deben estar ausentes de nuestra pauta musical. Hablamos de José Luis Rodríguez, el Puma Rodríguez, y este clásico del año 1992, Su Majestad la Vida.

Después de escuchar a José Luis Rodríguez con este éxito del año 1992, Su Majestad la Vida, vamos a volver a los 80, puntualmente al año 1981, para recibir a Julio Iglesias con esta canción, Como Tú.

Somos Canciones Lejanas, su versión latina. Como cada día, compartiendo junto a ustedes grandes clásicos de los 70, 80 y 90. Y cuando la ocasión lo amerita, también tenemos la oportunidad de disfrutar de éxitos del nuevo milenio. Lo siguiente se comenzó a conocer a partir del 2 de julio del año 2012 en la voz del artista Khaled Hadn Ibrahim, o simplemente Khaled, artista nacido en Argelia y que en su mercado se ha convertido en todo un suceso. Pues bien, esta canción de nombre Se la vi en el año 2012 se convirtió en todo un suceso y al año siguiente, en el 2013, fue tomada por Marc Anthony, convirtiendo esta canción, ya bajo el título de Vivir mi vida, en todo un éxito. Disfrutemos de la voz única de Marc Anthony con esta canción, éxito del año 2013, Vivir mi vida.

0: Porque los clásicos también merecen un descanso. 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
4: Son las 8:32.
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8: Tras la pausa, ya estamos de vuelta con más Canciones Lejanas, versión latina. Como siempre, está la invitación para que usted pueda comunicarse con nosotros y nos haga saber su crítica, sugerencia, opinión con lo que es esta propuesta musical. Para nosotros también es muy importante saber en qué lugar de Chile o el mundo usted nos escucha. Ya sea para pedir alguna canción o simplemente indicarnos: estoy a esta hora en sintonía, en esta comuna, en

esta localidad, ya sea del norte, centro, sur de Chile o quizás gracias a la señal online de nuestra radio, estamos llegando a otro punto del planeta. Para todo ello y mucho más, nuestro WhatsApp más 569-88-44-9167 más 569-88-44-9167. Disponible también nuestro Facebook, programa Canciones Lejanas, como también nuestro correo electrónico, contacto@cancioneslejanas.cl. No olvide nuestro WhatsApp, más 569-88-44-9167. Vamos a iniciar este nuevo bloque con un artista argentino ya instalado en la Galería de los Inmortales. Hablo de Gustavo Cerati, quien de su aventura en solitario nos invita a recordar este clásico del año 2006, Crimen.

Somos Canciones Lejanas, versión latina, marca registrada en clásicos. Vamos a viajar desde el nuevo milenio con Gustavo Cerati a la inolvidable década del 90 para dar la bienvenida a otra de aquellas figuras que constantemente nos regala su música. Gloria María Milagrosa Fajardo García, mejor conocida simplemente como Gloria Estefan. Esta artista que naciera en septiembre del año 1957 en La Habana, Cuba, y que literalmente desde bebé está radicada con su familia en Estados Unidos, puntualmente en Miami. Gloria Estefan nos regala esta canción que diera título a su álbum de 1995, Abriendo Puertas.

Somos Canciones Lejanas, su versión latina, compartiendo junto a ustedes este gusto por recordar. Para continuar, nos quedamos en la década del 90 para dar la bienvenida a Los del Río de España con este éxito de 1994, Macarena.

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2: Los clásicos que han marcado momentos imborrables en nuestras vidas, los disfrutamos cada día en sus canciones lejanas, versión latina. Para continuar, nos encontramos con una popular cantante mexicana, María Guadalupe Araújo Young, simplemente Ana Gabriel, quien con mucho ritmo nos invita a recordar este éxito del año 1989, Hice Bien Quererte.

Escuchábamos y recordábamos a Ana Gabriel con esta canción, éxito del año 1989, Hice bien quererte, entre paréntesis, lambada. Ese es el nombre real de esta canción. Obviamente, lo que está entre paréntesis se basa en el éxito de esa canción que a partir del año 1989 consagrara al grupo Kaoma. Escuchemos entonces Lambada junto a

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1: Estamos compartiendo junto a ustedes este gusto por recordar. Somos Canciones Lejanas, versión latina. Vamos a continuar con esta selección de grandes e inolvidables clásicos de la historia de la música, dando la bienvenida a Diango de España con esta canción que a lo largo de su historia ha recibido diversas versiones. La original junto a Fabio Júnior de Brasil. Y también esta canción, en este caso en nuestro idioma, recibió en su momento la versión de Pedro Fernández, como también esta versión que escuchamos de Diango, versión de 1989 para Oro.

y en la compañía de Diango con esta versión tan especial de esta canción que se conociera originalmente en portugués junto a Fabio Junior. Hablamos de Oro, éxito de 1989 en la versión de Diango. Despedimos el programa del día de hoy. Muchísimas gracias por la sintonía y compañía y será, Dios mediante, hasta una próxima emisión de este, su espacio de recuerdos y clásicos, canciones lejanas, versión latina.

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1: Son las 9 de la noche.
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13: Investigan ataque armado contra un hombre en San José de la Mariquina y contra una conductora de aplicación de transporte en Valdivia. Fiscalía investiga atropello de tren con resultado de muerte en Llanquihue. Ministerio Público ordenó peritajes a carabineros y al servicio médico legal. Avión de LATAM retorna al aeropuerto El Tepual tras impacto con aves en despegue. La aeronave había salido desde Puerto Montt con destino a Punta Arenas. Pasajero relata momentos de alerta en vuelo LATAM que debió retornar de emergencia a Puerto Montt tras colisionar con una bandada de aves. Provincial Osorno diseña plan de contingencia financiera tras fallo del tribunal de la ANFP que lo obliga a pagar 50 millones de pesos a Colo-Colo por derechos formativos de un jugador. Una investigación por homicidio desarrolla la Fiscalía Regional de Los Ríos tras un ataque armado ocurrido en el campamento El Manzano, en la comuna de San José de la Mariquina. Los antecedentes recopilados por los equipos investigadores indican que un grupo de individuos llegó al lugar a bordo de un vehículo y efectuó una serie de disparos contra un inmueble del sector. Producto del ataque, un hombre resultó herido por impactos balísticos en la zona torácica. Tras la agresión, la víctima fue trasladada al Hospital Base de Valdivia, donde debió ser sometida a una intervención quirúrgica. En Valdivia, en tanto, el equipo contra el crimen organizado y homicidios ECO de la Fiscalía Regional de Los Ríos está investigando un ataque armado registrado en la población Norte Grande de Valdivia. En el lugar, una conductora de una aplicación de transporte fue atacada mientras se encontraba al interior de su vehículo. De acuerdo con la información recopilada en el sitio del suceso, la mujer fue interceptada por dos individuos, quienes habrían efectuado disparos contra el automóvil utilizando al menos un arma de fuego. Los proyectiles impactaron el vehículo generando daños visibles en la estructura, pero no causaron lesiones en la conductora. Las diligencias quedaron a cargo de la Policía de Investigaciones y del equipo ECO, cuyos oficiales trabajan en el levantamiento de evidencia, análisis de registros y recopilación de testimonios para esclarecer las circunstancias del ataque e identificar a los responsables. La Fiscalía Local de Puerto Varas inició una investigación penal para determinar las causas del deceso de una persona que fue atropellada por un tren de pasajeros en la ciudad de Llanquihue. El hecho ocurrió en una zona cercana al cruce ferroviario que conecta con el sector industrial de la ciudad. El fiscal subrogante de Puerto Varas, Pablo Astete, dispuso el aislamiento del sitio y la concurrencia de personal de la CIAT de Carabineros para realizar los peritajes pertinentes.
14: Inmediatamente la Fiscalía instruyó el aislamiento del sitio del suceso y la
10: concurrencia de personal especializado de la CIAT de Carabineros para efectos de realizar el trabajo científico-técnico en el lugar y establecer la dinámica del hecho y la causa basal probable del mismo. Por otro lado, se instruyó la concurrencia del Servicio Médico Legal Puerto Montt para realizar el levantamiento del cuerpo de la persona fallecida y establecer a través de la autopsia respectiva la causa de muerte.
13: Los 38 pasajeros y la tripulación resultaron ilesos y fueron evacuados debido a la detención del convoy. La contingencia obligó a la suspensión de las últimas dos operaciones programadas entre las ciudades de Llanquihue y Puerto Montt.
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13: Un avión de la línea LATAM que despegó desde el aeropuerto El Tepual de Puerto Montt con destino a Punta Arenas debió retornar al terminal aéreo de la capital regional de Los Lagos durante la tarde de este martes 23 de junio, luego de registrar un impacto con aves. El hecho se produjo pocos minutos después del despegue. El impacto de las aves se produjo en la ruta de ascenso, lo que llevó a la tripulación a aplicar los procedimientos establecidos y solicitar el retorno a la base aérea para la inspección. El aterrizaje se concretó sin incidentes en la losa del aeropuerto El Tepual de Puerto Montt y no se registraron personas lesionadas, tanto en pasajeros como en la tripulación. Debido a esta situación, el vuelo debió ser suspendido para la revisión técnica de la aeronave, por lo que la salida hacia Punta Arenas fue reprogramada para las 23 horas de hoy martes. Hasta este minuto no se ha informado del resultado de la inspección. Tampoco ha habido una declaración oficial por parte de la empresa sobre este incidente. Momentos de preocupación vivieron los pasajeros de un avión LATAM que debió regresar de emergencia al aeropuerto El Tepual de Puerto Montt a solo minutos de haber despegado. De acuerdo al relato de uno de los pasajeros que se identificó como Javier, la aeronave inició la marcha sin inconvenientes, pero a los pocos minutos y antes de alcanzar la altitud habitual, colisionó con una bandada de aves. Desde su asiento, junto a la ventana, el pasajero constató una serie de impactos directos en el motor izquierdo del avión.
16: Comenzó el despegue sin ningún problema. No habrán pasado ni minutos que el avión ya despegó, todavía no alcanzaba ni altitud normal. Fue en el mismo despegue. Yo justo iba en ese lado de la ventana y de repente empiezo a ver que empieza varios impactos así en lo que era el motor izquierdo del avión. Se veía como salían los pájaros quemando por atrás, y ahí se empezó a sentir un fuerte olor a quemado dentro del avión, obviamente, porque como está todo integrado lo que era aire acondicionado con los motores, el olor a quemado pasó dentro de la cabina y la gente obviamente se empezó a asustar por eso, tanto por los golpes que sintieron como por el olor.
13: Javier añadió que ante la emergencia, el piloto a cargo notificó que debía realizar múltiples virajes en la zona con el fin de reducir el volumen del combustible en la nave.
16: Ahí el capitán tomó las medidas, nos informó que iba a empezar a consumir combustible ya que íbamos a máxima capacidad de combustible y tienen un máximo permitido para aterrizar. Entonces nos informó que iba a pegarse varias vueltas para poder consumir combustible. Y luego de eso, de todas las vueltas, se decidió por aterrizar ya. Y bueno, después en tierra estuvimos esperando a que nos dijeran el diagnóstico de los mecánicos. El capitán termina por informarnos que iba a salir un avión de Santiago, que iba a venir hacia Puerto para que nos pueda llevar a Punta Arenas. Ese fue el programa que se realizó.
13: La maniobra finalizó de forma exitosa con el retorno del avión a la losa del aeropuerto del Tepual. El incidente alteró la programación del transporte interregional de la jornada, obligando a los pasajeros a permanecer en el recinto aéreo de la capital regional de Los Lagos hasta avanzadas horas de la noche a la espera de la reanudación del servicio hacia Punta Arenas.
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13: La Seremi de Salud en la región de Los Lagos confirmó la apertura de una investigación y un sumario administrativo en la planta de tratamiento de aguas servidas ubicada en la comuna de Palena. La medida responde a un mandato formal emitido por la Contraloría General de la República con el objeto de determinar las responsabilidades correspondientes en torno al funcionamiento de la infraestructura. Evelyn Pintrup indicó que durante las labores de fiscalización se constató que las instalaciones se encontraban sin operatividad y el vertimiento de aguas contaminadas al río La Culebra.
18: Se constataron graves deficiencias, incluyendo la no operatividad de la planta y descargas de efluentes, lo que dio origen a un nuevo sumario sanitario. Sin perjuicio de lo anterior, hemos identificado debilidades en la tramitación y cierre de procesos administrativos iniciados en 2023, lo que estamos abordando con prioridad para ordenar los procedimientos y asegurar su correcta y oportuna tramitación dentro de los plazos establecidos.
13: De acuerdo con el marco legal, las acciones de reparación y regularización de la planta de tratamiento de aguas servidas compete de manera directa a la Municipalidad de Palena en su condición de titular de la propiedad. La mesa directiva del Club de Deportes Provincial Osorno confirmó el inicio de un plan integral de protección para asegurar la estabilidad económica de las arcas del club. Lo anterior tras el dictamen del Tribunal Patrimonial de la Asociación Nacional de Fútbol Profesional, que obliga a Provincial Osorno a pagar la suma de $56,000, aproximadamente 50 millones de pesos, a Blanco y Negro S.A. por concepto de derecho de formación del futbolista de Colo-Colo Carlos Soto. Ante este escenario imprevisto, la dirigencia del club, encabezada por su presidente Jorge Valenzuela, confirmó la implementación de una serie de medidas económicas que incluyen el ajuste en el valor de las entradas y también una campaña de recaudación de dinero para cumplir con el pago exigido.
19: El Tribunal de la NFP resolvió una multa al equipo por los derechos de formación de un jugador. Esto se lo tenemos que pagar a Blanco y Negro y la suma de $56,000, algo cercano a los 50 millones de pesos, algo que para nosotros es imprevisto, injusto y por supuesto nos pega muy fuerte en las finanzas del club. Para esto, en el próximo partido contra General Velázquez lanzaremos la campaña Yo Estoy con el Toro, lo que en la entrada incluirá una bufanda oficial de esta campaña, la cual esperamos el compromiso de todos. Todo lo recaudado irá directamente a las finanzas de nuestro club.
13: Entre las acciones inmediatas del plan de acción, el vicepresidente del club osornino, Juan Ignacio Goicolea, informó el reajuste en los precios de las entradas para la liguilla de ascenso, además del lanzamiento de la campaña Yo Estoy con el Toro, en el próximo encuentro de local ante General Velázquez, donde el boleto incluirá una bufanda oficial del equipo.
20: Queremos ser completamente honestos, esta no es la única contingencia legal que tenemos por derechos de formación. Y aunque pueda ser una decisión quizá no popular, queremos decirlo de frente, mirándolo a los ojos, que vamos a tener que ajustar los precios de las entradas para la liguilla de ascenso. Nuestra meta son 4.000 personas en el estadio. Llenemos este estadio invitando a algún amigo, algún familiar o alguien que nunca haya ido al estadio. Además, vamos a abrir una cuenta totalmente transparente para los aportes voluntarios y hacemos un llamado a los sponsors y a las empresas locales de apoyar en este momento complicado a nuestro club. Este es el momento de generar la identidad osornina.
13: Próximamente el club dará a conocer su campaña solidaria y un calendario de actividades en la que buscará el apoyo económico de los hinchas, colaboradores, sponsors, la comunidad osornina y de todos quienes solidarizan con la institución.
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23: Son las 9 de la noche, 22 minutos.

0: Son las 9 de la noche, 31 minutos.
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0: Son las 10 de la noche, un minuto.
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0: Son las 10 de la noche, 30 minutos.
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0: Bueno, muy buenas noches, México. Siempre es un enorme placer regresar a casa. Y para la siguiente canción, os queremos presentar a una voz que seguro la habéis escuchado ya miles de veces y que para nosotros esta noche es un lujo invitarlo a que suba a este escenario con nosotros. ¡Samo!
1: Gracias por invitarme. Muchas gracias.

0: Son las 11 de la noche, 3 minutos.
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0: Son las 11 de la noche, 32 minutos.
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1: son las 12 horas, un minuto.
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5: Dos terremotos de 7.2 y 7.5 se registraron con 39 segundos de diferencia en Venezuela. Hay daños en edificios, casas y el aeropuerto de Caracas, que fue cerrado. Autoridades decretaron estado de emergencia. Además, fue cancelada la alerta de tsunami para las costas locales ahí en el Caribe. Presidente Kast comprometió ayuda para las y los damnificados en la emergencia. Carabineros en las últimas horas detuvo al quinto sospechoso del crimen del niño de 12 años tras una encerrona en San Bernardo. En prisión preventiva e internación provisoria quedaron los otros 4 detenidos, incluidos 2 menores de edad. A propósito, la moneda evalúa cambios a la ley de responsabilidad penal adolescente, pero descartó que militares asuman roles en seguridad pública. Desde el Congreso piden acelerar las reformas en trámite. Por estrecho margen, la sala del Senado aprobó la idea de legislar la mega reforma del gobierno. Hasta el 6 de julio se pueden presentar indicaciones, algo que aseguró el Frente Amplio. La Contraloría reafirmó irregularidades en los controles migratorios por el ingreso de niños de origen haitiano. Tiene todo el fundamento legal y es lo que vamos a exponer en las instancias administrativas, dijo el exdirector de Migraciones. La moneda realiza control de daños tras el traspié de la ley de escuelas protegidas en el Tribunal Constitucional, el TC. Hay avances asegurados, defendió el Mineduc. Y en los deportes, México aseguró su fase de grupos histórica en el Mundial con triunfo ante República Checa. Antes, Brasil venció a Escocia y Sudáfrica aseguró su paso a la siguiente fase. La U empató con La Calera por Copa Chile. Michael Clark declaró en la Fiscalía por el caso SAR.
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5: ¿Cómo están? Buenas noches, bienvenidas y bienvenidos a esta edición del diario de Cooperativa que hacemos desde un Santiago que tiene cielos despejados a esta hora, una temperatura de 3 grados, la humedad del 66%, esperando una mínima de 0 y una máxima de 22 durante este jueves que arranca. Un día que tendrá cielos despejados acá en la capital y cielos parciales por la tarde, algo similar que se va a registrar en varios puntos del país. En Rancagua también esperan 20 grados de máxima, en Valparaíso esperan 21, 18 para La Serena y Coquimbo, 24 para Copiapó, ahí con cielos despejados durante todo el día. Parcial en la mañana, despejado en la tarde, en Antofagasta espera 17, lo mismo en Iquique espera 19, en Arinca esperan 21. Nublado entre Talca y Concepción, 12 en el Biobío, 15 en el Ñuble, 17 en el Maule, 12 grados para Temuco, con cielos parciales también, 10 en Valdivia, 10 en Puerto Montt, 8 en Coyhaique, 5 para Punta Arenas, ahí eso sí tendrá chubascos durante toda la jornada. Nublado todo el día en Juan Fernández, espera 15 en Rapa Nui, cielos parciales, espera una máxima de 22 para este jueves 25 que arranca. Bienvenidas y bienvenidos, comienza el diario de Cooperativa.
3: Cooperativa, 12, 4 minutos. 12, 4 minutos.
5: Lo que escuchamos en el ambiente de Cooperativa es lo que ocurrió pasada las 6 de la tarde, hora local, en Venezuela.
6: Está temblando.
5: Esto debido a que a eso de las 6 de la tarde, con 5 minutos, hora local, se produjo a las 18:04:33, según registros del Centro Sismológico de Estados Unidos. El primer movimiento telúrico, el primer terremoto en Venezuela, situado 23 kilómetros al sureste de la localidad de Yumare. En las cercanías de Caracas, con una profundidad de 20,3 kilómetros. 39 segundos después, también en base a los registros del Centro Sismológico de Estados Unidos, a las 6 de la tarde, con 5 minutos y 11 segundos, se registró otro movimiento telúrico de mayor intensidad, de 7.5, localizado también 28 kilómetros al sureste, también de la localidad de Yumare, y con una profundidad de tan solo 10 kilómetros. Es parte de la información que se ha ido actualizando durante las últimas horas y también los últimos minutos. De hecho, a raíz de esta situación, lo decíamos en titulares, se han registrado derrumbes de algunos edificios, de casas. Incluso parte de lo que escuchábamos en el audio que escuchamos de fondo tiene que ver con los registros del aeropuerto de Maiquetía en Caracas, que sufrió severos daños respecto de estos dos movimientos telúricos, estos dos terremotos, y en lo que finalmente las autoridades, una de las medidas principales que tomaron ha sido cerrar el aeropuerto de Caracas debido a los daños que registró el terminal aéreo. La presidenta encargada, Delcy Rodríguez, en las últimas horas decretó estado de emergencia y también entregó un primer balance de estos terremotos que se registraron en las últimas horas.
7: Hay estados particularmente afectados. La ciudad capital, Caracas, hubo derrumbe de edificios en distintas parroquias. El estado Miranda, el estado La Guaira también ha sido duramente afectado. El estado Aragua, Carabobo, Falcón, donde hemos tenido incidencia. El primer mensaje para nuestro pueblo es mantener la unión para salvar vidas. Inmediatamente de la ocurrencia de estos dos sismos, todas nuestras autoridades y el sistema de protección civil se abocó a la tarea del rescate en las cuales nos encontramos en este momento. Rescatar vidas. Quiero anunciar que no habrá clases en los siguientes días de esta semana. Hemos decidido activar el Estado Mayor, que estará compuesto por el vicepresidente sectorial Diosdado Cabello, el vicepresidente sectorial de Servicios y Obras Públicas Juan José Ramírez.
5: Hasta el momento las autoridades aún no han entregado un informe de daños o un reporte de personas fallecidas o heridas, aunque el alcalde del municipio caraqueño de Chacao, Gustavo Duque, reportó durante los últimos minutos que confirmó víctimas fatales, sin precisar una cifra, y que recogen en medios internacionales como por ejemplo la agencia EFE. Lo decíamos, estos dos terremotos han dejado numerosos edificios derrumbados, fachadas con grietas. Por ejemplo, en el barrio Los Palos Grandes, en el este de Caracas, cientos de personas permanecían alrededor de dos edificios derrumbados, mientras los equipos de emergencia trabajan a contrarreloj para precisamente estar con las labores de búsqueda que se mantienen en desarrollo. De hecho, durante las últimas horas también se han registrado numerosas actos de apoyo de los distintos países de la comunidad internacional, desde Estados Unidos, por ejemplo, desde Uruguay, desde Brasil, que incluso ha agradecido a través de sus redes sociales la presidenta encargada de Venezuela, Delcy Rodríguez. Esta situación coincidió con una de las actividades que está realizando el presidente de la República, José Antonio Kast, en una de las actividades en su inicio de gira por la región de la Araucanía, y es ahí, en esta actividad que realiza en la comuna de Lautaro, donde da cuenta de la información que poseía hasta el momento y también brinda la colaboración con Venezuela con la ayuda necesaria para combatir esta emergencia.
8: Quiero hacer un alto porque me acaban de decir que hubo un gran terremoto en Venezuela que afectó grandes sectores y que podrían también haber muchas víctimas fatales. Nosotros como país solidario, decir que siempre vamos a estar tendiéndole una mano a las personas que sufren. Y en este caso también vamos a hacer todos los esfuerzos como nación para poder ir en la ayuda de aquellas personas que hoy día han sufrido este terremoto, y ahí apelar también a la solidaridad de todos.
9: La palabra del presidente José Antonio Kast. El Centro Nacional de Alerta de Tsunamis de Estados Unidos explicó que ambos temblores, ambos terremotos, se conformaron, sido textual, un doblete sísmico. Ese es el concepto que se utiliza, un fenómeno en el que dos terremotos de gran magnitud ocurren pocos segundos de diferencia y en la misma zona. El sistema de alerta de tsunamis canceló la alerta emitida para las costas del Caribe, para Puerto Rico, las Islas Vírgenes estadounidenses, tras estos movimientos telúricos. Todo cuando se espera, dentro de los próximos minutos, un nuevo reporte por parte de la presidenta encargada de Venezuela, Delcy Rodríguez, así lo ha comunicado ella a través de sus redes sociales, así que estamos atentos también a lo que ocurra, cuando ocurra esa declaración, esa comparecencia, para tener más antecedentes respecto, insisto, de estos dos terremotos que se registraron con apenas 39 segundos de diferencia.
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9: Volvemos a nuestro país. Otro tema que ha marcado desde el martes tiene que ver con esta encerrona que ocurre en San Bernardo y que deja fallecido a un niño de tan solo 12 años. Bueno, fueron detenidos cuatro sospechosos imputados en torno a esta causa, que fueron formalizados, y durante las últimas horas se detuvo al quinto sospechoso. Brian Galvez tiene el informe.
10: En prisión preventiva e internación provisoria quedaron los cuatro imputados formalizados por su presunta participación en el crimen del pequeño Alejandro Águila, ocurrido tras una encerrona en la comuna de San Bernardo. A ellos se suma en las últimas horas la detención de un quinto involucrado, un sujeto de 23 años, capturado tras diversas diligencias investigativas desarrolladas por Carabinero en coordinación con la Fiscalía Metropolitana Occidente. La primera de estas medidas cautelares fue decretada para los dos imputados mayores de edad de 18 y 21 años, mientras que los dos adolescentes de 17 años quedaron sujetos a internación provisoria. Durante la audiencia, la Fiscalía Occidente detalló que la identificación y posterior detención de los imputados fue posible gracias al análisis de cámaras de seguridad y al levantamiento de huellas dactilares vinculadas al caso. El fiscal Leonardo Tapia sostuvo que los acusados tenían conocimiento de las condiciones en que era arrastrada la víctima y pese a ello decidieron continuar su marcha.
11: Todos advierten y observan cómo el niño iba en esa condición. Todos observan y no evitan dichos resultados. En un vehículo, el color blanco, el que lleva el Mitsubishi, en todo momento va realizando cobertura y va atrás del otro vehículo color rojo. Evidente que todos estaban viendo esa situación. Nadie lo evitó.
10: En paralelo a la audiencia, la familia de Alejandro Águila se mantenía a la espera de la entrega del cuerpo por parte del servicio médico legal para iniciar así su velatorio y despedida. El niño, según han relatado sus cercanos, era un fanático del fútbol, en especial de Colo Colo y de Lionel Messi. Su padre, Fabio Águila, realizó además un llamado público para obtener apoyo que permita el traslado de familiares desde Argentina y así acompañar el último adiós del menor.
12: Que me pueda traer a mi hermano y a mis hijos que están en Mendoza esperando para ver si pueden viajar, porque mi hermano no se anima a pasar la frontera en su auto. Entonces he pedido a alguna empresa que nos haga el favor de traer, ellos son cuatro personas nomás. La idea es que se queden. Nosotros a las dos ya vamos a retirar el cuerpo de mi bebé. Y que mis hijos estén en ese momento. Lo que más quiero.
10: Respecto del quinto detenido, Carabineros informó que su captura se concretó en el marco de órdenes de entrada y registro ejecutadas por un equipo multidisciplinario, quedando también a disposición de la justicia para su pronta formalización. En tanto, el tribunal fijó un plazo de 120 días para el desarrollo de la investigación y la realización de las diligencias pendientes en este caso que ha conmocionado a San Bernardo y al país.
9: libres de todo, por cierto. Bueno, a propósito de este tema, las diferencias sobre cómo enfrentar la delincuencia juvenil, la crisis de seguridad, siguen marcando el debate político. El gobierno se abrió a evaluar cambios a la ley de responsabilidad penal adolescente, mientras el Congreso pide acelerar las reformas que hay en trámite en el Parlamento. Todo cuando sigue la discusión sobre el eventual apoyo de las Fuerzas Armadas en tareas de seguridad, algo que La Moneda ha descartado. Camila López lo cuenta.
13: En medio del debate sobre la delincuencia juvenil y la muerte de un niño de 12 años en San Bernardo, el ministro de Seguridad, Martín Arrau, confirmó que el Ejecutivo está elaborando una propuesta para modificar la ley de responsabilidad penal adolescente y planteó que dentro de este análisis se podría evaluar la edad a partir de la cual los adolescentes responden penalmente por sus delitos. En ese contexto, Arrau sostuvo que el gobierno está dispuesto a revisar distintas herramientas disponibles para enfrentar el fenómeno de la delincuencia juvenil.
14: Acordamos con el ministro de Justicia avanzar efectivamente en el análisis para estudiar la reducción de la edad de responsabilidad penal y también hacer correcciones como cuando esas personas privadas de libertad cumplen los 18 años pasen a la población penal aún.
13: En paralelo, diputados de Renovación Nacional entregaron una carta a la presidenta del Senado, Paulina Núñez, también de RN, para pedir que se acelere la tramitación del proyecto que modifica la ley de responsabilidad penal adolescente y endurece las respuestas frente a delitos graves cometidos por menores de edad. La iniciativa ya se encuentra en el Senado y cuenta con urgencia del Ejecutivo. El jefe de bancada de RN, Diego Chalper, sostuvo que la muerte del niño demuestra que la minoría de edad no puede ser excusa para cometer delitos, mientras que Paulina Núñez comprometió que el proyecto sea puesto en tabla luego de la semana regional.
15: Nuestra convicción es que en esta materia la minoría de edad no es excusa para poder cometer delitos. Nuestra convicción es que tenemos que perseguir con toda la fuerza a aquellas personas que cometen delitos, independiente cual sea su edad.
16: Mi compromiso es que esto se vote de vuelta de la semana regional y no tengo ninguna duda que va a haber unanimidad o un gran acuerdo en la reunión de comité para que nos pronunciemos sobre este tema.
13: Otro de los debates que se instaló tras el crimen es la posibilidad de incorporar a las Fuerzas Armadas en apoyo del control del orden público, una idea planteada por el alcalde de San Bernardo, Christopher White, del Partido Socialista, y a la que se han sumado otros jefes comunales. Sin embargo, el viceministro del Interior y Segecop, Claudio Alvarado, insistió en que la estrategia del gobierno sigue siendo el fortalecimiento de las policías y de los organismos especializados en seguridad pública, descartando por ahora un despliegue militar en zonas urbanas.
17: Pero el gobierno ha optado en este minuto claramente por el fortalecimiento de las policías, reforzar los controles preventivos. Se está colocando en marcha un esfuerzo especial para que existan más funcionarios en la calle. Se han identificado puntos críticos. Se va a establecer también una coordinación de vigilancia aérea de apoyo.
13: La discusión también generó diferencias en la oposición, porque mientras dirigentes del Partido Socialista han respaldado la solicitud del alcalde White, desde el Frente Amplio plantean que el camino debe ser fortalecer la prevención, la investigación y las policías y no militarizar el orden público. Así lo señaló la diputada Tatiana Urrutia.
18: El asesinato del niño de 12 años en San Bernardo es brutal, desgarrador. Pero no nos perdamos, no tiene nada que ver la presencia de militares en la calle, porque además de no ser parte de sus funciones, a quienes realmente hay que fortalecer en su despliegue, es a la policía, es a la fiscalía.
13: Por ahora, el proyecto que modifica la ley de responsabilidad penal adolescente sigue su tramitación en el Senado en medio de una presión creciente para apurar su despacho tras el caso de San Bernardo.
9: Ya, vamos con otro tema, el caso de los niños haitianos y el informe final de la Contraloría. Gloria Gutiérrez lo cuenta.
19: La Contraloría General de la República dio a conocer finalmente el informe definitivo respecto a irregularidades detectadas en la llegada de niñas y niños haitianos al país en el marco del programa de reunificación familiar. Dentro de las conclusiones del documento hay cuestionamientos al Servicio Nacional de Migraciones, a la PDI y a la Subsecretaría de la Niñez por falta de coordinación interinstitucional. También hay críticas a un memorándum interno de migraciones que flexibilizó exigencias para estas solicitudes, como la legalización, apostillamiento y vigencia de documentos, una atribución con la cual no contaban. Escuchamos parte de lo expuesto en la Comisión de Gobierno Interior de la Cámara Baja por la Contralora Dorothy Pérez.
20: Se determinó que el Servicio Nacional de Migraciones, la PDI y la Subsecretaría de la Niñez no han actuado de manera coordinada frente a la llegada masiva de niños, niñas y adolescentes provenientes de Haití. Queremos referirnos, señora presidenta, al memorándum 1886 de 2024 del Servicio Nacional de Migraciones. Disminuye los requisitos documentales que son aplicables a los ciudadanos haitianos, a pesar de que esto es materia propia de ley y su reglamento. Y sin embargo, en este caso se realizó a través de un memorándum que además no se formalizó por un acto administrativo.
19: Además, se detectó un vuelo charter sin lista de pasajeros, 12 adultos ingresando de manera habitual niños al país y una denuncia por pagos para agilizar trámites. Ante los cuestionamientos, el exdirector de Migraciones, Luis Eduardo Taller, aseguró que el actuar del servicio se mantuvo apegado a la ley.
21: Yo tengo la convicción legal respecto de que las decisiones que tomamos en materia de la eximición del procedimiento de legalización en un consulado colapsado, lo mismo que hicimos respecto del cierre del consulado venezolano aquí en Chile, tiene todo el fundamento legal. Y esto es lo que vamos nosotros a exponer en las investigaciones y en las instancias administrativas y eventualmente judiciales que vamos a evaluar por delante.
19: Por su parte, la diputada demócrata Joana Pérez, presidenta de la Comisión de Gobierno, cuestionó las acciones de Taller y del servicio e informó que se prepara un proyecto de ley para evitar que se repitan cambios de criterios como este en el futuro.
22: Valoramos que el señor Taller concurriera a este espacio. Creo que ha dicho cosas bastante complejas porque él ha incumplido la Constitución en el artículo 7. Si hay vacíos, no saltárselos por reglamentos o decisiones, ni siquiera reglamentos que no pasaron por Contraloría. Hemos presentado un proyecto para que ni siquiera vía reglamentos puedan ellos flexibilizar lo que está establecido en la ley.
19: Si bien la Contralora Pérez valoró que se lograra ubicar a los 64 niños cuyo paradero se desconocía, aseguró que es una cifra acotada, ya que el informe abarca solo 4 meses, no la totalidad del tiempo en que comenzaron estos vuelos del plan de reunificación familiar. Cuestionó también que, antes de conocerse el preinforme, no había un seguimiento ante esta situación. También informó la Contralora que se inició un procedimiento disciplinario por la filtración de este documento previo, remitiendo los antecedentes al Ministerio Público.
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9: Vamos con los deportes. Hablamos del Mundial, de la U y de Michael Clark. Pancho Caneo lo cuenta.
23: Puntaje perfecto. México derrotó por 3-0 a República Checa y se metió con 9 puntos en la ronda de 32 mejores de la Copa del Mundo. El cuadro azteca también tuvo una cuota emocional con el ingreso en el segundo tiempo del arquero Guillermo Ochoa. El Memo, con 40 años, llegó a participar a su sexto mundial. Esto dijo el entrenador de México, Javier el Vasco Aguirre, sobre el resultado y la clasificación.
24: Al principio me sorprendieron los checos, bueno, y nos quitaron la pelota y estaban muy... Nos cambiaron el esquema, quitaron a toda su gente grande, pusieron peloteros y nos costó, ¿eh? Tuvieron las dos primeras, fueron de ellos. Pero bueno, estaba claro que era cuestión de asentarnos bien, de corregir unas cosas y hacer un partido redondo.
9: ¿Qué título le pones a este partido, Javier?
24: La noche de Memo Ochoa, que se merece todo lo que el cariño que le dan, se lo merece.
9: Te veo emocionado, Javier.
24: Sí, claro. Hace 40 años estuvo algo parecido, pero ahora tengo corbata y soy mayor y ya soy más sensible.
23: Contarte también que Sudáfrica derrotó a Corea del Sur y se metió a los 16avos de final. Ya están clasificados Suiza, Canadá, Bosnia, Brasil, Marruecos, y falta todavía qué va a pasar con Corea, que se metió entre los mejores terceros, pero depende de otros resultados. Este jueves se van a seguir definiendo los grupos. Van a ser el D, el E y el F, los que serán transmisión de Cooperativa, donde destacamos los encuentros entre Alemania y Ecuador, además del cotejo entre Paraguay y Australia. Nos metemos en la realidad nacional porque más de 10 horas estuvo declarando ante el Ministerio Público el máximo controlador de Azul Azul, Michael Clark. El ahora imputado expresidente de la Universidad de Chile es acusado de distintos delitos económicos como fraude y administración desleal, entre otros. Al llegar a la fiscalía, esto dijo el propio Clark.
0: Tranquilo, la verdad es que yo estaba esperando este tiempo, esta oportunidad de que se va a poder venir a declarar. Y estoy tranquilo, yo sé perfecto quién soy, sé lo que he hecho, más importante sé lo que no he hecho. Y la verdad es que estoy contento, como les dije, de tener esta oportunidad finalmente de poder venir a declarar, de poder venir a contar mi verdad, de poder venir a aclarar muchas cosas que se han dicho que no corresponden a la verdad.
23: Contarles que en lo futbolístico, la Universidad de Chile jugó ante Unión La Calera por la Copa Chile e igualó 3-3 en el Nicolás Chaguán Nazar. Este jueves Colo-Colo salta a la cancha y va a jugar frente a O'Higgins por el mismo torneo. Fue la información del deporte en el diario de Cooperativa.
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9: Vamos al Congreso Nacional. La Sala del Senado aprobó la idea de legislar la mega reforma. Lo cuenta Jorge Espinosa Cuellar.
1: Con el 50% más un voto. Así, el gobierno logró en la Cámara Alta la aprobación general de su mega reforma tributaria. Tuvo 26 votos a favor, 23 en contra y una abstención. Desde la oposición escuchamos al demócrata cristiano Francisco Huenchumilla y al frente amplista Diego Ibáñez.
2: Yo hubiera querido que nos hubiéramos demorado un poquito más, porque muchas de las cosas que están en la discusión particular es probablemente que yo las voy a votar a favor. Y creo que ahí hay cosas que podemos conversar y rescatarlas. Pero ¿por qué no conversamos? Eso socava la confianza, y yo quiero creer eso.
6: Ha ganado la tozudez, se ha impuesto una mayoría circunstancial, pero no hubo ningún tipo de diálogo con quien piensa distinto. Y esto lo que hace es profundizar la desconfianza. Presentaremos indicaciones, queremos eliminar la invariabilidad tributaria, queremos que la PYME tenga un beneficio tributario y no la gran empresa.
1: El proyecto pasa ahora a las comisiones de Medio Ambiente y de Trabajo en forma paralela y luego a la Comisión de Hacienda. Oportunidad en que, según dicen en el oficialismo, esperan que el gobierno corrija su propuesta donde sea necesario. Reaccionaron el UDI Javier Macaya y el independiente republicano Rodolfo Carter.
7: Es un primer paso, es muy importante, cambia el ambiente de un país que tiene que poner nuevamente el crecimiento económico y la generación de empleos como prioridad. Nos hubiese gustado que esta aprobación hubiese contado con una mayoría más sustancial.
25: Hemos ganado esta primera parte con la votación justa. Que nadie se maree y corresponde que el ministro y el presidente de la República escuchen con mucha atención las cosas que haya que corregir.
1: Tras los abrazos y las felicitaciones mutuas con los parlamentarios de su sector, el biministro Claudio Alvarado y el titular de Hacienda, Jorge Quirós, exhibieron moderación ante este estrecho resultado.
26: Yo he sido parlamentario muchos años y entiendo que a veces en una votación en general hay que marcar ciertos puntos. Y así comprendo la votación hoy día de la oposición. No la entiendo como un rechazo total y absoluto a las ideas que tiene este proyecto.
27: En la etapa que viene, en la discusión particular, vamos a ir recogiendo muchas de las ideas que hemos recibido y pensamos que en esa etapa vamos a ir consiguiendo también más apoyo. Este apoyo hoy día fue un apoyo muy relevante, pero vamos a ir ampliando esta base de apoyo.
1: En lo inmediato se fijó plazo hasta el lunes 6 de julio para la presentación de indicaciones, ya en la discusión particular de este segundo trámite legislativo.
9: Bueno, y en otro tema, el gobierno toma control de daños a propósito del traspié que sufrió la ley de escuelas protegidas en el Tribunal Constitucional. Objeciones de algunos artículos que decíamos en la última jornada. Mariano Reyes lo cuenta.
28: Restringir la gratuidad a quienes hayan sido condenados, prohibir el uso de prendas que hagan apología a la violencia, bloqueos al sistema de admisión y la revisión de mochilas por carabineros en última instancia. Todas medidas claves en el proyecto de ley Escuelas Protegidas que fueron declaradas inconstitucionales por el tribunal a cargo de la materia. Si bien el TC no ha explicitado sus argumentos, ya hay reproches que apuntan a la moneda. Desde la DC, la bancada que facilitó sus votos para la aprobación de la iniciativa, exigen ajuste en los equipos, habla el diputado Héctor Barría y la ministra de Educación María Paz Arzola.
29: Hacemos un llamado al Ministerio de Educación a que hagan cambios de sus equipos, no de la ministra ni de los subsecretarios. Hay asesores que actúan totalmente ideologizados, que no quieren escuchar a los expertos, que no quieren escuchar a otras voces, que quieren sacar las cosas a la rápida. Este tipo de errores provocan un clima de desconfianza.
30: Nosotros somos respetuosos de la decisión del Tribunal Constitucional y es importante decir que pese a los aspectos que han sido objetados por el tribunal, la ley de escuelas protegidas contiene actualmente disposiciones que no han sido objetadas y que de todas formas contribuyen a una mejor gestión de la convivencia escolar.
28: Y es que en Palacio buscan destacar aquellas normas que sí pasaron el test constitucional, como restringir el uso de pasamontañas para ocultar la identidad. Sin embargo, en la oposición ven como una técnica efectiva recurrir al Tribunal Constitucional. Habla la jefa de la bancada de diputados comunistas, Daniela Serrano.
5: Nosotros no vamos a descartar de ninguna manera seguir acudiendo al Tribunal Constitucional. En los precedentes que fueron marcados con escuelas protegidas para el Tribunal Constitucional, al menos el gobierno debería evaluar la constitucionalidad también del Registro Nacional de Vándalos, como también en las normas que están introduciendo para modificar el SAE.
28: El precedente que fija el Tribunal Constitucional con este fallo genera incerteza en otras propuestas del gobierno, como el Registro Nacional de Vándalos, donde no solamente se restringe el acceso a la gratuidad, sino que también propone restringir otros beneficios sociales como la PGU. Así lo advierte la abogada constitucionalista Elisa Walker.
8: El proyecto de ley del Registro Nacional de Actos Vandálicos, que no solo prohíbe el acceso a la gratuidad, sino que también tiene otras prohibiciones como los accesos a los subsidios de arriendo o pensión garantizada universal. Entonces, cuando conozcamos los fundamentos del Tribunal Constitucional, este razonamiento va a obligar a revisar, tal vez eliminar esas disposiciones o reescribirlas.
28: La Comisión de Seguridad en la Cámara siguió tramitando el Registro Nacional de Vándalos a pesar de la ausencia del Ejecutivo en el debate. Parlamentarios no oficialistas, desde el PS a Libertarios, se quejaron por el tercer intento fallido para que el diministro Claudio Alvarado exponga

0: 9 segundos de diferencia en Venezuela. Hay daños en edificios, casas y el aeropuerto de Maiquetía, en Caracas, que fue cerrado. Autoridades decretaron estado de emergencia. Además, fue cancelada la alerta de tsunami para las costas del Caribe. Presidente Kast comprometió ayuda para los damnificados de la emergencia. Carabineros detuvo al quinto sospechoso del crimen del niño de 12 años tras una encerrona en San Bernardo. En prisión preventiva e internación provisoria quedaron los otros 4 detenidos, incluidos 2 menores de edad. Por estrecho margen, la sala del Senado aprobó la idea de legislar la mega reforma del gobierno. Hasta el 6 de julio se pueden presentar indicaciones, algo que aseguró el Frente Amplio. Y en los deportes, México aseguró su fase de grupos histórica en el Mundial con triunfo ante Chequia o República Checa. Antes, Brasil venció a Escocia y Sudáfrica aseguró su paso a la siguiente fase. La U empató con Calera en Copa Chile. Michael Clark declaró en la fiscalía por el caso Sartor.
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0: Con las informaciones, durante los últimos minutos, sobre todo, muy atentos a lo que sigue ocurriendo en Venezuela. A través de sus redes sociales, durante la última hora y 15 minutos aproximadamente, la presidenta encargada de Venezuela, Delcy Rodríguez, ha entregado muestras de agradecimiento a los distintos países, por ejemplo a Nayib Bukele de El Salvador, a Lula da Silva de Brasil, a Luis Abinader de República Dominicana, a Daniel Noboa de Ecuador, a Claudia Sheinbaum de México, parte también de lo que ha entregado Delcy Rodríguez durante los últimos minutos, cuando también se espera un nuevo balance por parte de las autoridades. Eso se dará información en cooperativa.cl y también, por cierto, en la programación de Cooperativa. Nos vamos, tenemos 2,9 grados acá en Santiago, cielos despejados. Gracias por la sintonía, ya llega lo mejor del día. Que estén bien, chao.
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9: 2 grados. 2 grados en Santiago.
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15: Bueno, decíamos recién, resulta que el mes de junio es el mes de la salud mental masculina. Esto es algo internacional. Y para poner cierta atención y concientizar, como decías tú hace un ratito, sobre lo que pasa con la salud mental de los hombres. Porque los hombres suelen buscar, dicen, menos ayuda psicológica, tienen más dificultades en
16: expresar sus emociones.
15: Y también las más altas tasas de suicidio se da entre los hombres. De esto queremos conversar entonces ahora con Francisco Aguayo. Él es psicólogo, consultor e investigador en masculinidades y género del Centro Cielo de la Universidad Santo Tomás. Hola Francisco, ¿cómo te va? Buen día.
17: Hola Cecilia, Sebastián, muy buenos días.
16: Gracias por estar con nosotros, Francisco. ¿Por qué el hombre seremos así? ¿Por qué esto de de que expresamos las emociones poco, que no consultamos, que no pedimos ayuda. ¿Qué nos pasa y qué distinto tenemos los hombres respecto a las mujeres, que están más abiertas justamente a la consulta?
17: Bueno, se ha investigado harto sobre este tema en los últimos 30 años y tiene que ver con una cuestión cultural, tiene que ver con la socialización de los hombres, y algo pasa en la infancia, que los hombres se van distanciando de sus emociones o privilegiando ciertas emociones por sobre otras. Por ejemplo, les sale más fácil expresar el enojo, la irritabilidad, y les cuesta más conectarse con otro tipo de emociones. Esto se ha investigado harto para el tema de la depresión, que es uno de mis temas de investigación, y es muy claro ahí cómo a los hombres les expresan, muchos hombres, su depresión, no con los síntomas típicos que se llaman, que son los que salen en los manuales diagnósticos o como uno entiende habitualmente la depresión, sino que con otro tipo de síntomas o comportamientos, que se llaman evitativos o externalizantes, es decir, refugiarse en el trabajo, en el alcohol, en las drogas, hoy día podríamos decir también en las redes sociales, tener algunos comportamientos de riesgo. Bueno, y esto se conecta también obviamente con el suicidio. Pensemos que el 82% en las últimas décadas de las personas que se suicidan en Chile son hombres.
15: Ahora, tú dices, esto es algo social, que se viene investigando hace años, y uno que tiene que ver con la niñez, con todo lo que ya sabemos, pero ¿cómo es posible que durante tantos años esto no haya evolucionado? Porque sabemos esto, que los hombres no lloran y todo aquello, a uno le suena ya, supongo que ya las generaciones más jóvenes, eso ya no ha lugar, o todavía sigue tan presente.
17: Buena pregunta. Yo creo que hay una gran evolución en estos temas. Pensemos en lo que ocurrió en los últimos años a propósito del movimiento feminista, donde había una gran interpelación a la masculinidad en general, al problema de la violencia masculina, a cómo los hombres se comportan en casa, y también a cómo se conectan con sus emociones y cómo se vinculan con sus parejas. La pandemia también trajo puso sobre la mesa el tema de la salud mental. Así que yo te diría que ha habido harto avance. La masculinidad obviamente está cambiando, pero todavía nos encontramos, lo vemos en la clínica, lo vemos en los estudios, con un gran porcentaje de hombres que se comportan de manera tradicional. Así que hay cambios, pero todavía nos encontramos con mucho machismo y mucha masculinidad hegemónica.
15: ¿Pero esto se da en adultos y en adolescentes también, por ejemplo?
17: Así es, en adultos y en adolescentes. Recordemos la serie Adolescencia, por ejemplo. Ahora,
16: o sea, cambiamos un poco, Francisco, al final de cuentas, ¿no?
17: Es muy persistente todavía el orden de género, el machismo, el patriarcado. Ahora, lo que pasa es que cuando uno mira caso a caso, podemos encontrar hombres más conectados, que hablan sobre sus emociones, etcétera, pero todavía nos encontramos con hombres muy duros. Es más frecuente en hombres mayores, en el sentido de que tienen mucha coraza emocional o les cuesta identificar. Uno de los problemas con la masculinidad es que a los hombres les cuesta identificar e interpretar su malestar, también interpretar las señales de su malestar. Yo lo vi en un estudio que hice cualitativo con 20 hombres chilenos. A muchos de ellos les tomó prácticamente un año en decir, sí, yo en realidad estoy deprimido, a pesar de que su entorno decía, pero si tú estás deprimido tienes que consultar, y ellos, no, estoy un poco estresado, pero estoy bien. Entonces, se ha descrito también este problema de minimización de sus síntomas, que es un gran tema en la salud mental masculina.
16: Y cuando llegan ahí a la consulta, no vamos a hablar de casos puntuales, por eso presumo que podrás ilustrarnos, Francisco. También hay gente que ya pasa ese cerro, que ya es un cerro bastante grande, el hecho de pedir ayuda, de llegar a la consulta del profesional y pedir ayuda. Pero ahí también me da la impresión de que muchos llegan casi con la idea de, yo no sé muy bien qué estoy haciendo aquí, yo no sé si el tratamiento me va a funcionar, yo no sé si los medicamentos que me vas a dar van a hacer que esté mejor. Hay también algo, una cosa que va de la mano de esto que hablábamos, de la formación, y otra cosa también un poco de la desconfianza, ¿no?
17: Muy cierto. Hay grandes barreras para que los hombres lleguen a los servicios de salud. Piensen que la mitad de las personas con depresión en América Latina y en Chile no llegan nunca a un servicio de salud. Pero de esos que llegan, sabemos que hay mucho estigma. Los hombres tienen desconfianza y prejuicios con la atención en salud mental. Por supuesto que hay un grupo, un porcentaje que está súper abierto y que si tiene un problema va a querer ir rápidamente a consultar. Pero en la generalidad todavía hemos encontrado encontramos muchas barreras, y como les decía, ahí el estigma con la salud mental en general y con la atención en salud mental es un problema. Ahora, si yo no interpreto adecuadamente mi malestar o las señales, si estoy deprimido pero en realidad no me doy cuenta que estoy deprimido, difícilmente voy a poder llegar. Entonces muchos hombres también llegan empujados por su entorno, por la pareja, por la familia, o porque ya la situación es muy crítica, están haciendo agua en la familia o en el trabajo.
15: Estamos conversando con Francisco Aguayo, él es psicólogo, consultor e investigador en masculinidades y géneros del Centro Cielo de la Universidad Santo Tomás, y como él mismo lo comentaba, ¿cierto?, lleva años en este tema de la masculinidad. Francisco, hay algo que son los mandatos a los cuales tienen que responder los hombres. El hombre tiene que dar seguridad, el hombre tiene que mantener la familia,
16: proveer,
15: etcétera. No es cierto, todo aquello. ¿Cuánto influye eso en la salud mental de los hombres?
17: Influye muchísimo. Se ha investigado en el tema del suicidio, por ejemplo, que hay dos temas muy primordiales cuando los hombres o pierden el empleo, están sin trabajo, no tienen ingresos, o bien tienen muchas preocupaciones financieras. Entonces, un contexto como el que tenemos en Chile desde la pandemia hasta ahora, y en otros lugares del mundo donde suben los precios, donde la vida se precariza, es un contexto bien complicado para la salud mental. El otro gran tema es el tema de la pareja. Hay muchos hombres que el proceso, digamos, después de terminar una relación de pareja, se les hace muy difícil, muy cuesta arriba, lo viven con mucha soledad o con mucha tensión interna, y esos son entonces dos factores de riesgo importantes para el tema del suicidio masculino. Por supuesto, no lo es todo, o sea, se sabe que cuando hay más riesgo cuando hay depresión, hay más riesgo cuando hay otros problemas de salud mental, cuando hay consumo de alcohol y drogas, etcétera.
15: Ahora, pareciera que los hombres tienen poca tolerancia o muy poca tolerancia por estas razones a la frustración, al fracaso, ¿no? O sea, yo no puedo concebir que fracase.
17: Muy cierto, en el estudio de depresión que hice, donde entrevisté hombres que pasaron por un proceso depresivo, el tema de la frustración, lo que yo llamé ahí narrativa de frustración, era un gran tema. Por supuesto que hay otras cosas, les pasan eventos vitales a los hombres que los pueden llevar a una depresión, hay otros que también viven la depresión con muchos problemas de autoestima, pero la frustración es un gran tema, y esto tiene muchas conexiones, porque si se ponen irritables, enojados, mal genio, malas pulgas, digamos, van a tener problemas con sus personas cercanas, con su pareja, se pueden distanciar de la paternidad o incluso tener problemas en el trabajo.
16: Ahora, ¿cuánto, la verdad, hasta hace un rato atrás de la evolución de los últimos años, de cuando se visibilizó más el tema a propósito del crecimiento de movimientos más cercanos al feminismo, que daban cuenta justamente de las complejidades que tenían los varones en este tipo de temas? Pero tú mencionabas algo después, que es el tema de la pandemia, y lo vinculabas, también lo mencionabas en un pasaje, con lo que pasa en las redes sociales. El tema de las redes sociales, el tema de internet, el tema del scroll infinito, como se llama, que van pasando las cosas y como que no te detienes en absolutamente nada, ¿cuánto termina llegando un poco como para tirar más pelos a la sopa a la situación compleja de los hombres?
17: Aporta, se ha escrito mucho en adolescentes, que aporta negativamente a su salud mental. Pensemos que en la pandemia también subieron como un 30% los síntomas depresivos y los síntomas ansiosos, o sea, fue una época muy difícil en los temas de salud mental. Post pandemia también se incrementaron los suicidios en adolescentes, o sea, ahí hay grandes temas. Ahora, aparte del tiempo y lo que podemos relacionar como con la adicción a las redes sociales, en el caso de los hombres y de los hombres jóvenes, tenemos hoy día problemas relacionados con la manósfera, ¿no? O machósfera, como se le llama, es decir, una gran cantidad de contenidos dirigidos a hombres que muchos de ellos vienen a reforzar estos valores del machismo o de la masculinidad hegemónica, estos mandatos que decía Cecilia, como cuidar, todo el tema de trabajar el cuerpo, cómo ganar más plata, cómo conquistar mujeres, en el caso del hombre hetero, cómo ser hombres de valor, como se dice ahí en las redes sociales, y eso tiene varios problemas, digamos, porque es tan así que veíamos en los últimos 15 años un descenso, una mejora en las actitudes de género en los hombres en los estudios poblacionales en el mundo, y en los últimos 4 años ese movimiento se está revirtiendo. Es decir, en este minuto el machismo está creciendo, y aquí hay un punto clave. Hombres más machistas tienen mayor riesgo de sufrir problemas de salud mental como depresión, ansiedad o suicidio. Entonces, si queremos prevenir los problemas de salud mental en los hombres, también tenemos que trabajar el machismo.
16: Ahí caemos inevitablemente, Francisco, en comunidades y subcomunidades, subculturas misóginas de frentón, como los incels, por ejemplo, ¿no?
17: No, absolutamente, ¿no? En septiembre pasado, por ejemplo, en Ciudad de México, yo estaba ahí en un congreso, y se suicidó un joven que estaba con depresión porque puso un posteo en redes sociales ahí en el metro de Ciudad de México, y hubo otro joven de 18 años que hizo un ataque, y él se autodefinía incel, logró matar a una persona, después se tiró por un segundo piso, un caso muy, muy, muy dramático, fue detenido por un funcionario de la universidad, y ahí tenemos en esos dos ejemplos que ocurrieron el mismo día en la Ciudad de México, vemos cómo están los problemas de salud mental por un lado y por otro todas estas narrativas misóginas, sí, que por supuesto que hay jóvenes que van a estar en mayor riesgo de absorberlas, recibirlas, jóvenes muy solitarios, por ejemplo.
15: Aclaremos que lo que es incel, para quienes no sepan.
17: Sí, son los célibes involuntarios, se llaman, hombres que dicen, bueno, yo no tengo pareja y esto es culpa de las mujeres, en el fondo. Uh-huh. Entonces hay mucha narrativa misógina ahí y varios incel en distintos países, claro, han cometido crímenes, ¿no?, de ataque a otras personas. Sí, sí, sí, de odio, crímenes de odio.
15: Oye, Francisco, a mí me llama mucho la atención que todavía, incluso en generaciones jóvenes, todavía a través del humor, de los chistecitos, en la vida sexual, el tema de la performance sexual de los hombres, es tema todo el tiempo. No voy a entrar en detalle porque sería mal gusto, las bromitas que se hacen, ¿no?
16: Quién dura más, y quién lo tiene otro, más grande, todas esas cosas que son como habituales.
15: Pero también hay una presión en los hombres de estar siempre, de hacerlo bien, de estar a la altura, de que, etcétera, etcétera. Una performance sexual, digamos, que tiene que ser impecable.
17: Así es, ese es uno de los mandatos, se ha investigado desde hace 30 años y continúa, ¿no? Una presión por, bueno, ser un hombre de verdad, en el caso de los hombres heteros, conquistar mujeres, tener una buena vida sexual y tener el una macho. Buena performance, sí. Entonces, uno de los temas ahí es que hay mucha o excesiva preocupación por los temas sexuales y por la performance sexual. Entonces, muchos hombres luego van a tener dificultades en la vida real, digamos. Hombres que les va a costar que su pareja les diga no. Esto se relaciona también con el consentimiento y con la violencia. Y ahí va a haber un tema también en cómo viven los hombres ciertas experiencias, como puede ser tener no tener una erección o tener una disfunción eréctil, ¿no? Entonces, eso puede también afectarlos, claro, en su autoestima y en su salud mental en general.
15: Ahora, hay quienes dicen es que las mujeres exigen mucho, exigen que tenga buena performance, que sea amoroso, que cocine, que la saque a pasear. Me están diciendo
16: buena,
15: acá,
16: buena facha.
15: Fue buena facha, que también se sienten muy presionados en ese sentido.
17: Bueno, siempre en estos temas relacionados con el machismo.
15: Bueno, podríamos decirlo mutuo también, ¿no? Los hombres exigen.
17: No,
15: a
17: la cultura, claro. Es que la cultura está esto de muchas veces, sobre todo por los temas como educativos. Cuando hago talleres, la gente dice, no, es que los hombres fueron creados por la mujer, entonces el machismo es culpa de ella, ¿no? Es una idea como muy simplona, en realidad. Es eso que dice la gente sobre eso, y lo relaciono con esto en el siguiente sentido. Mira, esto se da en relaciones de género, entonces obviamente tenemos que mirar cómo se relacionan hombres y mujeres y cómo negocian todas las cosas, incluida la vida sexual, incluida las emociones, los afectos, incluida las crisis también. ¿Qué pasa cuando uno de los dos está enfermo o tiene un problema de salud mental? Entonces podemos mirar, y lo segundo es que tenemos que mirar caso a caso, porque en algún caso puede ser que él esté muy autoexigido porque tuvo una historia, por ejemplo, de mucha autoexigencia, o es muy machista, o porque tiene mucho miedo a fallar, y por supuesto que puede haber casos en que se siente exigido por la pareja y que eso sea real, digamos, en algún grado.
16: Ahora, ¿qué hacemos? ¿Cómo gestionamos esto? Algunos plantean la vida más al aire libre, la vida más carga al deporte, la gestión de las emociones, el acceso a redes de apoyo. ¿Cómo lo trabajamos eso? Porque tampoco es fácil O sea, no es fácil de consultar al especialista, de repente dar el paso de abrirse en dentro de su propia comunidad tampoco es tan simple.
17: Claro, bueno, como decíamos, los servicios no son muchos de salud mental, son caros, claro. También los servicios privados, entonces tenemos que pensar también en soluciones que sean más costo efectivas, todo lo que podamos hacer en términos de tener vida comunitaria, vida social, vida al aire libre, baños de bosque, hacer deporte también, como el artículo que publicaron ustedes, súper importante. Estaba mirando una revisión sistemática, se publicó el año 2024 por Noetel y colega, y dicen ahí que la actividad física tiene un impacto positivo para abordar o salir de una depresión, eso combinado con psicoterapia. Entonces, súper importante para las personas que están bajas de ánimo hacer deporte, y hablan de deporte aeróbico, de fuerza, pero también el yoga, el tai chi, tenía un alto impacto en los hombres, sí.
15: Francisco,
17: ¿no? Entonces,
15: quería, antes que se nos termine el tiempo, ¿qué, sí. ¿Qué hacer? ¿Ante qué señales? ¿Cómo demuestra o que uno se tenga que preocupar, ya sea por el hijo adolescente, por la pareja, por el papá, por lo que sea?
17: ¿Qué? Buena pregunta. A ver. En los niños y jóvenes, la depresión muchas veces se expresa con irritabilidad. Luego el aislamiento, un tema súper importante. Y poder tener las experiencias de rechazo son muy difíciles para los jóvenes también. Entonces, para todos los jóvenes LGBT de la diversidad sexual, es súper importante tener un ambiente familiar que los acoja. Aquí también los colegios tienen un rol súper importante. Si un adolescente baja las notas o se le ve desanimado o empieza a estar súper irritables, son señales. En hombres adultos, ese listado que decíamos, ¿no? Este tipo de personas que se refugian en el trabajo, en el alcohol, en las drogas, que están muy irritables, etcétera, va a haber un grupo de hombres que se va a bajonear o deprimir de una manera más tradicional, es decir, con mucha desmotivación, tristeza, desánimo y dificultad para disfrutar. Eso es, en el caso uh-huh. de la depresión, esos son algunos de los síntomas típicos. Yeah. Y permíteme hacer un comentario adicional para completar la pregunta anterior. O sea, necesitamos hacer un cambio cultural, necesitamos avanzar en educación y educar a los hombres para que tengan más herramientas para interpretar su malestar y también capacitar al personal de salud para que esté mejor entrenado para atender, recibir y atender a la población masculina y ayudarlos también a poder diagnosticar adecuadamente lo que les pasa, su malestar.
15: Ok, interesantísimo tema, Francisco. Francisco Aguayo, psicólogo, consultor e investigador en masculinidades y género del Centro Cielo de la Universidad Santo Tomás. Hasta cualquier otro momento, porque hay mucho para conversar sobre este tema. Que estés bien.
17: Le agradezco mucho.
15: Ya, chao. Que
17: estén muy bien, Cecilia, Sebastián. Chao.
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1: 2 grados. 2 grados en Santiago.
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6: Cooperativa. 1, 4 minutos. 1, 4 minutos.
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1: Ya les hemos contado en el diario de Cooperativa que son 4 los detenidos por su presunta responsabilidad en la muerte de un niño de 12 años en una encerrona ocurrida en la madrugada de ayer en San Bernardo. Hay un quinto integrante de la banda que aún es buscado por la policía. Tras la encerrona que terminó con la muerte de este menor, se ha reabierto el debate sobre la presencia de militares en labores de seguridad pública, lo planteaba el alcalde de San Bernardo ayer, y sobre eventuales cambios a la ley de responsabilidad penal adolescente en momentos en que crece la preocupación por la participación de menores en delitos violentos. Temas de los que queremos conversar a esta hora con el alcalde de La Reina, presidente de la Asociación de Municipalidades de Chile, la AMUCH, José Manuel Palacios. ¿Cómo está, alcalde? Buenos días, bienvenido.
2: ¿Cómo está, Verónica, Paula? ¿Cómo le va?
1: Buen día. Alcalde, ¿qué cree usted que revela este caso sobre el estado actual de la seguridad en Chile que no estuviéramos viendo antes y que ha terminado detonando de nuevo, reabriendo el debate sobre estos dos temas que planteábamos? La presencia de militares en labores de seguridad y la necesidad de modificar la ley de responsabilidad penal adolescente.
2: A ver, evidentemente esto es un tema que se viene arrastrándose mucho tiempo. Escuchaba también ahí en las declaraciones del mismo ministro que decía que acá el Estado falló, y la verdad es que el Estado viene fallándose mucho tiempo. Yo me acuerdo hace años atrás, yo no era alcalde, era concejal, pero se venía viendo este aumento. Una de las razones que argumenta también la incorporación de las direcciones de seguridad en los municipios es la ausencia del Estado en materia de seguridad en el territorio. Entonces, como no estaba Carabineros, teníamos que nosotros hacer algo. Los vecinos nos demandaban esa función y ahí nace. Entonces, es importante también ir entendiendo que esto es un tema que no se soluciona un día para otro, sino que hay que hacer modificaciones bastante profundas. Y en ese sentido yo comparto que la ley de responsabilidad menores, digamos, tiene que cambiar. O sea, hoy día tenemos desde muy chiquititos escuelas delictuales a un muy bajo costo para los jóvenes que delinquen. Y nosotros tenemos que tratar de revertir eso. Ahora, ¿esto se soluciona con eso? No. ¿Esto se soluciona sacando a los militares a la calle? No, menos a militares, digamos, con los brazos amarrados, porque la discusión se va a dar después en la intervención, por ejemplo, de algún militar en algún caso delictual, y después probablemente se cuestione el actuar del militar, porque ellos no son policías, digamos. Y no.
1: Pero usted en algún momento, si mal no recuerdo, en el año 2023 planteaba también la posibilidad de que salieran a las calles a trabajar en materia de seguridad junto a Carabineros, alcalde.
2: Yo creo que pueden salir, ni un problema, pero tenemos que darle el respaldo y tenemos que entregarle las capacidades también, capacitarlo, igual que como nosotros capacitamos a nuestros inspectores municipales.
1: Ojo, eso es reglas de uso de la fuerza e infraestructura.
2: Por supuesto. Ojo que en París está lleno de militares en la calle. Y en muchos países, no es algo tampoco tan extraño. ¿Sí? Y de hecho acá en Chile lo hacen. Cuando hay elecciones, el ejército toma los colegios y son los que, de alguna manera, dan garantías de seguridad en los procesos electorales. Pero hay que hacerlo, digamos, con un ejército que esté empoderado, que tenga la herramienta y que después las mismas personas que están pidiendo que salgan a la calle no lo estén persiguiendo. Ese es el punto, ¿te fijas? Ahora, yo creo que acá hay un tema mucho más estructural. Hoy día, por ejemplo, delinquir o cometer un delito menor, por ejemplo, es gratis. Acá en Chile no pasa nada si tú robas celulares, bicicletas, asaltas a una persona en la calle, incluso con un cuchillo, le quitas la gargantilla, no pasa nada. Esa persona tú la puedes identificar, la van a detener, pero finalmente va a acumular 60 delitos similares y la implicancia que va a traer eso es muy menor. O sea, a él le sale mucho. A los delincuentes hoy día les sale muy barato delinquir, más si eres menor de edad, ¿te fijas? Entonces ahí hay que también cambiar la estructura. Hay un 50% de los delitos que quedan sin sanción o sin, digamos, condena, por decirlo de alguna cosa más técnica, no son condenados. Entonces, ¿qué vamos a hacer frente a eso? Hay varias opciones, por lo demás, digamos, uno, aumentar, por supuesto, las penas, pero lo más importante quizá es atacarlo donde más le duele, que finalmente tiene que ver con los beneficios y tiene que ver con los recursos. Nosotros en la Municipalidad de La Reina tenemos, de hecho ayer salió un patrullaje, nosotros multamos a la gente que está tomando la calle, multamos a la gente que está fumando marihuana en la calle, multamos a las personas, digamos, que están cometiendo delitos menores, incivilidades, con una ordenanza, se van al juzgado de policía local, si el juzgado de policía local no asisten o no pagan, finalmente puede eso llegar a una orden de arraigo, o sea, la persona podría quedar. Y esto lo estamos haciendo con herramientas que son muy básicas y que no debiese ser así, esto debería ser a nivel central, digamos, debería estar con estas características. Por eso que a mí me parece, en esta nueva lógica y en esta iniciativa de sancionar la incivilidad, el quitarle beneficios sociales y el asociarlo también a multa, a mí me parece que va en el sentido correcto. Ahora, insisto, esto hay que hacer muchas cosas de forma paralela y hay que avanzar rápido, porque la verdad es que los delitos van subiendo de una forma exponencial y nosotros estamos reaccionando muy lento.
3: Sí. Alcalde Palacios, muy buenos días, le saluda Paula Molina. Creo que hay varias cosas, claro, combinadas en la conversación, ¿no es cierto? Delitos menores y cuestiones tan graves como las que conmocionan la opinión pública durante las últimas horas. Quería preguntarle, y eso es parte del trabajo que pueden hacer los municipios, y es que se conectan con otros municipios, no solo en Chile, sino que en otros lugares, ¿qué evidencia conoce usted de medidas que hayan reducido efectivamente la violencia en el cometimiento de delitos? ¿Alguna experiencia comparable a Chile? ¿Alguna medida con evidencia?
2: En algún momento nosotros, bueno, el general Bassanetti fue director de seguridad en la Municipalidad de La Reina, hoy día es diputado. Y en ese entonces conversábamos justamente la experiencia, él estuvo de agregado, no sé cuál es el nombre técnico, digamos, pero él estuvo un par de años, entiendo yo, en Londres, viendo la experiencia en Inglaterra, y justamente las personas que cometían delitos perdían beneficios sociales, y en el caso de Inglaterra, el equivalente a los juzgados de policía local eran quienes tomaban estos casos menores, delitos menores. Y él decía que cuando se había instaurado esta nueva política había bajado muchísimo los delitos, las incivilidades, y había sido bastante eficiente. Entiendo yo, en Estados Unidos también funciona un sistema similar y en varios países del resto del mundo. Evidentemente, todos estos temas hay información que puede ser muy gravitante al momento de tomar las decisiones. Pero lo primero, antes de la decisión, está la voluntad. Y lo que nosotros tenemos que tener acá es una voluntad transversal en avanzar en un tema. Porque finalmente se critican las acciones y cuando se toman las acciones y traen consecuencias, se critican las consecuencias. Y eso es lo que no puede pasar. Acá tenemos que entender, digamos, que si seguimos haciendo la misma estrategia que hemos llevado haciendo hace 20 años, los resultados no van a ser muy distintos. Tenemos que hacer cambios más estructurales. Y ahí yo llamo en el fondo agradezco que en Maipú, que en San Bernardo, los alcaldes hayan abierto una posibilidad mucho más concreta de sacar las fuerzas militares a la calle. Yo estoy completamente de acuerdo, pero hay que entregarle respaldo al ejército, hay que entregarle también herramientas, tienen que haber protocolos claros, ¿ya? Y eso tiene que venir de los mismos políticos, de los mismos que están pidiendo las medidas, para que después no cuestionen los procedimientos que está haciendo el ejército en la calle.
3: ¿De qué manera concreta imagina usted a militares en la calle? ¿Hay despliegue de militares en zona fronteriza, por ejemplo, en la Araucanía? ¿Usted está pensando en todas las comunas de Santiago? ¿Está pensando en algún punto crítico? está pensando para cuestiones menores, que ha reiterado bastante en la entrevista, o está pensando cuestiones más graves. ¿Bajo qué o algún tipo de descripción de cómo saldrían los militares a la calle en este contexto?
2: No, primero un tema de menores, hay que evitar en el fondo la escuela del delito. Ahí para evitar la escuela del delito, lo que hay que hacer es desarrollar una estrategia, como la que les comentaba yo en el fondo, de sanciones que signifiquen recursos, multas, plata, digamos, para el delincuente, y si no, una pena de cárcel efectiva, o perder beneficios también, como lo está planteando hoy día el gobierno. Me parece que eso es una medida que desincentiva el cometer los delitos, porque hoy día el robarse un celular, el venderlo en el mercado negro, es plata, es mucha plata y muy fácil, ¿no? Yo creo que hay que tratar de contrarrestar eso, y creo que esa medida puede ser atractiva y podría dar resultados. Por supuesto, eso siempre va a ser mejor que la inacción, o sea, hoy día no hay nada al respecto, entonces creo que hay que avanzar con una medida, esa podría ser una medida. Respecto al ejército, insisto, hoy día tienen que haber protocolos, tienen que haber formación conjunta.
3: No, eso lo dijo, alcalde, no quiero para no reiterar sobre el mismo punto, porque yo creo que lo explicó muy claro. Lo que yo le quiero preguntar es, ¿en qué circunstancia específica usted imagina a los militares? ¿Dónde? ¿Saliendo? ¿A qué hora? ¿A qué lugar? ¿A hacer qué?
2: Yo creo que justamente eso que tú planteas es algo que se tiene que trabajar, y no puede ser una estructura tan rígida, tiene que modelarse respecto al fenómeno delictual que se esté dando en cada zona. Ojo que el delito que se da en San Bernardo no es el mismo delito que se da en Las Condes, ni el mismo delito que se da en Papudo o que se da, qué sé yo, en Punta Arenas. Son delitos distintos, obedecen a fenómenos distintos, y nosotros tenemos que tener la capacidad de adecuarnos a las realidades locales, digamos, de distintas comunas, las distintas localidades en el país. Esa flexibilidad hay que tenerla, y evidentemente el ejército tiene que estar en zonas puntuales donde ellos puedan resguardar de manera el ejército no va a estar patrullando en las calles, como lo hacemos nosotros, lo hace Carabineros.
1: ¿Tampoco acompañando a Carabineros, alcalde, en ese patrullaje?
2: Mira, ni siquiera me lo he planteado, digamos, pero podría ser. Lo que pasa es que lo veo poco práctico y poco útil. Yo creo que el ejército tiene que estar en zona más, y como lo hacen en el resto del país, en, qué sé yo, situada la Torre Eiffel, ahí va a haber el ejército que está resguardando, que podría llamarse una zona crítica o zona, digamos, compleja, donde evidentemente son atractivas para la comisión de un delito, pero que no se puede tener un carabinero de punto fijo ahí, ni un inspector municipal de punto fijo, porque nosotros tenemos que estar patrullando, nos tenemos que estar moviendo para poder desarrollar estrategias colaborativas que puedan, no sé, en una persecución poder cerrarle las vías de escape a los delincuentes. En fin, nosotros tenemos que estarnos moviendo, un tema operativo básicamente. El ejército por supuesto que debería estar en punto fijo, sería mucho más útil. Pero lo importante, insisto, es el respaldo ciudadano a la acción, el respaldo político a la acción y la capacitación. Que hayan protocolos claros y trabajo claro y coordinado con Carabineros y la municipalidad. Cuéntame.
1: Alcalde Palacios, desde a mucho ustedes han hablado harto de la necesidad de una coordinación más estrecha, dicen, entre municipios, gobierno central, fiscalías. ¿Dónde está hoy el cuello de botella? ¿En la información, en recursos, en voluntad política?
2: Hay distintos cuellos de botella. Nosotros hemos peleado muchísimo, por ejemplo, el acceso a la información. Nosotros los municipios, te comentaba hace un rato, todo el trabajo, todos los años que han pasado para poder validar la acción de los municipios. Hoy día tenemos una ley, pero todavía está durmiendo un reglamento. Necesitamos máxima celeridad para ese reglamento. Y necesitamos también modificar otras leyes. ¿Cómo tú explicas que nosotros, los municipios, tengamos acceso a datos de salud, a datos financieros, a datos sociales, pero no podemos saber quiénes son los delincuentes que andan dando vueltas por nuestras calles, cuando esos antecedentes los maneja el registro civil, gendarmería y otras instituciones? Nosotros tenemos que tener, y hoy día los municipios, algunos con mucho esfuerzo, otros con un volumen muy, muy, muy generoso. Tenemos desplegado cámaras, inteligencia artificial, analítica en las calles, pero no nos sirve porque no tenemos la información con que contrastarlo. Por ejemplo, ese elemento es fundamental porque nos permite hacer prevención, poder identificar antes de que se cometan los delitos zonas de riesgo y poder accionar protocolos del municipio en conjunto con Carabineros. Por ejemplo, eso es un tema que nosotros hemos dicho hace mucho tiempo, que hay que modificarlo, y todavía en el fondo hay mucha aprensión por parte de un sector político específico de no avanzar en esa línea por, entre comillas, que se perderían derechos de privacidad a las personas,
1: digamos. Sí, usted, ¿usted ve a la izquierda todavía en eso?
2: Ah, perdón.
1: ¿Usted ve a la izquierda todavía en eso? Sí.
2: Pero obvio, se ha estado siempre el punto de inflexión cuando uno quiere avanzar en estas políticas que de alguna manera buscan poder evidenciar qué es lo que está sucediendo en el espacio público, en el lugar, incluso en sectores comerciales. Esta misma conversación la tenía mucho con la asociación también de comerciantes en Santiago, digamos, los supermercados también tampoco pueden tener esa información, que también podría ser muy importante porque eso permite tomar acciones preventivas, no después de que se cometen los delitos. Y eso, bueno, es un tema, digamos, que hay que discutir todavía. Hay muchos temas que hay que discutir.
1: Muchos, pues, y este es un debate sobre seguridad pública que, por supuesto, no se agota solo en una conversación. Alcalde de La Reina, presidente de la Asociación de Municipios de Chile, la AMUT, José Manuel Palacios, en el diario de Cooperativa. Ha sido muy amable, alcalde, que tenga un buen día.
2: Muchas gracias por la invitación.
3: Muy buen día.
2: Chao, chao.
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3: Cooperativa. 1:33 minutos. 1:33 minutos.
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0: y nos vamos a tomar unos minutos. Nos desviamos de la historia porque la historia no avanza en línea recta. Avanza de muchas maneras distintas. De hecho, grandes transformaciones son el resultado precisamente de eso, de desvíos imprevisibles de la historia. De hecho, hay un nombre para esto: las consecuencias no previstas de la acción humana. Y de ellas vamos a hablar junto a Andrés Kalapsky en esta temporada de Salud por la Historia, que está dedicada a las carambolas, a los rebotes. Algo que uno hizo y terminó generando un efecto totalmente inesperado. Estas son carambolas históricas. Y las trae Andrés Kalapsky, que es un experto jugador de billar. ¿Cómo estás?
1: Soy experto en saber que hay consecuencias no previstas de mis actos.
0: Pero
1: yo estoy preparado para que las cosas no salgan como quiero.
0: Ya, pero ¿lo sabes? O sea, ¿eres como un adivino o lo temes? O sea, ¿eres como un ansioso estándar?
1: Soy como un ansioso estándar. Pero quiero decir que el otro día una autoridad cuestionó el que yo incluyera en un presupuesto un porcentaje para imprevistos.
0: Depende, ¿cuánto incluías para imprevistos?
1: Era menos de un 10%. Y me pareció tan audaz de parte de la autoridad que eventualmente se dio, como pensar que podíamos no prever los imprevistos.
0: Pero me parece, ella, esa persona cree que todo va a funcionar perfecto. Como todo funciona.
1: ¿Y cuándo ha pasado así? En la historia de la humanidad. Desde el periodo cámbrico hasta acá. ¿Cuánto?
0: Poquitas veces. Muy poquitas veces. Ok, Andrés Kalapsky, bueno, entremos en la materia que nos lleva. Quiero saber, no sé si preguntarte a dónde vamos a llegar, pero quiero preguntarte dónde vamos a partir.
1: Vamos a partir en una guerra, en varias guerras.
0: Ah, como siempre.
1: Todo la guerra, siempre. Volvemos
0: siempre
1: a la guerra.
0: Oye, no es que nosotros volvamos a la guerra vuelve a nosotros.
1: Es verdad. A pesar de que Quique Neira cantaba que él no quería ir a la guerra.
0: No, ¿dónde era eso? ¿En Armonía de Amor o en otra?
1: No, en una que decía no.
0: Ah, ¿verdad?
1: Yo no quiero ir a la guerra.
0: Exactamente, pero toda la lírica como de Quique Neira está en esa línea, ¿o no? Imagínate.
1: Sí, es consistente.
0: Ya. Bueno, la cosa es que estamos en una guerra. ¿Cuál de todas las infinitas guerras de la historia?
1: Mira, estamos en el siglo XVIII y Rusia, que era un imperio que se expandía. Alguna vez vamos a hablar que Rusia tenía colonias hasta en California.
0: La pero esa frase, Rusia, que era un imperio que se expandía, corre para todos los tiempos.
1: Sí, también, es verdad. Desde el siglo XIII en adelante corre, digamos.
0: Ok, pero estábamos en una de esas tantas expansiones y esta es el siglo XVIII.
1: Siglo XVIII, entonces, básicamente estaba en guerra con todo el mundo, pero sobre todo el siglo XVIII es un largo siglo de disputa entre el imperio ruso y el imperio turco.
0: ¿Turco otomano?
1: Claro. Entonces, cuando una de las cosas que pasa cuando hay guerra es que hay que mandar a conseguir materias primas de todo tipo.
0: Claro.
1: Para alimentar a las tropas, por supuesto. Pero también, no solo para producir armas, sino que hay que aprovechar de que hay fondos para investigar. Así hay fondos como para investigar cosas bélicas, pero
0: o sea, en una colateral, digamos. Pero claro.
1: Claro, hay que aprovechar el colateral. Entonces, en las montañas de Siberia, había un...
0: Esos terrenos floridos y cálidos.
1: Aparecían toda clase de minerales curiosos. ¿Cómo pasa cuando se hace exploración minera? En Chile también ha pasado. Que uno está haciendo exploración minera y va encontrando toda clase de piedras raras entre medio. Entonces uno, si uno es una persona muy enfocada en el resultado, uno las tira para el lado nomás. Si uno es una persona más atenta a las serendipias, uno las va dejando al lado, las clasifica y se las manda a alguien que puede hacer algo con eso.
0: Ah, uno no dice como no está solo concentrado en encontrar una cosa. Uno dice, voy a ver qué de todo esto me puede servir, para qué.
1: Claro.
0: Hay una curiosidad allí.
1: Exactamente. Entonces, okay. En 1762 le mandan una muestra de una cuestión entre amarilla y naranja, 1762, a un señor de apellido Lehmann, que dice, este mineral que no conocíamos hasta ahora, le vamos a decir crocoita.
0: ¿Lehmann dónde estaba?
1: Lehmann no estaba, estaba en alguna parte de lo que ahora es Alemania, le mandan este mineral.
0: Ya, ok, se lo mandan desde Siberia.
1: Claro.
0: Ok.
1: Y él dice, vamos a describir esto que no conocíamos, porque es bien bonita la crocoita, son como unos filamentos color como yema de huevo. Y él dice, le vamos a poner crocoita porque se parece a una yema de huevo, que sería crocos en griego.
0: Ah, ok.
1: Y pasan unos años y los colegas se ponen a experimentar con la crocoita hasta que eventualmente un señor muy francés que se llamaba Nicolas Louis Vauquelin,
0: qué excelente, ¿sí?, francés,
1: dice, esta cuestión es una forma de un elemento nuevo que vamos a llamar cromo. Y le vamos a llamar cromo porque hemos visto que, claro, se presenta con este color, pero en distintas combinaciones hace distintas cosas de colores.
0: Ah,
1: sí, es como el mundo de cascada de colores, mágico mundo de colores.
0: Exacto, o sea, le pone color, es que eso estaba pensando.
1: Sí, como cuando uno dice a alguien, póngale color.
0: Póngale color.
1: O no le pongáis color, sácale el
0: color. O sea, dijo como, Crocoita no es tan buen nombre, primero, porque no es buen nombre. Yo encuentro que era muy malo, como, pero bueno. Y dice, esto le vamos a poner color porque a todo le pone color. O es capaz de generar una variedad de colores. No importa el color del cual es, puede generar muchos colores. Y uno
1: claro,
0: se preguntará, ¿para qué tenía tanto color? ¿Para qué querer uno color?
1: Ah, bueno, que los colores son fundamentales, por ejemplo, para entender cómo funciona la luz, y por lo tanto todo. Pero en el momento él dijo, oye, qué curioso, que descubrió, por ejemplo, que los rubíes eran rojos por el cromo, pero era bien fácil que el cromo se convirtiera en algo verde o en algo amarillo. Y entonces, ya instalados en Francia, un señor de apellido Panetier, crea un pigmento de cromo verde, tipo verde esmeralda, que se empieza a usar en pintura. Y todavía en Francia, habiendo ya desarrollado, al mismo tiempo se desarrolló un amarillo de cromo que tú has visto, yo sé que tú has visto en personita ese amarillo de cromo usado, se desarrolló en 1859 un señor de apellido Guigné, un método para fabricar los compuestos de cromo que se necesitaban para hacer pinturas, óleos.
0: Que aquí ya nos estamos volviendo locos, o sea, estamos entrando a ver todos los colores que puede generar el cromo.
1: Claro.
0: Estamos como combinando y están apareciendo como pigmentos.
1: Claro, y entonces una cosa que pasaba, por ejemplo, cuando uno, si uno tiene la suerte de ver pintura medieval o renacentista o barroca, una cosa que era muy importante es que esos artistas tenían que aprender a mezclar colores. Tenían que conseguir las distintas cosas, muchas venenosas, que producían los pigmentos, molerlos, mezclarlos, y con eso conseguían los colores.
0: Claro, pero igual los colores, exceptuando algunos colores como el azul, ¿no es cierto? Este azul como ultramarino.
1: Claro.
0: Igual no había tanto color. O sea, el color es una cosa muy costosa.
1: No había tanto color porque
0: todo es como más oscuro, más ocre.
1: Lo que pasa es que esos colores que nosotros vemos como más ocre son colores que se han degradado en el tiempo.
0: Uh-huh,
1: entonces,
0: es cierto.
1: Algo bacán es que estos colores de cromo no se degradaban tan fácilmente, eran muy vivos, y además podían venir en un tubo. Otra vez nosotros hablamos de cómo pasamos de las vejigas de cerdo a los tubos de pintura.
0: Okay, o sea, esto es como que pasa de la tele en blanco y negro a la pantalla color.
1: Claro, pero además es como pasar de, ¿te acuerdas la gente que andaba con estos boombox, con estas radios gigantes al hombro?
0: Sí, todavía.
1: Es como pasar de eso al Walkman, para mantenernos vintage.
0: Pero
1: porque ahora un pintor le bastaba, en vez de tener que andar con todo un laboratorio, podía andar con unos tubitos. Entonces se podía mover y tenía sobre todo amarillos y verdes para salir al mundo rural a pintar la naturaleza.
0: Wow, o sea, la pintura, los pigmentos, el color se hace portátil y se hace brillante y se hace duradero.
1: Claro.
0: Todos estos andaban sacando minerales allá en Siberia para la guerra.
1: Sí, pero un siglo y algo después.
0: Bueno, pero
1: finalmente.
0: ¿Pero dónde partieron? Por allá, por los Urales. Pero bueno.
1: Por los Urales, partieron por los Urales. Pero cuando uno mira y se emociona con los girasoles de Van Gogh, eso es amarillo de cromo.
0: Eso es amarillo de cromo.
1: Cuando uno mira el jardín de los nenúfares de Monet, ese verde es verde de cromo.
0: Ese verde como encendido.
1: Claro.
0: Como esmeralda, como levantado.
1: Claro.
0: Wow.
1: Ahora, el cromo siguió sirviendo. A principios del siglo XX descubrimos que si logramos con un horno muy caliente tener hierro, tener carbono y tener un poquito de cromo, podíamos obtener un hierro que no se oxidaba. Y ese lo llamamos acero inoxidable.
0: Por supuesto, porque así somos, claros para nuestros nombres. Creo que, volviendo al amarillo cromo, y tú tienes razón, yo creo que hay experiencias en la vida, y ver ese amarillo de los girasoles, es un color con el que Van Gogh no quiero decir cómo se obsesiona, aunque probablemente se obsesionó, pero con el que
1: conociéndolo,
0: pero con él como pinta la luz, pinta el sol, y estoy pensando no solo porque eran motivos que a él lo removían, sino porque podía hacerlo. O sea, claro, te abriste la mayocroma y has dicho, aquí tengo como el sol en un tubito.
1: Claro, o tengo el sol o unos girasoles o tengo unos nenúfares aquí en este tubo. Es impresionante, puedo usarlo directo desde el tubo.
0: ¿Qué historia tan bonita?
1: A veces los horrores de la guerra, a pesar de todo, con un poco de suerte, eventualmente algo bueno también sale de ahí.
0: No sé qué decir, porque además esos girasoles siguen brillando de nuevo, un siglo y medio después.
1: Sí, po. No, son estupendos. Incluso vino a Chile cuando yo era chico, imagina hace cuánto tiempo. Y los dinosaurios paseaban por ahí. Hubo una muestra hermosa que se llamaba De Manet a Chagall. Y trajeron un montón de cuadros famosos. Y yo mirando uno de esos, yo era un niño, y mirando el jardín de los nenúfares, le dije a mi madre, y esta cuestión cambió el arte. Y mi madre me dijo, a ver, pruébate mis lentes. Y ahí descubrí que era miope.
0: Ah, bueno, qué buen punto, pero... pero, bien punto. Oye, eso es de los 90, ¿no? De manera Chagall.
1: Sí.
0: Sí, yo creo que... hay muchas personas que recuerdan esa exposición, que era en el Bellas Artes, ¿no?
1: Fue en el Bellas Artes, fue un exitón. Esos momentos de la apertura de la democracia, que traía, entre otras cosas, también el arte.
0: Sí, pues, también traía, trajo el color. Sí, yo recuerdo también haber visto esas pinturas. Qué belleza de historia, Andrés, como volver a encontrarse con los colores, pero también no es solo un hallazgo de la guerra, ¿no? Y estoy pensando en la montaña hostil a la que se fue a encontrar el amarillo, lo que luego sería amarillo cromo, sino que también es siempre la historia de la curiosidad humana, de déjame ver para qué puede servir esto, con qué lo combino, cómo lo mezclo, y así terminas como paseando por el campo con tu caballete y pintando un estupendo nenúfar o un hermoso girasol.
1: Qué lindas palabras, caballete, nenúfar.
0: Y todas en la misma frase, ¿qué te crees?
1: Muy fluida, Pablo Molina.
0: Andrés Kalamsky en Salud por la Historia, todos los episodios disponibles en el podcast, o sea, siempre. Muchísimas gracias, me voy a pintar.
1: Chao.
0: Chao.
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1: Es momento para hablar de Colo Colo, la gente lo está esperando, el hincha Albo, indignado Rodrigo Gómez, te lo digo desde ahora, con la sanción a su goleador Javier Correa. Bienvenido.
2: Gracias, ¿cómo están? Y no es para menos, 4 partidos para el delantero de Colo-Colo, que ayer, hubo sesión del tribunal, les comentábamos anoche que no fue una decisión unánime, hubo votación, y ahí, 5 integrantes dijeron, esto es para 4 partidos, un integrante dijo, 3 partidos le daría yo, otro dijo, ¿cómo vamos a sancionar por esto? Lo concreto es que llegaron estos 4 partidos para el jugador de Colo Colo, y durante esta jornada conversamos con Ezequiel Segal, que es el presidente del Tribunal de Disciplina, y nos entrega los argumentos por qué este castigo. Lo primero que nos dijo, esto responde a artículo 68, letra A. Ahí está, ellos consideran que el árbitro fue ofendido por Javier Correa, por eso basan su castigo en 4 partidos. ¿Qué es lo que se preguntaba a todo el mundo? Bueno, en algún minuto Correa pidió disculpas, también pasó con Marcelo Díaz, con Almirón, técnicos que dieron sus opiniones y después se retractaron mediante disculpas públicas. ¿Por qué ahora sí hay sanción, siendo que Correa hizo lo mismo? Acá la explicación en Cooperativa Deportes del presidente del tribunal, Ezequiel Segal.
3: Ahí hay que ser categórico. Yo les pido el máximo rigor profesional. No es porque realmente mueve a una confusión al decir que no fue sancionado. Marcelo Díaz, Jorge Almirón, el director técnico Universidad Católica, que también se habla de él, no fueron denunciados. Y si no son denunciados, mal pueden ser sancionados. Para que se pueda sancionar, tiene que existir una denuncia. ¿Qué es lo que hizo en este caso el señor Gamboa?
2: Ahí está la explicación de por qué sí en un caso, por qué no, porque aquí hay una denuncia.
4: ¿Los otros árbitros no lo denunciaron?
2: No hubo una denuncia.
5: No apareció en el informe arbitral que llega al tribunal y por eso, desde ese informe el tribunal opera.
4: Bueno, están mal los otros árbitros entonces.
1: Deberían haber informado. Lo de Almirón fue, que quizás lo de Almirón, yo no lo recuerdo bien, ¿fue postpartido o fue durante la semana? Porque ahí cambia la figura.
2: Sí, también fue postpartido.
1: Postpartido, claro, ahí tendría. Lo de Marcelo Díaz, recuerda, también fue postpartido.
4: También.
1: Fue el después partido con Everton, ¿no?
4: Sí.
6: Claro, lo que pasa es que Ezequiel Segal no está en duda. No está en duda el apoyo jurídico, la base jurídica de la decisión que fundamenta Ezequiel Segal. Lo que es complejo es que la gente desde fuera entienda la diferencia. Que esa explicación que él da puede ser, es una explicación, no quiero usar el término leguleyo porque es peyorativo, pero es una explicación desde la base jurídica. Pero después hay un sentido común de la ley, y ahí es donde la gente dice, pero si al final la falta es la misma, no, y el castigo es diferente. Entonces yo le iba a preguntar a Rodrigo, ¿esto es apelable o esto ya fue?
2: Esto es apelable.
6: Es sí, apelable.
2: Tiene la posibilidad de colocarlo.
6: Claro, de yo creo que
4: sí,
6: ahí,
4: pero le pueden dar más como le pueden dar menos.
6: Bueno, pero está bien, apelación. pero cuando algo es apelable, el arte del abogado es redactarlo de tal manera intentar ganar, digamos. Y creo que tiene mérito para intentar ganar, o sea, que si se funda en la excusa y en el historial hacia atrás de otros casos, por más que haya o no informe de, ¿cómo se dice?, denuncia. Uh-huh. Me parece que tiene un punto Colo Colo al que aferrarse para que le bajen un poco y tenga un poquito de correlato con lo que ha pasado en otros casos.
5: Oye, una cosa. Ahora, le juegan contra a Correa en la apelación, digamos, la votación que tuvo en esta primera sala. O sea, es, si tú vas al porcentaje, el 85% de la sala, o un poquito más.
2: Son 7 integrantes. Entonces, por eso te digo, 5 dijeron que necesitaba 4 partidos.
5: Exacto. Y 1-3, o sea. Y habitualmente estas apelaciones en la segunda sala toman en consideración el voto de la primera, salvo que sea algo, que aparezca una prueba, algo demasiado contundente, pero aquí no va a existir ninguna otra prueba más que la declaración de Correa, o sea, ahí está todo fundado. Por lo tanto, siguiendo, yo cuando reporteaba también Tribunal de Penalidades en el FP, me tocaron también ir a apelación y se fijaban mucho en eso. Y para que hubiera un cambio tendría que haber algo demasiado, digamos, notorio, de distinto de lo que ya se conoció. Evidentemente, lo que zanja hoy día Ezequiel Segal para dar, y creo que también le cierra el argumento de que Marcelo Díaz no fue sancionado, que el técnico era, es porque no hubo informe. Y si no hay informe, esto, como alguna vez me dijo Ángel Boto, me dijo, es como cuando todos nos pasamos los Segal pases, ¿sí o no? Sí, siempre nos pasamos el Segal paso, sí, siempre. Pero cuando te agarra el carabinero, a ese lo liquidaron. Oye, pero a todos los otros no.
1: Consulta.
5: Pasa lo mismo con cuando te llega el informe del árbitro por un tema.
1: Muchos preguntan, Rodri, acá si alguien puede responderlo también, porque acá no se hace una denuncia por oficio. En el caso de, no, el de Correa, perdón, en los casos de Marcelo Díaz, que es el que más compara a la gente, porque Díaz en ese momento
4: fue duro.
1: Manos negras, creo también. Que fue un poco más duro que Correa, porque habló de una globalidad del torneo.
5: Así es.
1: Ahí no hubo denuncia de oficio.
5: No.
2: No, del tribunal no, porque generalmente las denuncias incluso llegan desde el directorio de la NFP, cuando se sienten pasados a llevar.
5: O sea, existe un oficio donde, en ese caso...
1: Bueno, Milad lo combina a disculparse, o si no, iba a ser sancionado.
5: O sea, eso es lo que ocurre. El directorio de la NFP puede solicitarlo, y si cualquier futbolista o dirigente amplía que todo el fútbol, cualquier dirigente de otro grupo podría pedir también. Pero bueno, el tema de eso ya es, como se dice, pasó a la vieja, eso ya no es tema, digamos, ya quedó fuera.
2: Hubo otra situación, Rodri, que marcó esta espera de la sanción, que recordemos fue la carta de los árbitros. ¿Se acuerdan que el sindicato de árbitros...
1: Claro, lo que pide las 10 fechas.
2: Elevó una denuncia y ellos pidieron 10 fechas. Bueno, ¿qué es lo que nos explicaba hoy día Ezequiel Segal? Que ellos no son una voz válida para poder pedir este tipo de castigo o hacer denuncia. Dijo, yo no sé por qué insisten en seguir haciendo denuncias cuando ellos no tienen la validez para poder hacer esas denuncias. Acá solo puede denunciar la comisión de árbitros a través de Roberto Tobar.
5: Exacto.
2: O el árbitro. Hasta ahí llega.
5: O directorio de la NFP.
2: Pero en caso de los árbitros.
4: Bueno, la comisión de árbitros debería explicar, a mi entender, por qué no denunciaron a Marcelo Díaz, Garnero, Almirón, porque uno, la gente no entiende, porque la el gente ahora tiene todo el derecho de decir por qué a Correa y a los otros no.
2: Sí. El otro día
4: más allá de lo técnico.
2: Conversamos con Roberto Tobar acá, me recuerdo que los muchachos le preguntaron por esta situación y no hubo respuesta.
5: Respondió sobre el tema, pero no habló de que
2: el tema de los árbitros, por qué la denuncia de los árbitros, si es que la había avalado o no,
5: sí,
2: si es que...
5: O sea, dio una calificó los dichos de Correa, sí.
2: Sí.
5: Pero digamos, no entró en que ellos hubieran hecho una denuncia. Ahora, lo que está claro y es duro para Colo Colo son las cuatro sanciones, los cuatro partidos de Correa, en un momento donde el otro delantero no viene bien, ha estado sufriendo, ha tenido sucesivas lesiones, donde Colo Colo tiene una ventaja clara y tiene una obligación del título después del desastre del centenario. O sea, está obligado al título sí o sí, y con esto se enreda,
1: sí,
5: de eso no hay duda.
1: Avanzaremos un ratito en eso, en lo del equipo de mañana, habló Romero, sí. Pero también Segal respondió a los dichos de un director de Blanco y Negro hoy día, que acusó sanciones selectivas contra Colo Colo.
2: Un nuevo director, que es Nicolás Monkever, recordemos que se integró recientemente hasta mesa que encabeza Aníbal Mosa, y él, claro, expresó a través de redes sociales que aquí había una vara distinta con Colo Colo y que no se estaba midiendo con la misma vara en el fondo estas sanciones. Le preguntamos a Ezequiel Segal por la afirmación del director de Blanco y Negro, y esto fue lo que nos contestó.
3: Si este tribunal tiene algo que enorgullecerse, es que no hace diferencia alguna desde el más relevante club hasta el más modesto club. Lamentablemente, el señor Almirón cometió un acto absolutamente antirreglamentario y un acto indebido, el señor Correa, perdón. Y tiene que ser sancionado, sea de cualquier club. Así que si alguien, sea quien sea, sea dirigente, sea hincha, el que sea, diga que hay una vara diferente, está tremendamente equivocado y yo le recomendaría documentarse.
1: Ya, la respuesta entonces de Segal al señor Moncler, del Pato Muñoz, de que acá no hay vara extraña para nadie, menos para los equipos grandes, creo yo. No me digas que sea Colo Colo.
6: Pero puede ser cuestión. No hay para qué enredarse en eso. Es posible que no haya una vara distinta para ningún equipo. Pero las circunstancias de los casos a veces son también.

0: El tema de Javi, creo que no estoy apto primero para hablar por el tema, y tampoco hay que dar opiniones al respecto. Creo que no soy el adecuado para hablar de ese tema.
1: No se quiso enredar con la situación de Javier Correa, solo asumir este presente, Ernesto, que por lo pronto lo tiene en Copa Chile como el delantero titular. Claro. Javier Correa ha estado con algunos problemas físicos también, así que ha trabajado él como titular, una formación que no va a tener muchos cambios. La banda izquierda, ahí sufre una modificación, era una de las interrogantes que habíamos planteado, mantener a Bimber o que jugara Ulloa. Hoy ya trabajó con Ulloa en esa zona, y lo otro es darle un toque más ofensivo al equipo con la presencia de Leandro Hernández desde el primer minuto, en desmedro de Madrid, que está ahí con la línea de tres volantes siempre luchando su lugar. Así que la formación hasta este instante con Maureira en el arco, la defensa Villagra, Vidal, Sosa, ahí no se mueve.
2: Se toca.
1: En la mitad de la cancha Jason Rojas por la derecha, por el sector izquierdo, lo dicho, Ulloa, doble contención con Méndez y Alarcón, y en el ataque Leandro Hernández, Pastrán, que está siendo el jugador del minuto, y Maximiliano Romero.
2: ¿Pato? No, es que yo creo que el tiempo fue demostrando que ese mediocampo lo sostienen Alarcón y Méndez, digamos, y que en el tipo al técnico, y yo creo que para un observador imparcial también, no hay mucha duda en eso. Madrid es un jugador que lo complementa muy bien, y creo que es el que te ofrece de los tres algo un poco más distinto cuando esos jugadores son libres de pasar al ataque. Entonces, si la duda era por quién juega Leandro, bueno, era por Madrid. Me parece que en eso no hay mucho que buscarle, porque el rendimiento de los otros dos, insisto, en sostener al resto del equipo, para que el resto del equipo pueda ir, yo creo que es clave.
3: Pero en partido, me parece que en partidos definitorios o partidos que en definitiva realcen real importancia, yo Madrid. Creo que juega Madrid.
2: Sí, yo también.
3: Y juega con dos delanteros.
2: Sí. Ahora, pero aquí, por lo menos
3: no
2: hay una.
3: Que este partido no sea importante, ¿no?
2: Por lo menos que hay una señal. O sea, empiezan a haber ciertas señales del entrenador, de búsqueda, algo. Encontró a Pastrán, Pastrán encontró rendimiento a mitad de año, lo encontró, empezó a jugar mejor, sí. Se adaptó mejor, sí.
1: Tiene más minutos porque no está aquí, ¿no?
2: No, pero más allá de eso, pero creo que se los ganó en cancha. Más allá. O sea, aquí no, otro tema. Pastrán se los ganó, Hernández ya se los había ganado, creo que ha sido un jugador que te da cosas distintas. Y cierto que Madrid tuvo un muy buen ingreso cuando llegó a Colo-Colo, pero que ha tenido un bajón, yo lo he visto un poco más bajo. En las últimas 4 o 5 partidos
1: ha estado con un problema lumbar.
2: No ha sido el mismo, no ha sido el mismo de ese ida y vuelta y más apariciones también en el área contraria. A lo mejor aquí empieza a apostar el entrenador por este otro tridente en ataque. A lo mejor lo encuentra. Eso se probará ya en cancha.
3: No creo.
2: Pero comparto contigo, probablemente en un partido cuando tenga que jugar los clásicos o ciertos partidos con el que viene segundo,
3: refuerza el medio.
2: Probablemente te va a reforzar esa zona. Pero se le presentan nuevas cartas al entrenador, lo que es positivo. Antes estaba como justito, ¿no? O sea, no estaba ni justito. Desde los 11 andaba escarbando a ver quién podía ser. Apareció Hernández, ahora aparece Pastrán, con 2 o 3 partidos que dan muy buenas sensaciones.
4: El informe de Colo-Colo mañana, Rodri, entonces, ¿lo recordamos el partido con O'Higgins?
1: Sí, mañana en el Estadio Monumental va a jugar Colo-Colo frente a O'Higgins. Será su segundo partido, que en rigor es primera fecha. Pero
4: primera
1: segundo
4: fecha
1: partido,
4: la de ahora, claro. Sí, primera fecha.
1: Y bueno, ahí estará, hay un aforo de 42.000 personas, mucha gente por estos días en el Estadio Monumental a propósito de las vacaciones, claro. Y la Expo de Colo-Colo. La gente tiene la posibilidad de recorrer el estadio.
4: Regalamos entraditas para eso, ¿se acuerdan?
1: Sí, sí. Así que hay bastante hincha a toda hora por ahí.
2: ¿Esa hinchada anda inquieta por estos días o está tranquila?
1: La hinchada está tranquila.
2: Es una hinchada que pasa por etapas, digamos, sí. Y de repente se pone una revoltosa.
1: Sí, pero por ahora está tranquila.
3: Se han portado bien.
1: Se han portado bien, los resultados están acompañando. Acompaña. Y por ahora están. Hay que hablar bajitos.
4: Colo-Colo está en el grupo E, y como bien decía Rodrigo, los del ascenso adelantaron 2 fechas, por ende hay algunos que ya tienen 3 partidos, como la Unión, que lidera ese grupo con 4. Colo-Colo tiene 1 partido y está segundo con 3. Recoleta. Está tercero con 3 y último Higgins con solo 1 punto, pero 1 partido y 1 empate. Gracias, Gomito.
1: Nos reencontramos, que te vea.
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1: Topo Caneo, Cooperativa Deportes. ¿Cómo estás?
2: Aquí en la fiscalía, muchachos.
3: No, era hora. Era hora que se hiciera justicia con esta persona.
4: Te encontraron.
3: Por fin se hace justicia con esta persona.
4: Te encontraron.
1: Qué bueno, qué bueno. ¿Qué estamos pagando? ¿Cuál de todos las deudas con la sociedad?
3: ¿Flagrancia?
2: Voy a tener el registro de vándalos prontamente.
1: Sí, ah. Bueno. Solo con la gratuidad, ¿no?
2: Sí.
1: Para los magísteres y los grados, ¿qué diría usted?
2: Sí. No, hay que hacer hartas cosas. Pero tengo que tener de stand-up, que no está homologado todavía.
1: ¿Cuándo el estreno del stand-up de Canebra? En mayo su estreno.
4: Sí, ha amenazado mucho.
1: Van a llegar los marcianos hoy día a Miami. Sí. No debutaste en stand-up.
3: No debutó el stand-up.
2: Cuando llegue el calorcito,
1: ¿Pero qué tiene que ver el calor con tu debut en el stand-up?
2: Sí, para que vaya la gente.
1: Para que haya más gente. Que sea con mucho frío. Mejor, así no va tanta gente y el papelón puede ser menos duro, creo yo. Creo yo.
2: 99% de fe.
1: Es así. Ahí ya, Topito, ¿quién está en la fiscalía? Además de usted.
2: Michael Clark.
1: Bien.
2: Ahí está, ahora. Llegó temprano Michael Clark, a eso de las 9:30 de la mañana, un poquito antes, ya para ser parte de esta testificación y este interrogatorio que está siendo parte por en orden de la fiscalía. De la región metropolitana Oriente, aquí estamos en la comuna de Las Condes, en Alonso de Córdoba, esquina de los Militares, donde Michael Clark ya lleva alrededor de 6 horas, un poquito menos, 5 horas. Y le queda un poquito más, mínimo hasta las 6:30, 7 de la tarde, se espera que Michael Clark salga de acá, de esta fiscalía, y no se descarta que el interrogatorio continúe el día de mañana temprano, porque son hartas las cosas que tiene que decir Michael Clark por estos delitos que ya se le imputan, más allá de que no hay una formalización a través de un juez en los tribunales de justicia. Ya la fiscalía le abrió esta imputación por, recordemos, de menor a mayor, administración desleal, negocio incompatible, y la más fuerte es fraude. Eso está metido en el caso Sartor, y además omisión de la oferta pública accionaria de la OPA luego de la venta que se hizo de Sartor a su empresa Antumalana en diciembre de 2024. Entonces todo eso hoy día lo tiene marcado en este proceso investigativo del que hemos ido dando detalles durante todos estos meses, casi más de un año, y en donde está entonces a esta hora Michael Clark junto con el fiscal Juan Pablo Araya, que es el fiscal que lleva este caso, parte de la Fiscalía Oriente. Así que le queda un buen rato, harto que decir, en estar en una pausa de almuerzo, y vuelve nuevamente a ser parte de los requerimientos que persigue el Ministerio Público.
4: Sí, comienza, digamos, la parte ya formal de donde entra la justicia, ¿cómo se dice? ¿Cómo diría en Argentina? A apurar al acusado, que es Michael Clark. Tendrá que demostrar aquí ante la fiscalía, dar explicaciones. Lo grave para Michael Clark es que aquí se le pueden sumar varios delitos, y cada delito tiene una pena distinta, diferenciada. Y la justicia chilena, sabemos, cuando tú ya tienes más de una condena, la excarcelación quedó fuera. Por lo tanto, comienza el momento muy duro para Michael Clark. Y también empezarán a verse las señales, ya hay señales, digamos, si, por ejemplo, la primera compra de acciones que le hicieron a Heller ya entra en esto, y si eso es así, bueno, se va a demorar mucho tiempo en desenredarse todo esto, va a ser largo, va a ser un laberinto duro de desenredar, y se va a ver afectado, evidentemente, todo lo que tiene que ver con la administración de Sur a Sur. O sea, esto es así, hoy día comienza la parte dura, dura, dura.
1: Sí, en un día donde juega la U, además, Topo, contra Unión La Calera, un rival al cual este cuerpo técnico, porque hoy día no va a estar Fernando Gago, no le ha podido ganar en 3 partidos. Ha sido una suerte de bestia negra, señor Chicotelo, para el cuerpo técnico que encabeza Gago.
2: 9 puntos han disputado entre ambos, bueno, en torneo nacional y la Copa de la Liga. Solo uno ha conseguido el equipo que no va a dirigir, pero que está encabezado por Fernando Gago, y nuevamente en La Calera, tercer partido que van a jugar en La Calera, estos dos equipos que van a disputar entonces esta nueva fecha de la Copa Chile. Con novedades, por ejemplo, otra vez fuera Sadi. Tercer partido consecutivo.
1: Descartamos hace rato que esto sea un problema familiar. ¿Te acuerdas que la primera exclusión era algo que se decía del abuelo? No, está cortado.
2: y que siempre lo pusimos en duda.
1: Sí,
2: como
1: sí.
2: Había una versión.
1: Fue la primera versión que salió.
2: Sí, pero que se cayó fácilmente ya cuando en el segundo partido contra Wander queda fuera. Nuevamente sale la situación Lucas Azadi, no hay problema médico con el jugador, los que sí tienen problemas médicos, lo decía ayer en Maxi Videla, le alcanza la lesión de Fabián Ormazábal, lo de Altamirano, que sigue siendo una fuerte sobrecarga muscular, que lo va a sacar de este partido, se espera que pueda estar para el domingo frente a San Felipe, y lo de Ardo Vargas, que está con esta rotura de costillas, y no se mueve mucho el panorama de los citados de la Universidad de Chile. Sale Cristóbal Ulloa, hermano de Diego Ulloa, que estuvo ahí en la banca para ese partido frente a Santiago Wanderers, así que va a ser la única salida que va a tener el equipo pensando en el encuentro de esta tarde. Entra el venezolano Bolaños dentro de la citación. Y el equipo no tampoco va a variar mucho.
1: A ver.
2: Castellón en la puerta, Fernández, Tamayo, Ramírez y Morales, Barrera, Poblete, Arce y Rojas, además de Guerrero y Juan Martín Lucero, que va a tener otra opción de ser titular debido a que ambos jugadores, bueno, de lo de Vargas, que lo contábamos, y lo de Rivero, que lo decíamos hace unos días, vuelve. La idea es que vuelva, porque no es seguro, pero la idea es que vuelva para la primera fecha frente al Audax Italiano, Rivero. La primera fecha de la segunda rueda. Rivero, perdón.
1: Lo dijiste bien. Vale. Te lo decía de sorpresa, Toño.
4: Sí,
1: se acorta un poco el plazo.
4: Oportunidad para Lucero, o sea, de saberse que va a poder ser iniciador de titular varios partidos por las lesiones de con quien compite.
2: Ojo con Lucero, que salió un poquito apretado el domingo.
1: Casi 9 la hubo.
2: Es que hay una jugada muy clara, que sale corriendo Nacho Vázquez, va, corre, solo. Nadie la acompañaba. Entonces, bueno, el primer le preguntamos a Lucero y dije, bueno, ¿por qué no acompañaste esa última? Me dijo, me apreté un poquito al final, no quise apurar. Y el partido estaba más o menos definido ya.
1: ¿Y cuál es el 9, perdón, que le queda?
2: Vicente Ramírez,
1: caso que no, lo de Lucero. No. Ese gol que le hace Lucero a la Católica fue una golondrina que no hizo Verano. Un gol, nomás. Yo pensaba en lo particular que ahí comenzaba el despegue de Lucero, pero no.
3: Es que ha sido fatal el tema de las lesiones en su paso por la U. Fatal, es decir, nunca ha alcanzado a agarrar vuelo. No. Insinúa, se recupera. Juega partido y medio y tiene una recaída.
4: Sí. Y del debate inicial decíamos, 3-9 en la U, ¿para qué? Hay dos que...
1: No, y Vargas era el que uno decía, Vargas
4: el último. Que o sea, hay dos que todavía no despegan, o sea, que han estado ahí entrando y saliendo.
1: ¿Y qué pasa cuando se recupere? Sí, Pato.
3: No, porque en el caso de Rivero había historial, pero en el caso de Lucero yo creo que se sorprenden. Nos sorprendemos todos, digamos.
1: A la fila, todos topo, cuando se recupere, porque el 9 es Vargas. ¿Cuándo se recupera Vargas?
2: Va a depender de los plazos. Es que una rotura de costilla finalmente es puro tiempo, nada más. Hay que esperar como que se vuelva ahí a que se quite el dolor, primero que todo, que es bien doloroso al respirar, al hacer ejercicio físico. Estimado en alrededor de dos semanas, tres semanas. Va a esperar cómo evoluciona el jugador y cómo se va sintiendo. También cómo va recomponiéndose esa zona, que queda un poco compleja a la hora de la recomposición y tiene que afirmarse.
4: Sí, el otro caso, sin duda, que sigue trascendiendo y ya queda nuevamente fuera esa Sadi. Lo recuerdo cuando firma la extensión de un nuevo contrato y habló, y él se lo veía muy, muy enganchado, ¿no? Aquí en la U, yo soy de acá, me tengo que llegar acá, quiero estar acá, y todo aquello. A lo mejor alguien dirá hoy día, a lo mejor firmó porque cachaba que nadie lo iba a comprar. Ahora, sí, pero la decisión de Gago, evidentemente que le está diciendo al jugador, o sea, con esto no te alcanza ni siquiera para que yo te... tienes que estar sentado en la tribuna.
1: Citado en Copa Chile, ojo, y sin Altamirano, hoy día es peor la situación que el otro
5: partido. No sabemos cómo está Sadia.
1: ¿Cómo? ¿Perdón?
5: No sabemos cómo está.
4: ¿En qué sentido? ¿Futbolístico?
5: No, mentalmente.
4: Ah, claro.
1: Bueno, o sea, ¿tiene alguna info o tú presumes que hay algo más?
5: No, bueno, se decía que no estaba, que estaba medio bajoneado, que estaba, que le había afectado todo esto, que no puede rendir y
3: ¿Pero qué es todo esto?
5: El tema de su bajo rendimiento, de que no está jugando el titular, hay jugadores que le afectan. Hay jugadores que
3: claro,
5: le afectan. Tenía expectativas mayores.
4: Pero la ULA le hace una renovación, le da un apoyo.
1: A ver, pero Martín, termina tu punto.
5: Pero puede pasar.
4: Sí,
3: Mi duda es qué es primero.
5: Él, acuérdense, si es... que él cuando no funcionaba se hizo ver por el psicólogo, se estaba, uh-huh, estaba en tratamiento.
3: Sí. Sí.
5: Quizás no es tan fuerte de la cabeza como otros. A mí me pasaba. Y uno tiene que sentirse querido, tiene que sentirse apoyado. Yo sé que el fútbol está cada vez más... los futbolistas son cada vez más desechables, ¿no? Si uno no funciona, viene el otro y listo, a otra cosa. Y antes era más o menos parecido, no es que cambió tanto.
3: Si alguien te pasa en rendimiento, por haber motivo fuiste, por te eso. Pasó.
1: Ahora, pero Sadi, yo siento que tiene un tremendo respaldo del hincha azul, es... ¿ah? Juega horrible, sí, y dice que jugó
5: no,
1: bien.
5: Pero uno no juega por el respaldo de la gente.
1: No, pero yo sé, entiendo dónde vas tú. Llega un momento donde el propio jugador dice, ok, ¿qué está pasando conmigo? ¿Qué pasa? Yo tengo... Todos me dicen que tengo unas condiciones, que debía estar jugando en Europa, que soy el mago, que soy el distinto, el que... Pero ya no me pasa un jugador. O sea, era notorio, se veía que a Sadi... El año pasado, él, en su gran segundo semestre, él encaraba y en la velocidad corta pasaba y de ahí ya pasaba, ya empezaba, bueno, todo bien. Sí,
5: pongamos la balanza, entonces.
1: No está...
5: ¿Qué es físico?
1: Yo creo que es un todo.
5: Sea, no creo que sea físico.
1: El arranque el año topó.
3: Pero no tiene, ya no tiene esa velocidad. O no se lanza el segundo contra uno.
5: La cabeza...
1: Topo, pero convengamos que Asadi es de los que llega pasado de peso arrancando la pretemporada. O sea, él arranca la pretemporada, sí, fallando en ese aspecto.
2: Claro, eso es un hecho junto con otros jugadores, pero así en la última temporada, en la intertemporada, siempre llega con excedido un poco del peso ideal que tiene que tener para la competencia. Bueno, yo entiendo que físicamente sigue apto, no tiene ningún problema físico, no, pero también lo que dice Barty, o sea, es un jugador que le ha costado, que en su momento estuvo con un tratamiento psicológico, que a veces con el apoyo del hincha y el cariño de la institución no alcanza nomás, pues hay factores que exceden a ello, y puede ser que una buena teoría lo que plantea Barty con respecto a lo que estoy hoy día pasando con Lucas Asadi, porque oportunidades ha tenido para poder rendir, y en desde el punto de vista futbolístico, él está apto para estar dentro de la plantilla.
1: Topo, lo último para cerrar. Repitamos la formación de la U y alguna otra novedad que tengas que contarnos, porque vamos a ir al corte y ya nos metemos con la Católica y con el Mundial después.
2: Ya, Castellón en el arco por hoy día, Fernández, Ramírez, Tamayo y Morales, al medio Barrera, Poblete y Arce, y en delantera Guerrero, bueno, Rojas, perdón, más volanteando, y Guerrero con Vargas, perdón, con Lucero en la ofensiva. Ahí está la formación de la Universidad de Chile. Nosotros nos quedamos acá en la Fiscalía a eso de las 6:30, o pasadito ese horario ya debería salir Michael Clark de acá de la Fiscalía Oriente.
1: Bueno, estaremos con transmisiones esta tarde para el Brasil-Escocia, así que habrá tiempo ahí, y también en la noche para el México-República Checa por la Copa del Mundo. Gracias, Topito.
2: Un abrazo, que estén muy
1: bien. Chao, chao.
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0: Este primer café de miércoles 24 de junio lo vamos a compartir con el secretario general del Frente Amplio, Andrés Kuble, con el vicepresidente de la UDI, el diputado Eduardo Cretón, con la secretaria nacional de la Democracia Cristiana, Alejandra Kraus, y con el diputado de Renovación Nacional, Luis Pardo. Con ellos, con ella, compartimos, conversamos, debatimos en este primer café de hoy. Hola, ¿cómo están? Muy buenos días. Una vez más, digo yo, un hecho tan trágico como la muerte de este adolescente, este joven, este niño de 12 años, después de la encerrona, ¿no es cierto?, en San Bernardo, genera el debate sobre si es o no pertinente que las Fuerzas Armadas colaboren con carabineros, con las fuerzas públicas en la en el combate al a la delincuencia. Y también se reabre el debate sobre la ley de responsabilidad penal adolescente. No es la primera vez que estos temas están en la agenda pública. Lo que pasa que cuando ocurren estos hechos que impactan tanto, ¿no es cierto?, vuelven a salir. Entonces, la ciudadanía podría decir, bueno, pero los políticos, las políticas, entonces, solo se acuerdan de las leyes, de los temas cuando ocurre algo y después que pasa el impacto inicial, se olvidan qué es lo que pasa. Bueno, yo sé que no es así, pero es la sensación que puede quedar para la ciudadanía. En ese sentido, como política y que de más experiencia, Alejandra Kraus, me imagino le habrá tocado vivir en varios momentos de la historia de Chile, es reciente, por supuesto, situaciones como esta, ¿no? ¿Cómo explicarle a la ciudadanía y hace parte de la naturaleza humana que esto sea así? ¿O cuando ocurren estas cosas y se instala el debate, sirve de algo y se avanza en algo, Alejandra?
1: A ver, Cecilia, primero yo creo que todos quedamos horrorizados con la descripción de los hechos del día de ayer. Uh-huh. En torno a la muerte del niño de 12 años. Y las condiciones, me imagino que éramos remecidos. Yo la escuché a usted, a ti, Cecilia, y a los panelistas a propósito ayer en la en el primer café de ayer. Éramos todos remecidos, las imágenes, etcétera. También golpea que sean casi niños de una pequeña diferencia de edad los que cometen este horroroso hecho, y que uno tiene la impresión, Cecilia, de que estos jóvenes que tienen trayectorias delictuales claras no miden sus las consecuencias de los hechos, no las miden, no uh-huh. Es solo el afán, la codicia, es un fenómeno sociológico muy brutal, pero me pasa, Cecilia, me pasan dos cosas. Que normalmente cuando ocurren estos hechos, pasa inmediatamente que la respuesta que se quiere dar por la sociedad es aumentar las penas. Es endurecer las manos con una rapidez que muchas veces nos puede llevar a tomar decisiones erradas. Yo no me cierro a que el aumento de penas respecto a los infractores adolescentes sea una respuesta posible, pero no es la única respuesta. Y después el otro fenómeno que me llama mucho la atención es que uno hoy día escucha a las distintas autoridades y particularmente las policiales que llegan a ubicar a los primeros tres jóvenes delincuentes, digamos.
0: Sí.
1: Llegan georreferenciando información que ya tienen. No es la que le entrega, sino la que ya tienen. ¿Por qué? Porque son bandas que están asaltando, están operando, están cometiendo hechos ilícitos prácticamente a diario. Que hablemos de un tour delincuencial durante las noches da cuenta de que estas bandas tienen un motivo, una forma de proceder. En consecuencia, ¿por qué razón también no impulsamos de alguna una estrategia policial de investigación a lo mejor distinta, que no termine ocurriendo hechos tan brutales, que un niño de 12 años muera en las condiciones que murió, no debiera ocurrir. Si esa banda hubiera sido detenida anteriormente, probablemente tendríamos otro resultado. Sí, también llama la atención, se acaba de decir aquí en la radio, sí, que este joven, el que se entregó de 17 años, que lo entrega el padrastro.
0: El padrastro, y el quinto ya está a punto de ser
1: exactamente. Sí. Pero alguno de ellos venía de un programa, de carácter social, de reinserción.
0: O sea, los programas no sirven, no están bien hechos.
1: Los programas no hay suficiente detalle. Okay. ¿Qué pasó con los informes? Entonces ahí vemos como de alguna manera una debilidad del sistema que no se va a solucionar solo con aumentando las penas. Uh-huh. Ese es mi punto.
0: Ahora, de todas maneras,
1: no cerrándome al debate.
0: Ya, pero el debate
1: pero
0: se,
1: no sé.
0: Se ha instalado, se y está la ley de responsabilidad penal adolescente, y están los otros 12 proyectos de ley que están ya tramitados, avanzados en el Congreso, ¿no es cierto?, que permitirían el despliegue de las Fuerzas Armadas. Recordemos que el presidente Kast ya lo ha dicho, que él no está de acuerdo porque las Fuerzas Armadas que salgan a la calle, porque no están preparadas, no tienen instrucción hoy día, en fin. A ver, sí, Luis Pardo pedía la palabra.
2: Sí, la verdad es que creo que Alejandra se responde a sí misma una parte de su pregunta. Primero, por supuesto, lamentar la tragedia que significa para una familia perder a un hijo en estas condiciones. Lamentar, por supuesto, el impacto que esto produce en todas las familias que vivimos en la angustia de saber que estamos en un espacio inseguro. Yo creo que lo que dijo el ministro Arrau de que el Estado ha fallado, creo que eso, nadie debiera escandalizarse, eso es un dato que tenemos que corregir y mejorar. Ahora, cuando Alejandra dice no solo aumento de pena, yo estoy de acuerdo, pero los proyectos de ley que nosotros, y esto no fue a raíz de este hecho, sino que ya hace 2 meses tuvimos una primera reunión con el presidente, en la cual le pedimos justamente ponerle urgencia a algunos proyectos de ley que se iniciaron en nuestra bancada. El diputado Longton en ese tiempo es autor de uno de ellos, a lo menos, que no solo aumentan las penas en el sentido de extender mayores responsabilidades hacia los 14 años, sino que también modificar otros aspectos que hacen que se produzca lo que Alejandra describió, que se sabe quiénes son pero que siguen sueltos, porque a los niños, a los adolescentes, no les aplica tampoco la reincidencia. No se pueden registrar sus condenas anteriores. Entonces, se produce todo un incentivo a que muchos de estos niños, por sí mismos, pero muchos también utilizados por mayores, muchas veces sus propias familias, sean los ejecutores de este tipo de delitos. Entonces acá no se trata solamente de aumentar las penas, sino que también de corregir muchos aspectos procesales, y por supuesto que tiene que haber rehabilitación, pero lo primero es sacarlos de circulación, lo primero es que estos niños reincidentes.
0: ¿Y qué falta para eso, Luis? Cuando tú dices que
2: entre otras cosas modificar la ley penal adolescente para que se les pueda hacer valer la reincidencia, para que el registro que tiene Carabineros de todos estos menores que son detenidos una y otra vez pero siguen circulando, se traduzca en alguna medida que permita rehabilitarlos y sacarlos definitivamente del espacio público.
0: Entonces, pero hay un proyecto de ley en ese sentido que ustedes le pidieron al presidente que le ponga urgencia, y todavía no se le ha puesto urgencia, ¿eso es?
2: No, se le puso urgencia, el gobierno le puso urgencia hace unos días atrás, incluso antes de, y esperamos que ahora se le ponga la máxima urgencia y que saquemos esto adelante, porque reitero, no es solamente decir, oye, les vamos a subir las penas y ahora la responsabilidad empieza a los 14 años, no, es un proyecto bien hecho que está bien conversado con penalistas y con gente que entiende el tema, y en paralelo también reforzar las acciones de rehabilitación, porque los centros de rehabilitación no están dando el ancho y ahí hay problemas. Yo me he juntado varias veces con los gremios que están están en esa función, y la verdad es que tienen serios problemas, no solo de orden económico, sino que también de cómo funciona el sistema y qué tipo de recinto se necesita para este tipo de niños.
0: Claro. Andrés Cubles, tu mirada sobre este punto.
3: Hola, buenas
0: hola, días, buen Cecilia,
3: día. Y a los panelistas, a Alejandra. Creo, primero, me sumo a las palabras de Alejandra y Luis de solidaridad con la familia, de condolencia y también con todos quienes se ven atemorizados por estas situaciones. Yo quería hacer un punto primero, que creo que nunca es bueno legislar sobre hechos de alta connotación pública, y eso ha pasado en todos los gobiernos, pasa constantemente en la política, pero eso pareciera, como tú decías al principio, que no hubiese un plan o que las instituciones no estuvieran pensando un camino largo que responda a estas problemáticas, sino que solo reaccionan ante la contingencia, y eso muchas veces hace legislar en torno a un caso particular, pero las leyes tienen aplicación general. Entonces yo creo que no es bueno cuando se legisla tan rápido por responder a estos hechos, porque finalmente muchas veces se buscan medidas que tengan efectismo comunicacional, pero poca incidencia okay. en el problema que se quiere atacar. Y sobre la pregunta más de fondo, yo comparto con Alejandra que acá vemos muchas veces jóvenes o niños que no tienen mucha conciencia de las consecuencias de sus actos, y por eso mismo yo creo que la respuesta penal no va a solucionar el problema. Hace muchos años venimos respondiendo con alza de penas o cambios en el sistema penal ante el fenómeno de la delincuencia, y eso no ha sido efectivo sí. en la mirada larga que uno puede ver de estos procesos, y siempre se pueden revisar algunos detalles, pero tratar de hacer creer a la ciudadanía que ahí está la solución o la gran bala de plata, creo que no.
0: ¿Pero dónde está la solución? ¿Alguna vez se ha hecho algo que ustedes pueden decir, mira, se hizo esta ley y sí tuvo efecto positivo?
3: O sea, a mí me parece que por una parte todo lo que tiene que ver con inteligencia policial para poder efectivamente desbaratar estas bandas más rápidamente, poder ubicar dónde están, poder apresar a los adultos muchas veces uh-huh. que utilizan a los menores, es algo importante, como la inteligencia policial y la inteligencia del Estado, y se ha avanzado en aquello. Y lo otro son las medidas de mediano plazo que ayudan a que las condiciones estructurales que dan pie a la delincuencia y al delito vayan disminuyendo, y eso nunca uno va a tener una medición en el corto plazo, porque efectivamente son medidas que tienen efecto en el mediano plazo. Entonces hay que ver medidas que ataquen el problema ahora que tenemos, pero también ir generando y no olvidarnos de las condiciones. Y ahí, por ejemplo, la reinserción es importante, muy importante, y los recursos que se destinen a la reinserción también son relevantes, pero cuando caemos en discursos efectistas dicen, ¿cómo vamos a invertir tanta plata en delincuentes? Casi. Si no, ¿cómo vamos a proponer un camino de rehabilitación y reinserción?
0: A ver, ustedes están, se ha focalizado el tema en la ley de responsabilidad penal adolescente y la reinserción, y todavía falta el tema de la participación de las Fuerzas Armadas en apoyo al control de la delincuencia en materia de seguridad. Diputado Eduardo Cretón, ¿está muteado? Ya. Entonces, respecto a la participación de las fuerzas armadas.
4: Espéreme, ahí sí, perdón.
0: Ahí sí. Ya.
4: Oiga, yo primero, Cecilia, Eduardo, saludarla, sí. saludar al panel, lo estaba escuchando muy atentamente, lo que pasa es que estaba muteado. Lo primero es sumarme las condolencias a la familia por este terrible asesinato, de una brutalidad uh-huh. inimaginable, y yo creo que ninguna mejora en las cifras que tengamos en materia de seguridad va a poder dar consuelo a la familia. Yo
0: como
4: felicito
0: dijo el
4: trabajo de las policías. Sí, yo felicito el trabajo de las policías, del Ministerio Público y del Ministerio de Seguridad en esta materia, que se hayan encontrado rápido los responsables y que les caiga todo el peso de la ley. Ahora, déjeme discrepar un poco con lo que señalaba Andrés, porque él decía no es bueno legislar sobre ciertos casos de alta connotación pública. Bueno, no ha quedado claro con esta ofensiva que ha habido de parte de cierto sector de la izquierda, la ley Nain Retamal. Pero la pregunta es, ¿cuándo es bueno entonces legislar? ¿Cuándo nos hacemos cargo del problema de fondo que tiene que ver con que hoy día hay una ley de responsabilidad penal adolescente que incentiva que sean los menores de edad los que cometan los delitos violentos? hay un alto número de delitos violentos que hoy día son cometidos por jóvenes, que son utilizados por el crimen organizado, que son reclutados como soldados por el crimen organizado, y por lo tanto la pregunta es, ¿cuándo nos vamos a hacer cargo de una ley de responsabilidad penal adolescente? Yo creo que ahora es el momento, y esto no puede quedar simplemente en una anuncia más y lamentar los hechos que han ocurrido. Hay que avanzar en esta materia, y hay que avanzar de manera decidida. Por ejemplo, en terminar de una vez por todas con los regímenes semiabiertos. Porque acá hay algo que en lo que el ministro Rau tiene toda la razón, el Estado ha fallado. Y las políticas de reinserción social hoy día no sirven para nada. Digamos las cosas con todas sus letras, no sirven para nada. Y por lo tanto, lo más importante acá y lo urgente es que no sean las víctimas, las personas comunes y corrientes que sufren la delincuencia, las que paguen los costos de un Estado que no ha sido capaz de tener políticas públicas de reinserción. Entonces, mientras no haya políticas públicas, tampoco le carguemos la mata a las víctimas. Por lo tanto, hay que hacerse cargo, y a estos jóvenes hay que procesarlos, hay que bajar la edad de imputabilidad penal, hay que terminar con los regímenes semiabiertos, porque lo primero, como decía el diputado Pardo, es que hay que sacar de circulación a estos delincuentes. Y en paralelo, tenemos que hacernos cargo de algo que el Estado no ha hecho, que son las políticas de reinserción social. Si hoy día en Chile no hay reinserción social, porque las cárceles son verdadera universidad del delito. Porque efectivamente no tenemos programas que estén en la dirección correcta, pero lo primero acá es dar señales importantes, concretas, de que no vamos a permitir que sean las víctimas las que terminen pagando las faltas del Estado.
0: Claro, pero son señales, declaraciones, en fin, pero sí, Andrés
4: Cubo. No, es que yo, precisamente yo no quiero que sean señales, declaraciones, yo quiero que avancemos en reformar la ley de responsabilidad penal adolescente.
3: Quería hacer una pregunta, Eduardo, que justamente también él diagnostica las falencias de los programas de reinserción. Entonces quería saber qué cambios haría ahí, como tiene también ideas de qué cambios hacer en el área penal, qué cambios haría en las políticas de reinserción, o si bien cree que hay que renunciar a la posibilidad de reinserción.
4: Mire, yo no creo que haya que renunciar a la posibilidad de reinserción. Lo que sí tengo la certeza es que hoy día esa posibilidad no existe. Que hoy día la reinserción social en nuestro país es bajísima, y que eso ha llevado, muchas veces bajo la excusa de que esto es culpa de problemas estructurales, a terminar defendiendo a delincuentes. Y mira lo que ha pasado ahora. El Tribunal Constitucional se pronuncia el día de ayer respecto de la ley de escuelas protegidas. ¿Y qué es lo que tenemos? A la izquierda celebrando que el Estado esté obligado a entregarle gratuidad universitaria a alguien que le tiene una mola como un profesor. Eso no puede ser. Eso no puede ser. Por tanto, hay que hacer la sesión, por supuesto que sí,
0: Eduardo,
4: pero hay que hacerse cargo hoy día de los problemas.
0: Sí, esto es a propósito de lo que se supo anoche, ¿verdad? El Tribunal Constitucional, que declaró inconstitucionales algunas medidas del proyecto Escuelas Protegidas.
3: A no, eso no me contestó la pregunta igual de qué hacer en reinserción, pero bueno, quizás todavía hay que
4: meditarlo más. Dos propuestas bien concretas, Andrés. Primero,
0: cortito, diputado.
4: Internación obligatoria para los drogadictos y los alcohólicos en centros de rehabilitación, que el Estado tiene que tener. Y segundo, el tema de los trabajos comunitarios también obligatorios. Yo creo que por ahí hay dos políticas públicas que ayudarían muchísimo a la reinserción social.
0: Alejandra quería decir algo.
1: No, es que a propósito del fallo del Tribunal Constitucional, creo que hay que ser cuidadoso con las afirmaciones que Eduardo señaló. Tenemos a una izquierda celebrando con todo. No, yo creo que lo que existe es que tenemos digamos, que las medidas, cualquiera sea, que por muy efectistas que se crean ser, tienen límites en un Estado de Derecho. Entonces, yo invitaría a que las afirmaciones, fíjese que ayer, a propósito de la acusación constitucional, uno de los diputados informantes, creo que era el republicano, señalaba: se ha cometido un atentado al país. Entonces, hay que ser cuidadoso.
0: Bueno, pero
1: hay que ser cuidadoso. Por lo mismo, incluso a propósito de lo que estamos hablando, Eduardo señalaba que la cárcel al final era una escuela del delito.
0: Sí.
1: Pero, paradójicamente, pide que los jóvenes infractores de ley, los delincuentes, pongámosles el nombre como corresponde, ¿ya?, que cometen delitos atroces, solo la única alternativa de estos adolescentes es el régimen cerrado. Entonces, ahí hay ciertas contradicciones. Okay. El costo de la reinserción es altísimo. Y por lo mismo, si queremos de verdad enfrentar el tema de la responsabilidad penal adolescente, tenemos que abordar un sistema, abordarlo como sistema en su conjunto, Cecilia. Okay. Si no, vamos a seguir fracasando.
0: Sí, Luis Pardo, y contigo nos vamos a comerciales.
2: Brevísimo, respecto del proyecto, no solo aumenta las penas, que es el caso de los de 14 a 15 años, que hoy día tienen un tope de 5 y se les sube a 10, sino que también contempla, como dije ya, otras medidas que son muy importantes para sacar a estos niños de circulación, como por ejemplo, además, cuando quebrantan la condena, que eso no tiene pena, signifique extender la permanencia en cárceles o en recintos de reclusión, y varias otras medidas más. Pero quiero referirme a lo que se señalaba respecto de la reinserción. Yo creo que la reinserción sí es importante. Hoy día efectivamente no está funcionando, pero lo que tenemos que ser capaces de anticiparnos a que los niños entren en el ciclo del delito, y eso significa reingreso, por ejemplo, escolar, para aquellos que hay una alta estadística de los que salen del sistema escolar, terminan delinquiendo. Significa cambiar la modalidad. Fíjate que hoy día se gastan $500 millones al año en el sistema, digamos, de los niños, se me olvida el nombre ahora de la institución, lo que era el Sename antes. De esos $500 millones, $250 se van a las instituciones del Estado, donde sí alberga a una pequeña cantidad de niños y adolescentes, y los otros 250 se van a las organizaciones colaboradoras que albergan a sí muchos miles más. Y ese sistema está fallando y hay que corregirlo. Entonces hay que anticiparse al ciclo del delito. Pero mientras tanto, tenemos que sacar de circulación a aquellos niños que ya están en este sistema. Y lo primero es que no queden en una cárcel en conjunto y en contacto con otros que los van a formar en el delito, sino que tengamos esa capacidad de segregar a esos adolescentes y niños del resto de la población penal. Bueno, y del resto de los, claro, y dentro de ellos mismos, de los más peligrosos.
0: Bueno, es evidente que es un tema complejo, ¿no? ¿No es cierto? Que abarca varias dimensiones. Vamos a ir a comerciales. Ya volvemos.
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2: Cooperativa. 3:32 minutos. 3:32 minutos.
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Luis Pardo, de Renovación Nacional, Alejandra Kraus, la secretaria nacional de la Democracia Cristiana, Eduardo Queretón, de la UDI, Andrés Kubler, secretario general del Frente Amplio. Bueno, en el primer bloque, ¿no es cierto?, estaban reflexionando sobre cómo abordar la problemática, ¿no es cierto?, del combate a la delincuencia, en particular cuando se trata de menores de edad.

0: supuesto, a propósito de la de lo que se vivió ahí, esto de tanto que ha remecido a la opinión pública lo que pasó ahí en San Bernardo. Además de la reinserción de la ley, ¿no es cierto?, de responsabilidad penal adolescente, está el debate sobre la participación de Fuerzas Armadas. No es la primera vez que el alcalde de San Bernardo lo solicita, una vez más lo hizo, ¿no es cierto? Y también ha habido reacciones sobre ese punto. El diputado Leiva, por ejemplo, Partido Socialista, que dice, ¿no es cierto?, que hay dos proyectos de ley que están esperando ahí, uno está durmiendo el sueño lo justo en el Senado, dijo, ¿no?, que tiene que ponerle suma urgencia el gobierno. En fin, y también está otros proyectos como el de la jefa de bancada de Renovación Nacional, María José Gatica, la senadora, que pide apoyar su proyecto de ley para permitir a los militares realizar controles de identidad preventivos, y las declaraciones de Franco Parisi, el líder del Partido de la Gente. Él dijo, si hubiéramos estado en el gobierno no lo habríamos dudado, si lo pide un alcalde, independiente del color político que sea, da lo mismo, claramente estaríamos dispuestos a apoyar una intervención de estado de excepción constitucional. Estado de excepción constitucional. A ver, sobre ese punto, ¿qué opina Eduardo Queretón? ¿Está muteado, diputado? Parece que sí. Se lo pregunto a Alejandra, entonces. Alejandra Kraus.
1: No, definitivamente es muy legítimo que Franco Parisi plantee eso u otras cosas, ¿no? Pero claramente frente a este hecho, una declaración de excepción, por favor. Primero, tenemos un régimen constitucional en un sistema político democrático que tenemos todos que contribuir a que los límites establecidos que hemos concordado como sociedad, particularmente desde el retorno a la democracia y el gobierno del presidente Lagos, que se hace una gran se acotan determinadas materias,
0: sí,
1: estando pendiente probablemente otra, un análisis más profundo del texto constitucional vigente. De verdad, Cecilia, a eso nos referíamos, yo creo, todos en el segmento anterior, de que hay que ser cuidadosos, prudentes. El hecho ocurrido el día de ayer es gravísimo. El propio gobierno, el ministro Arauz, ya no hablan de crisis en materia delincuencial. Entonces, generar a estados de excepción. Bueno, distinto es que efectivamente legislemos a algo que se viene discutiendo ya hace un par de años, a propósito de las facultades o el régimen de uso de la fuerza por parte de militares en particular. Legislemos. Establezcamos mecanismos y facultades y concordemos cómo se aborda, pero no utilicemos o agrandemos algo que en nuestro sistema político y democrático tiene un sentido establecido en la Constitución.
0: A ver, ahora sí, diputado Cretón está.
2: Perdón.
0: Sí.
2: Sí, estaba muteado.
0: Entonces, ¿por qué digo esto? Porque las declaraciones Franco Parisi, por ejemplo, que sabemos que el Partido de la Gente, ¿no es cierto?, está ahí muy muy activo en todos los temas, y lo ha dicho él mismo, ¿no?, con todas las legítimas aspiraciones a ser gobierno el próximo periodo de presidencial. Por eso se lo pregunto.
2: Sí, a ver, yo creo que, Cecilia, en todas partes del mundo cada vez las Fuerzas Armadas están evolucionando a colaborar más con las policías, sobre todo en países como Latinoamérica, donde el crimen organizado, como Latinoamérica, donde el crimen organizado se ha ido metiendo con bastante fuerza. Y en nuestro país, esa norma de que el ejército pueda colaborar en la control del orden público no es la excepción. De hecho, yo soy de una región que es la región de la Araucanía, que hemos decretado estado de excepción constitucional hace muchísimos años, y la verdad es que los resultados han sido tremendamente positivos, y esto se lo puede decir tanto la derecha como la izquierda. No quiero decir que con esto haya que decretar estado de excepción en todo el país. Lo que quiero decir es que da resultados positivos cuando las Fuerzas Armadas colaboran con las policías en el control del orden público. Y ahí tenemos varios proyectos los cuales avanzar. Hay uno, por ejemplo, que va a permitir que el ejército, bajo estado de excepción constitucional, pueden realizar controles preventivos de identidad. Sí. Hay otra discusión que está pendiente todavía en el Senado, que tiene que ver con infraestructura crítica. Entonces yo creo que quizás un primer paso para ir avanzando hacia esa coordinación que tiene que haber entre el ejército y las policías es que avancemos, por ejemplo, con infraestructura crítica. ¿Por qué? Porque la presencia del ejército en sectores de infraestructura crítica disuade la comisión de delitos. Y eso, hay una experiencia que ha sido muy positiva, que es la experiencia que hemos vivido en la región de la Araucanía. Por lo tanto, yo recojo la inquietud de los alcaldes, y más allá de señalar de que esto es acrecentar un problema, yo creo que es buscar soluciones, porque yo entiendo al alcalde White de San Bernardo cuando lo que él pide es que haya militares en la calle, porque lo que está pidiendo el alcalde White de San Bernardo es algo que todos los chilenos quieren, que es recuperar la tranquilidad, que es recuperar la seguridad, y que es que sus vecinos no sigan muriendo a manos del crimen organizado.
0: Obviamente, pero sobre la declaración de Franco Parisi, que ellos estarían dispuestos, si fueran gobierno, inmediatamente apoyar una intervención de estado de excepción constitucional.
2: Lo que pasa es que en esta lógica de que el ejército pueda colaborar con las policías en el control del orden público, cabe la lógica si es que el ejército efectivamente nos puede ayudar a hacernos cargo de enfrentar a las bandas de crimen organizado. Y es una discusión que yo creo que está totalmente abierta. Okay. Y que en otras partes ha servido, y en todas partes el ejército está avanzando, evolucionando ahora hacia esa labor de ayudar a controlar el orden público con las policías. Y eso evidentemente que también requiere, por una parte, respaldo político para las Fuerzas Armadas, y por otra parte también capacitaciones respecto a las labores que hoy día hacen las policías.
0: Claro, cuando ocurren hechos como estos, vuelven las críticas a las políticas que se hacen en materia de control, de combate a la delincuencia, ¿no es cierto? Por ejemplo, Evelyn Matthei lo dice, llegaron al gobierno, prometieron solucionar el tema de la delincuencia y no tenían nada preparado. Y empiezan así críticas por acá, por allá. Si hubiera sido el otro gobierno, también hubiera críticas. Finalmente, esto da cuenta de que es un problema país, ¿no? A ver, Andrés Kubler.
3: Sí, primero, a mí no me gusta sacar provecho político de hechos de tan alta connotación y que generan tanto dolor, tanto en las familias afectadas como en la ciudadanía en general. Y ahí también me gustaría marcar una diferencia con lo que el actual presidente hizo durante el gobierno anterior. Dicho eso, creo que sobre la participación del ejército en el control del orden público, depende de la capacitación que tenga el ejército. Hoy día, por ejemplo, el ejército no está capacitado para hacer un control en la cotidianidad del orden público. Distinto es, por ejemplo, el proyecto de infraestructura crítica, que piensa cómo el ejército puede suplir labores específicas de manera de liberar a las policías, para que las policías, que sí tienen la preparación para el control cotidiano del orden público, puedan tener más contingente para aquello. Creo que entonces hay que verlo de una manera en cómo exista complementariedad, más que simplemente de nuevo una medida efectista. Yo también entiendo al alcalde que por el dolor y la preocupación lo pide como algo de emergencia, pero yo creo que nuevamente sería una medida que tendría un efecto más bien comunicacional y poco impacto en lo que realmente se quiere atacar. Lo mismo quizás como las inteligencias del ejército se pueden apoyar en el control del crimen organizado, y también como cuidamos a cada una de las instituciones de que no sea penetrada por el crimen organizado. Entonces creo que se debe ver con mayor detalle e inteligencia, ver también lo que pasa en la macrozona sur con el estado de excepción, donde sí ha existido una división de labores, donde el ejército también no solo es control del orden público, también colabora generando bienes públicos en ciertas comunidades para ver cómo efectivamente podemos utilizar de manera inteligente y de manera positiva aquel contingente humano. Y sobre lo último que quería comentar, sobre las palabras de Franco Parisi que usted menciona, creo que no hay que ponerle mayor atención. Creo que Franco Parisi va a estar en cada momento diciendo lo que él crea que suena más popular, mientras su bancada se comporte como un partido de gobierno. Por lo tanto, no haría una diferencia como si son o no gobierno, si a la hora de votar han estado y se comportan como un partido de gobierno.
0: A ver, Luis Pardo, no sé si hay algo más que agregar sobre esto, y me gustaría pasar a otros temas. Hay varios,
1: Luis Pardo. Y yo quiero hacer una precisión, Cecilia.
0: Sí, Luis Pardo.
4: Sí, a mí me gustaría que los alcaldes de izquierda que están pidiendo militares en la calle apoyen también la reforma legislativa para que esos militares tengan el respaldo jurídico, no solo político necesario, porque hoy día todavía hay militares y hay efectivos de distintas instituciones procesados porque se les aplican criterios de justicia ordinaria cuando actúan en contextos de emergencia. Entonces, por un lado piden militares en las calles, pero por otro lado los persiguen y los meten presos. En segundo lugar, hay que tener en cuenta que las Fuerzas Armadas, respecto a lo que pide Parisi, no son un bolsón de payaso donde hay infinidad de efectivos. Hoy día el esfuerzo que se hace para tener militares en la macrozona sur y en la macrozona norte desplegados en temas de estado de excepción es un esfuerzo enorme. Y por lo tanto yo sí soy partidario de que los militares puedan reforzar determinadas acciones de las policías, por ejemplo, acompañar un operativo para ingresar a Temucuicuy, acompañar un operativo para recuperar un barrio tomado por el narco. Pero eso no significa que los militares se vayan a convertir en carabineros, porque no es su esencia, no es su preparación ni su formación. Y para hacer eso, que puede ser muy necesario y muy efectivo, hay que dar el respaldo no solo político, sino que también el respaldo jurídico necesario.
0: Alejandra, querías aclarar algo, ¿sí?
1: ¿No? Sí, no.
0: Precisar.
1: A ver, lo primero, sí, precisar. A propósito de las declaraciones de Franco Parisi, y esto fundamentalmente pensando en la derecha, en un programa de hace unos 2 días atrás, 3 días, no sé, Pamela Giles sostuvo, a propósito de acusar la derecha cobarde, todas esas afirmaciones, pero señaló que el propósito, digamos, que al final lo que estaba ocurriendo es la pedejización de la política. Vale decir, el PDG va marcando una línea. Va marcando una línea que va estableciendo ciertas miradas sobre la política o los hechos, que yo creo que debemos, digamos, habrá algunas cosas razonables que escuchar, que mirar, que observar, pero hay que ser cuidadosos. Por eso que las declaraciones de estado de excepción me parecen un exceso.
0: Bueno, a propósito de los comportamientos de las distintas fuerzas políticas, no podemos obviar lo que pasó ayer, ¿no es cierto?, con la acusación constitucional en contra del ex ministro de Hacienda Nicolás Grau, que fue aprobada en la, como era de esperar, ¿no es cierto?, en la Cámara de Diputados, 77 votos a favor, 68 en contra. El ex ministro Grau agradeció el respaldo recibido, se ha sentido muy apoyado, que va con mucha tranquilidad y humildad al Senado, igual como lo he hecho hasta ahora, en fin. Después sabemos que ya el próximo martes se vota esto en el Senado, pero lo que ha generado esta situación es una tensión dentro del oficialismo, ¿verdad? Con el Partido Republicano, en particular el diputado Romero, que ayer acá en el primer café dijo, sí, yo pienso lo que pienso y no le parece que tenga que pedir disculpas a nadie. Todo esto a propósito de la solicitud de la UDI, ¿no es cierto? Todo porque por sus dichos respecto a Evelyn Matthei, por ejemplo, ¿no? Y Evelyn Matthei ayer habló de esta coalición, ¿no? Diciendo que no va a ser nunca fácil, acá no hay coalición, no hay ninguna instancia donde realmente se pongan de acuerdo los partidos, bueno, en fin. A ver, Eduardo Queretón, que espero que no esté muteado.
2: No, estoy muteado hasta ahí, le estoy escuchando, okay. Muy atento.
0: Sí. No, sí, yo sé que escuchan. Eduardo, a ver, que finalmente, ayer, bueno, la UDI votó a favor, hubo 2 o 3 votos de Renovación Nacional en contra, ya sabemos, uno de Evópoli, pero la tensión que se generó dentro del oficialismo.
2: Sí. A ver,
0: y los dichos de Evelyn Matthei sobre que no hay coalición finalmente.
2: Sí, a ver, yo lo primero señalar que estamos bastante contentos con que la UDI haya votado en bloque esta acusación constitucional, porque creemos que decisiones tan importantes como una acusación constitucional ameritan que los partidos tengan una única postura, y nosotros hace mucho tiempo que estamos trabajando para que la UDI vuelva a ser ese partido predecible que alguna vez fue, que actúa en bloque, que toma las decisiones de manera conjunta y que se respetan los acuerdos que se toman al interior de las bancadas. Ahora, yo creo que la discrepancia a raíz de que acá hubo votos de Renovación Nacional y Evópolis que estuvieron en contra de la acusación, Yo soy de los que cree que la discrepancia no es sinónimo de humillación, y que esta disputa que ha habido al interior del oficialismo entre la derechita cobarde y la derechita merluciana no nos contribuye en nada, porque si seguimos ese camino de ataques constantes al interior del oficialismo, lo único que vamos a terminar construyendo es la derecha caníbal, la derecha que se destruye a sí misma. Y por eso desde la UDI lo que hemos dicho con mucha fuerza es que acá se necesita unidad. Y lo que dice Evelyn Matthei es cierto, hoy día no hay una coalición, pero tampoco existe Chile Vamos. Por lo tanto, yo creo, y soy de los que le molesta profundamente cuando se habla de Chile Vamos, porque la votación de ayer, por ejemplo, quedó muy en claro que la UDI tiene un estilo y una forma muy distinta a Renovación Nacional, y yo quiero que se vuelva a hablar de la UDI y que se vuelva a hablar de una derecha que, a pesar de las diferencias, que son legítimas, por supuesto, podemos trabajar en conjunto para que al gobierno, el presidente José Antonio Kast, le vaya bien y para que los chilenos recuperemos el crecimiento, la seguridad y la estabilidad de nuestra institución.
0: Diputado, yo sé lo que quiere decir, pero bueno, que lo diga usted. Esto de la derecha merluciana, que es una expresión así como tan, bueno, no sé, no le voy a poner
2: denotativa.
0: Sí, como derechita, claro, como derechita cobarde. ¿Por qué le llaman derecha merluciana?
2: Es que eso tendría que preguntárselo a quienes le pusieron ese nombre al gobierno, que fueron personeros de Renovación Nacional, y en eso Luis Pardo podrá ayudarnos mucho más. Yo me imagino que es por una crítica que también la hemos hecho desde la UDI, que tiene que ver con que hoy día el Partido Republicano tiene que entender que es un partido de gobierno.
0: Sí, lo dijo Flor Weiss,
2: por ejemplo. Sí, y que ser oficialismo es muy distinto a ser oposición. Y para ser oficialismo tenemos que estar mucho mejor coordinados, porque, insisto en este punto, si seguimos en la pelea entre la derechita cobarde y la derecha merluciana, vamos a construir la derecha cavernícola, y con eso no gana ninguno de nosotros. No sé si es que el país nos va a dar otra oportunidad más para un ciclo de derechas como el que estamos viviendo hoy día. Y por lo tanto yo llamo a cuidar esa oportunidad, a trabajar en unidad para que el gobierno del presidente Kast le haya bien y el país pueda salir adelante.
0: A ver, vamos a decir las cosas por su nombre. Yo sé, derecha merluciana le llaman a la derecha del Partido Republicano porque llegan al gobierno sin saber gobernar, que es la crítica que se le hizo al Frente Amplio y que se le decía al presidente Boric, el merluzo, denostativamente, y de ahí viene esa expresión, derecha merluciana. A ver, a Andrés Kubler.
5: Cecilia, me gustaría responderle al tirón.
0: Ah, bueno, Luis Pardo.
5: Sí, mira, a ver, primero...
0: Que votó en contra ayer, ¿no es cierto?
5: Sí, yo voté en contra y quiero primero señalar que yo comparto que los partidos y las bancadas tienen que ser ordenadas y que tenemos que tener materias en las cuales votar distinto no corresponda, porque están en juego los principios.
0: Sí.
5: Pero cuando hay una acusación constitucional, de hecho la propia Constitución señala que no hay órdenes de partido en esa materia porque hay un tema de conciencia. Yo, en conciencia, habiendo escuchado a Marisol Peña y a muchos otros constitucionalistas, me pareció que con todo lo reprochable que es la conducta del ministro Grau y del gobierno en materia de conducción económica, que es del gobierno anterior, que es un desastre, no, eso no constituye una infracción constitucional. Pero quiero también señalar que, a propósito de la derecha merluciana, lo que aquí pasó fue que Libertarios presentó una acusación constitucional, Republicanos se vio la necesidad
0: y sabemos el proceso,
5: de secundarla, ¿no es cierto?, para no
0: que no consultaron
5: ese voto
0: a nadie.
5: Y yo creo que la UDI hizo lo mismo, porque muchos diputados de la UDI me felicitaban y de alguna manera me decían que estaban de acuerdo. Entonces, yo creo que ojalá empecemos a cambiar las dinámicas y empecemos a actuar con responsabilidad, porque a nuestro gobierno no le conviene la temporada de acusaciones constitucionales que se va a iniciar ahora, y porque tenemos que poner fin a esta dinámica que es tan destructiva.
0: A ver, Andrés Kubler.
3: Bueno, creo que y se ha discutido en paneles anteriores, es evidente la falta de fundamentos de esta acusación, o sea, al punto que nadie la fue a defender a la comisión revisora, al punto que el mismo Consejo Fiscal Autónomo dice que no hay ningún problema en los cálculos y en los informes de finanzas públicas. Creo que eso está claro, y eso está transversalmente claro. Entonces, ahora voy al punto político. ¿Qué pasa con la votación? ¿Qué es lo que pasa con la votación? Se nos demuestran dos cosas, dado que es una acusación sin pies ni cabeza, un disparate. Por una parte, se nos muestra que el oficialismo y la derecha tiene mayoría en la Cámara de Diputados y tiene mayoría para aprobar cualquier tontera, como la tontera de ayer. El PDG hará mucho mucho escándalo comunicacional, pero a la hora de votar le da la mayoría al oficialismo para aprobar la mega reforma, para aprobar una acusación sin sustento, y por lo tanto creo que ya se configura y se consolida esa mayoría oficialista y de derecha en la Cámara de Diputados. Y ante una acusación sin ningún fundamento, me parece que la derecha, le vamos a poner derecha tradicional, centro-derecha, tenía una oportunidad de marcar una diferencia. Y algún grupo de parlamentarios de Renovación Nacional buscaron hacerlo, de poner un freno a decir, no todo vale para culpar al gobierno anterior, las acusaciones constitucionales tienen que tener cierto estándar, no podemos basar una acusación en base a mentiras, no podemos dañar así nuestra institucionalidad fiscal, y no aprovecharon esa oportunidad. Y a mí me parece lamentable, porque me parece que van a terminar siendo, si es que no suma fuerza a un grupo que trata de poner ciertos límites y freno, van a terminar siendo absorbidos por la ultraderecha radical. Y ahí cuando Eduardo decía, esperamos que la UDI sea un partido predecible, para mí, hoy día la UDI es un partido predecible, va a votar como republicano y libertario se los diga. Y por lo tanto, si no se marca una diferencia entre una acusación sin ningún sustento que nadie fue capaz de defender, ¿cuándo lo van a hacer? Creo que a mí, como decía antes, entiendo que la UDI se suma como vagón de cola de esta ultraderecha, por mucha pelea en Twitter que traten de plantear, a la hora de votar no son capaces de marcar una diferencia, y yo lamentablemente creo que eso tiene como futuro el terminar siendo absorbidos por el ala republicana, tal como le pasó a Patricia Bullrich en Argentina, tal como le pasó a las alas moderadas del Partido Republicano en Estados Unidos, tal como le pasó a las alas moderadas de derecha en Brasil. Y Eduardo me podrá contestar que el Frente Amplio que habla de esto, y a atacar al mensajero y no ver el problema que está teniendo en su sector, donde está siendo absorbida y llevada a votar cosas sin sentido por seguirle la men a republicanos y libertarios.
0: Eduardo Critón, guarde.
6: Yo lo voy a responder.
0: Sí, a la vuelta comercial.
6: Yo lo voy a responder porque tengo.
0: A la vuelta comercial.
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8: Son las 4 de la madrugada, un minuto.

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1: Cooperativa. 6:02. 6:02.
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2: Muy buenos días, ¿cómo están? Bienvenida, bienvenido a esta primera edición del diario de Cooperativa. En este día jueves 25 de junio. Me gustaría decirles que empieza a terminar el mes, pero el mes se va a prolongar hasta el próximo martes. Todavía queda claro que lo bueno es que este fin de semana, que está ya a punto de conversar, será fin de semana largo. El día lunes 29, por si lo habían olvidado, es feriado, el día de San Pedro y San Pablo. Cielos despejados en Santiago, 0.7°C, al menos son sobre cero y no bajo cero. 0.7°C la temperatura actual en la capital, la humedad llega al 78%. Y vamos a tener una suerte de veranito de San Juan. Ayer fue San Juan, la tradición dice que hay días más bonitos, que empieza a mejorar el tiempo, aunque estamos entrando al invierno. Pero son un par de días nomás, no se emocionen tanto. 22 grados es lo que se espera para Santiago en este día jueves. Hasta los 20 van a llegar en Rancagua con cielos despejados. Hasta los 16 nomás en Talca y en el Maule con cielos cubiertos variando a parciales. 15 esperan en Chillán con la misma condición en los cielos. Cielos cubiertos durante todo el día en Concepción, donde el veranito de San Juan no se va a sentir porque la máxima es de 12 grados nomás. Exactamente igual que en Temuco, un grado menos en Valdivia, llegan a los 11 con cielos parciales y con chubascos desde la tarde hasta la madrugada de este día viernes. Puerto Montt espera chubascos también en la tarde, 10 grados de temperatura es la máxima prevista. Coyhaique, solo cielos parciales hoy, 8 grados la máxima. Torres del Paine, chubascos durante todo el día con una máxima de 6, la misma condición que tendrá Punta Arenas. La Antártica chilena, cielos cubiertos, chubascos de agua, nieve durante la tarde, durante la noche, la máxima 0 grados. La temperatura a esta hora en la Antártica, 0 grados. Oiga, si no hay mucha diferencia con lo que tenemos aquí, 0.7°C nomás, les decía hace un momento. Veamos qué ocurre hacia el norte de la capital, la región de Valparaíso, en la costa, cielos despejados con una máxima de 21 grados hasta los 18, con cielos despejados también en la costa de La Serena, Coquimbo. 24 grados a pleno sol en Copiapó, 17 con cielos parciales en Antofagasta, 19 la máxima prevista para Iquique y 21 para Arica, que está con cielos nublados, pero va a quedar con cielos despejados durante la tarde. La isla de Pascua, Rapa Nui, espera una máxima de 22 grados con cielos parciales y con chubascos desde la tarde, chubascos que no van a parar al menos hasta el sábado. Así está Chile, así partimos el diario de Cooperativa.
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2: Hacemos el diario de Cooperativa desde la ciudad de Santiago y mirando atentos lo que está ocurriendo en Venezuela con los dos terremotos ocurridos ayer por la tarde-noche, con apenas 39 segundos de diferencia entre el primero y el segundo. Hay fallecidos, hay un número muy importante de personas heridas, colapso de casas y edificios. El presidente CAST comprometió ayuda para los damnificados venezolanos. Francisco Becerra con el avance.
4: 39 segundos de diferencia. El primero, magnitud 7.2, y el siguiente, magnitud 7.5. Estos fueron los dos terremotos que se registraron durante la tarde de ayer y que afectaron a Venezuela, dejando daños en edificios, casas y también el aeropuerto de Caracas, que fue cerrado. Las autoridades de madrugada confirmaron al menos 32 personas fallecidas y más de 700 heridos, mientras siguen los trabajos de los equipos de rescate. La comunidad internacional ha entregado ayuda desde Estados Unidos hasta Brasil, incluido nuestro país, donde durante la noche de ayer el presidente José Antonio Kast comprometió también ayuda para las y los damnificados de esta tragedia. Los detalles más adelante, luego en el diario de Cooperativa.
2: Vamos a estar con todo lo que ha sido el efecto de estos dos terremotos, 7.1 y 7.5, nos decía recién Francisco Becerra, en Venezuela, con este número importante de personas fallecidas, que seguramente con la luz del día lamentablemente irá subiendo, y también de personas heridas y atrapadas en los edificios. Vamos a estar con toda esa información. También vamos a saber que el gobierno desdramatizó el portazo del Tribunal Constitucional a algunas de las medidas clave en la ley de escuelas protegidas. Desde la oposición advierten un precedente para otras propuestas, como el Registro Nacional de Vándalos e Incivilidades, que también considera entre sus sanciones, por ejemplo, el retiro de la gratuidad. El presidente dijo ver el vaso medio lleno. Mariano Reyes con el avance.
5: Con 4 artículos declarados inconstitucionales, el gobierno busca levantar la mirada frente al portazo que le dio el Tribunal Constitucional a las medidas más emblemáticas de la ley Escuelas Protegidas. Inconstitucional, la revisión de mochilas por parte de carabineros, prohibición de ropa con apologías a la violencia, bloquear el sistema de admisión y restringir el acceso a la gratuidad. Este último punto puede ser el más doloroso para el gobierno por el precedente que deja para otras iniciativas como el Registro Nacional de Vándalos. Las reacciones del gobierno, la oposición y el oficialismo las escuchamos más adelante en la mesa de reporteros del diario de Cooperativa.
2: Con lo justo, fue aprobada en el Senado la idea de legislar la mega reforma tributaria. Se viene ahora la presentación de propuestas para mejorar, corregir, dicen algunos, el proyecto del gobierno. Jorge Espinosa Cuellar con el avance.
6: Con lo justo, el gobierno logró en el Pleno del Senado la luz verde para su mega reforma tributaria. En el oficialismo admiten que es un paso importante que cambia el ambiente, pero al mismo tiempo llaman a no marearse y a que el ministro Quirós corrija lo que haya que corregir. La oposición ya prepara sus indicaciones para la etapa que viene. Lo contamos en la mesa de reporteros de las 8 de la mañana aquí en el diario de Cooperativa.
2: Vamos a saber también de economía esta mañana. La caída del petróleo, la baja en el precio del cobre y el alza en el precio del dólar. Los movimientos de los mercados que fueron protagonistas ayer. Revisamos los factores que inciden en estas variaciones. Gonzalo Aguirre con el avance.
7: Al igual que en varias jornadas previas, este miércoles el dólar se transó al alza por sobre los 920 pesos, mientras el cobre retrocedió y cayó de los $6 la libra por primera vez desde inicios de mayo. Lo bueno es que el precio internacional del petróleo sigue a la baja y ha registrado su menor nivel desde que partió la guerra en Medio Oriente a fines de febrero. De todo aquello estaremos hablando en esta edición del Diario de Cooperativa.
2: Además, ya son 5 los detenidos por el crimen del pequeño Alejandro Águila en San Bernardo, el nombre del niño de 12 años que murió al ser arrastrado por los delincuentes que robaron el auto de su familia. Carabineros capturó a un nuevo sospechoso de 23 años. La justicia, mientras tanto, decretó prisión preventiva e internación provisoria para los 4 primeros imputados. Prisión preventiva para los adultos, el de 18 y el de 21, internación provisoria para los 2 menores de edad, ambos de 17 años. Y en el deporte, la U empató con La Calera por Copa Chile. Michael Clark declaró en la fiscalía por el caso Sartor. En el Mundial, México aseguró su fase de grupos histórica con triunfo ante República Checa. Hoy son los duelos de Ecuador, Alemania y Paraguay, Australia. 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
1: Cooperativa, 6:16 minutos. 6:16.
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2: Algunos datos, como siempre, del sitio del Banco Central. El dólar observado al alza, 921 pesos con 42 centavos. El euro también al alza, 1046 con 35. La unidad de fomento en este jueves 25 de junio, 40.806 pesos con 72 centavos. La libra de cobre ayer se transó en $6.03. Hubo un momento en que estuvo incluso bajo los $6 la libra. Y de la economía nos vamos a las calles de Santiago. Tenemos el primer contacto de la mañana con Felipe Cofré para saber, en un primer vistazo, una primera mirada, a lo que ha ocurrido en materia policial en las últimas horas aquí en la capital. Felipe, ¿cómo estás? Buen día.
17: Hola Vero, ¿cómo estás? Muy buen día. Claro, acá en el frío de la región metropolitana revisamos información policial que tiene que ver con distintos operativos, diligencias que realizó la Policía de Investigaciones durante esta madrugada en distintas comunas de la región metropolitana y también de la región de Valparaíso. Esto en torno a el negocio de casinos clandestinos. Se realizaron varios allanamientos, cerca de 25 locales fueron allanados y se ha logrado, al menos por ahora y de forma preliminar, la detención de 13 personas vinculadas a este negocio ilegal y que estaría también ligado a otra investigación que se destapó el año pasado, denominada Operación Muralla China, en donde se descubrió también un tramado de un negocio de lavado de activos que involucraba a ciudadanos chinos. Aparentemente esta sería la segunda etapa de esa misma investigación. Vamos a estar con el detalle de aquello y también, por supuesto, a las reacciones luego de la detención del quinto implicado en el asesinato de este menor de 12 años, que se suma ya a los 4 detenidos formalizados ayer y que se encuentran privados de libertad como medida cautelar.
2: Vamos a estar contigo en los próximos minutos, sabiendo de toda la actividad policial de las últimas horas y también particularmente, Felipe, como tú decías, de la detención del quinto presunto involucrado en el crimen del niño Alejandro Águila ahí en la comuna de San Bernardo. Gracias, hasta unos minutos más.
17: Buen día.
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2: Queremos hacer el diario de Cooperativa siempre con ustedes. Queremos escucharlos en el WhatsApp Cooperativa, el +56978880770. ¿De qué podemos hablar? Hoy podrían poner el tema ustedes. Nos podrían contar, por ejemplo, qué ocurre con el frío, qué les ha pasado en los últimos días con estas temperaturas tan bajas que hemos tenido en la capital. Varios días con temperaturas bajo cero. Hoy estamos con 0.7 grados sobre cero, pero sabemos que a eso de las 7 de la mañana es cuando se produce la mínima. Todavía podría bajar un poquito. ¿Y cuánto los complica el que se mantenga fría, por una parte, en algunas zonas del país, la temperatura? No va a haber más de 10, 12 grados ahí en el Maule, en el Ñuble, pero aquí en Santiago hoy vamos a llegar a los 22 grados, si es que se cumple el pronóstico, ¿no?, que siempre se va ajustando durante la jornada. ¿Qué tan complicado es? ¿Cómo lo están pasando con las vacaciones de invierno? ¿Acertada la decisión de adelantar las vacaciones de invierno para esta fecha? Algo que ya ha ocurrido desde hace algunos años. Antes salíamos de vacaciones en la segunda quincena de julio recién. A mediados de julio, segunda quincena. Pero ahora estamos terminando junio y ya está todo el mundo de vacaciones. Los universitarios incluso ya están en su periodo de exámenes finales del semestre. Ánimo para ellos. Cuéntenos cómo les va con el frío. Yo, que soy del team verano, no es que quiera los 43 grados que hay en algunas ciudades europeas. No, lejos de eso. Pero 28, 30 grados es algo que con lo que yo puedo sobrevivir. ¿Cómo les va con el frío a ustedes? Cuéntenos. WhatsApp Cooperativa, +56978880770.
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2: Si quieren hablar del Mundial, también podemos hablar del Mundial. A México aseguró su fase de grupos histórica en el Mundial con un triunfo sobre República Checa. Mientras en el fútbol nacional, la U empató con La Calera por Copa Chile. Michael Clark declaró en fiscalía por el caso Sartor. Todo lo cuenta Francisco Caneo.
19: Puntaje perfecto. México derrotó por 3-0 a República Checa y se metió con 9 puntos en la ronda de 32 mejores de la Copa del Mundo. El cuadro azteca también tuvo una cuota emocional con el ingreso en el segundo tiempo del arquero Guillermo Ochoa. El Memo, con 40 años, llegó a participar a su sexto mundial. Esto dijo el entrenador de México, Javier el Vasco Aguirre, sobre el resultado y la clasificación.
20: Al inicio me sorprendieron los checos, bueno, y nos quitaron la pelota y estaban muy... Nos cambiaron el esquema, quitaron a toda su gente grande, pusieron peloteros y nos costó, tuvieron las dos primeras, fueron de ellos. Pero bueno, estaba claro que era cuestión de asentarnos bien, de corregir unas cosas y hacer un partido redondo.
21: ¿Qué título le pones a este partido, Javier?
20: La noche de Memo Ochoa, que se merece todo lo que el cariño que le dan, se lo merece.
21: Te veo emocionado, Javier.
20: Sí, claro. Hace 40 años estuvo algo parecido, pero ahora tengo corbata y soy mayor y ya soy más sensible.
19: Contarte también que Sudáfrica derrotó a Corea del Sur y se metió a los 16avos de final. Ya están clasificados Suiza, Canadá, Bosnia, Brasil, Marruecos. Y falta todavía qué va a pasar con Corea, que se metió entre los mejores terceros, pero depende de otros resultados. Este jueves se van a seguir definiendo los grupos. Van a ser

0: Nos metemos en la realidad nacional porque más de 10 horas estuvo declarando ante el Ministerio Público el máximo controlador de Azul Azul, Michael Clark. El ahora imputado expresidente de la Universidad de Chile es acusado de distintos delitos económicos como fraude y administración desleal, entre otros. Al llegar a la fiscalía, esto dijo el propio Clark.
1: Tranquilo, la verdad es que yo estaba esperando este tiempo, esta oportunidad de poder venir a declarar. Y estoy tranquilo, yo sé perfecto quién soy, sé lo que he hecho, más importante sé lo que no he hecho. Y la verdad es que estoy contento, como les dije, de tener esta oportunidad finalmente de poder venir a declarar, de poder venir a contar mi verdad, de poder venir a aclarar muchas cosas que se han dicho que no corresponden a la verdad.
0: Contarles que en lo futbolístico, la Universidad de Chile jugó a Antonio La Calera por la Copa Chile e igualó 3-3 en el Nicolás Chaguán Nazar. Este jueves, Colo-Colo salta a la cancha y va a jugar frente a O'Higgins por el mismo torneo. Fue la información del deporte en el diario de Cooperativa.
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6: Cooperativa, 6:25. 6:25.
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8: Revisamos las portadas de los periódicos en su versión digital y partimos, como no, por cooperativa.cl, que es nuestro diario electrónico. ¿Qué destaca a esta hora? Cayó quinto sospechoso en la investigación por el homicidio del niño Alejandro Águila, algo que ya les adelantábamos hace unos instantes. Tiene 23 años y se suma a los otros 4 que este miércoles fueron formalizados y quedaron detenidos. Viene una fotografía del niño de 12 años que tenía padre argentino, que era fanático del fútbol, aparece con su camiseta de la selección trasandina. 4 delincuentes acusados de arrebatarle la vida ya fueron formalizados y están tras las rejas y ahora ha caído el quinto sospechoso en esta investigación. Su padre y su tía, que se trasladaban con él en el vehículo que les fue robado y en el que lo arrastraron durante varios kilómetros, dijeron que el grupo que los asaltó era de 5 personas. Todavía está por fijarse el control de detención y la formalización de este quinto sospechoso. Hay otras informaciones destacadas en cooperativa.cl. La PDI allanó agencias de viajes y detuvo a 2 haitianos por tráfico de migrantes. Comenzó el periodo de prueba de las cabinas del teleférico Bicentenario, el que va a unir el sector del Costanera Center, ahí en el límite entre las comunas de Providencia y Las Condes, con el sector de la ciudad empresarial en Huechuraba, atravesando por arriba el Cerro San Cristóbal. ¿Qué más? ¿Cuándo y dónde ver el decisivo duelo de Ecuador y Alemania en el Mundial 2026? Si Colo Colo quiere tomar el liderato del Grupo E de la Copa Chile a costa de O'Higgins, titulares en cooperativa.cl. La portada del Mercurio, ¿qué destaca? Plan de reconstrucción, el gobierno aprueba con los votos justos en el Senado la idea de legislar y se abre a dialogar con la oposición. Recibió el respaldo de 26 legisladores oficialistas. Si bien La Moneda logra un estrecho resultado en la votación en general, valora el avance de la iniciativa, que ahora será revisada en particular en tres comisiones de la Cámara Alta. Niños haitianos, Contraloría apunta a la gestión de Taller en Migraciones. Estamos hablando de Luis Taller, el jefe de Migraciones del gobierno del presidente Boric, por actuación sin contar con atribuciones, dice Contraloría, para flexibilizar ingresos. En su informe final alude además a la falta de coordinación del servicio con la PDI y la Subsecretaría de la Niñez frente a la masiva llegada de menores desde la nación caribeña. Escuelas Protegidas pierde su corazón en el Tribunal Constitucional, pero el Ejecutivo sostiene que igualmente introduce avances. Contratos por hora y sala cuna, medidas con mayor potencial para reactivar el alicaído empleo. Esto en el marco de la agenda laboral de La Moneda. Conversábamos del tema hace unos días con Gonzalo Aguirre. Expertos plantean que la flexibilidad horaria y el incentivo de la inserción femenina tendrían un mayor impacto que el crédito tributario. Son titulares destacados en el Mercurio, que habla, por supuesto, también del Mundial, de Brasil gana, Vinicius brilla y Neymar reaparece. Oye, entró Neymar cuando faltaban como 15 minutos para el final del partido nomás. Entre aplausos, por supuesto, pero al menos yo, ustedes díganme si no fue así, yo vi mal. El WhatsApp Cooperativa siempre está abierto, el +569-78-880770. Lo vi poquito a Neymar en esos 15 minutos. No sé cuántas veces habrá tocado la pelota. Me pueden contar, ¿eh? El WhatsApp Cooperativa es el de siempre y estoy atenta a sus mensajes. Veamos la portada de La Tercera esta mañana. ¿Qué destaca la mega reforma en el Senado? Aprueba la idea de legislar con votos oficialistas y una abstención del PPD. El texto quedó habilitado para continuar su tramitación en la Comisión de Hacienda y luego Trabajo y Medio Ambiente. Tras el episodio de niños haitianos, las falencias migratorias que vio Contraloría. Escuelas Protegidas, revés en el Tribunal Constitucional, pone en la mira a la división jurídica de la Secretaría General de la Presidencia. Vacaciones de invierno, panoramas con museos y espacios culturales. ¿Qué están haciendo ustedes con sus niños en las vacaciones de invierno? Porque uno sigue trabajando la mayor parte del tiempo. O se puede tomar unos días de descanso, pero es difícil tomarse vacaciones completas con las de los niños. También me pueden contar. Declaran estado de emergencia en Venezuela producto del terremoto y, por supuesto, hay espacio para el fútbol y el mundial con Brasil, que afina la puntería y derrota 3-0 a Escocia. Marruecos vence 4-2 a Haití y cede el primer lugar del grupo. Algunos titulares en La Tercera. Yo estoy segura de que en un momento iba ganando Haití, ¿verdad que sí? Pueden haber sido dos veces incluso. 1-0, empataron, 2-1, y después se dio vuelta. Ahí me quedé yo. Marruecos venció 4-2 a Haití.
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8: 0 grados. 0 grados en Santiago.
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11: Cooperativa, 6:36 minutos. 6:36 minutos.
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13: El diario de Cooperativa desde una ciudad de Santiago que está con cielos totalmente despejados. Claro que tenemos apenas 5 décimas de grado sobre cero a esta hora. Y puede que se está subiendo un poquito. Si aquí en el centro hay 5 décimas de grado sobre cero, me imagino que en la zona norte, ahí en Lo Pinto, como mirábamos ayer, en Colina, en Lampa, puede haber un gradito bajo cero con tranquilidad. Lo mismo en San José de Maipo, ahí también es bien baja la temperatura. Humedad 79%, esperamos una máxima bien agradable que puede llegar hasta los 22 grados. A lo mejor es día para lavado y para secar en el patio o en la terraza. Nos vamos a la región de la Araucanía. Sabemos de la fiscalía que investiga un arma de fuego incautada en Ercilla que habría sido utilizada en el atentado que terminó con la vida del suboficial de carabineros Eugenio Naín. Desde el gobierno confirman que el armamento ha sido utilizado en varios ataques. Claudio Arévalo nos cuenta.
14: Una nueva arista se abrió en la investigación por el asesinato del suboficial de carabineros Eugenio Naín tras un operativo antidrogas realizado en las últimas horas en el sector Chamichaco de la comuna de Ercilla. Según fuentes policiales, una de las armas incautadas durante este procedimiento habría sido utilizada en el crimen del suboficial ocurrido en octubre del año 2020 en la ruta 5 Sur. El operativo dejó como saldo 3 personas detenidas, 2 de ellas quedaron en prisión preventiva. Sin embargo, hasta ahora, las autoridades no han logrado determinar el origen ni el historial completo de esta arma de fuego. El delegado presidencial de la Araucanía, Francisco Ljubetich, entregó antecedentes sobre el procedimiento y destacó la gravedad del hallazgo.
15: Lo que está en indagación es la participación en otros hechos de violencia ocurridos en la zona y la utilización del armamento que habría sido utilizado no solamente en uno, sino que en varios aquí en la zona. Los recursos tecnológicos nos ayudan a tener estos bancos de información de armas. Según la información, alguna de ellas habría tenido participación en la muerte del funcionario policial aquí en la localidad de Quepe.
14: En tanto, dirigentes de gremios agrícolas, también de la multigremial, entregaron su opinión respecto a este hallazgo de un arma de fuego en poder de grupos radicalizados. Camilo Guzmán y Patricio Santibáñez llamaron al

0: Gobierno a tomar acciones decididas frente a las agrupaciones que operan con violencia en la macrozona sur.
1: Lo que se confirma hoy es grave y debe ser condenado con toda claridad. Un arma incautada vinculada al asesinato de un carabinero junto a drogas y municiones no puede ser tratado como un hecho aislado ni como un simple conflicto territorial. Esto es crimen organizado puro, instalado ya en la región. La violencia no se enfrenta mirando solo una parte del problema. Durante muchos años se ha atacado solamente una dimensión, mientras la otra sigue avanzando silenciosamente por los colegios, por los campos, por los pueblos, las poblaciones.
2: No es cierto que son probablemente pocas personas muy organizadas que comparten los recursos y que tienen nexo entre ellas. El terrorismo no es tolerable en ninguna parte del mundo.
0: Como se sabe, el homicidio del funcionario de Carabineros ocurrió en las cercanías de Metrenco en momentos cuando despejaba barricadas en este lugar. La fiscalía informó que se ampliaron las pericias balísticas para confirmar la vinculación definitiva de este armamento incautado en Ercilla con el asesinato del funcionario policial.
3: Carabineros trabaja en dar con el paradero de dos delincuentes que asaltaron a una mujer en Chiguayante. Las cámaras de seguridad muestran el momento en que una niña sale corriendo del vehículo horrorizada por la situación que vivía su madre, Christopher Espinosa.
4: Impacto ha causado la imagen que muestra el momento en que una mujer es asaltada cuando sube a su vehículo tras salir de un minimarket en el sector de Lonco, en la comuna de Chiguayante. Principalmente porque una vez que es abordada por la puerta trasera, se ve cómo sale su hija de tan solo 11 años, que escapa despavorida del peligro que representaba la situación en que se estaba viendo envuelta su madre. Los vecinos del sector de Lonco expresaron su sentir.
5: Terrible, sí, porque cada vez ya estamos peor. Eran dos cabros jóvenes. Se pasearon por todo el barrio, porque después los vi en las cámaras, estuvieron mucho rato sentados aquí al frente, en la plaza, esperando. Como no andaba mucha gente, cuando esta señora se bajó a comprar, la chica quedó en el auto. Y al volver, ellos se acercaron a ella y la abordaron.
6: Creíamos que este era un barrio muy tranquilo, con familias, con muchos niños, sobre todo esta esquina donde vienen a jugar, aquí en la plaza. Terrible, porque ya no hay ningún barrio donde uno pueda pasearse al atardecer tranquila, sin miedo a que le roben la cartera, le quiten el auto, etcétera. Me gustaría saber si van a hacer algo, si se van a tomar medidas para evitar que esto siga sucediendo.
7: Sí, en general está horrible el tema de la delincuencia en todos lados, yo creo.
4: José Gutiérrez es dueño de Lonco Market y principal testigo de lo sucedido, ya que él salió a repeler a los atacantes.
8: Fue horrible, sobre todo para mi vecina, una clienta habitual de nosotros, nos conocemos, es un barrio muy tranquilo, residencial. Yo tengo un bate que me regalaron hace muchos años, un bate de hockey, y siempre lo tengo a mano y yo trato de tenerlo porque igual hoy día lo vivimos, el tema de inseguridad, y bueno, por último, hay que defenderse como sea. Y salgo, y claro, la tenía acorralada en la puerta, quitándole lo que quería, no sé, el auto, la llave, el celular, y ella gritaba, por supuesto, desgarrada, y en eso, y la niñita que estaba en el auto le dice, y arranca, arranca, y yo cuando salgo, agarro y le digo un par de chuchas al gallo, y a pegarle un palo y a defenderla. O sea, en ningún momento dudé porque es mi vecina.
4: De momento no hay personas detenidas, sin embargo se trabaja en la identificación de quienes ejecutaron este hecho, dijo el teniente coronel José Rubio, prefecto de los servicios de la Prefectura de Carabineros de Concepción.
9: La familia se vio afectada producto de la irrupción de dos jóvenes quienes, utilizando elementos cortopunzantes, trataron de abordar a estas personas que se movilizaban previamente en un vehículo, tratando de sustraer este automóvil. Lamentablemente, en esta interacción se logra percibir que las personas son intimidadas y que a su vez logran zafar esta agresión que están siendo víctimas, donde este delito finalmente es calidad de frustrado. Una vez tomado conocimiento de esta situación, donde las víctimas son apoyadas por un locatario de donde se encontraban previamente haciendo adquisición de algunos insumos y algunos productos, se adopta el procedimiento, las personas por el temor en la instancia inicial no querían denunciar, y finalmente el personal de Carabineros toma contacto con el Ministerio Público, quienes derivan una investigación.
4: Las imágenes de seguridad son claves para trabajar en la identificación de quienes participaron en este hecho y que afortunadamente no pasó a mayores.
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3: En el Congreso, la contralora Dorothy Pérez expuso el informe sobre irregularidades en el ingreso de niños y niñas haitianas al país. El documento cuestiona la coordinación entre instituciones, entre otros puntos. Gloria Gutiérrez. La Contraloría General de la República dio a conocer finalmente el informe definitivo respecto a irregularidades detectadas en la llegada de niñas y niños haitianos al país en el marco del programa de reunificación familiar. Dentro de las conclusiones del documento hay cuestionamientos al Servicio Nacional de Migraciones, a la PDI y a la Subsecretaría de la Niñez por falta de coordinación interinstitucional. También hay críticas a un memorándum interno de migraciones que flexibilizó exigencias para esta solicitudes, como la legalización, apostillamiento y vigencia de documentos, una atribución con la cual no contaban. Escuchamos parte de lo expuesto en la Comisión de Gobierno Interior de la Cámara Baja por la Contralora Dorothy Pérez.
12: Se determinó que el Servicio Nacional de Migraciones, la PDI y la Subsecretaría de la Niñez no han actuado de manera coordinada frente a la llegada masiva de niños, niñas y adolescentes provenientes de Haití. Queremos referirnos, señora presidenta, al memorándum 1886 de 2024 del Servicio Nacional de Migraciones. Disminuye los requisitos documentales que son aplicables a los ciudadanos haitianos, a pesar de que esto es materia propia de ley y su reglamento. Y sin embargo, en este caso se realizó a través de un memorándum que además no se formalizó por un acto administrativo como mandata la ley. Alteraban o suspendían requisitos transversales como son la legalización, la postilla o la vigencia. Se trata entonces de un acto que produjo efectos jurídicos frente a terceros, a pesar de que no tiene la jerarquía normativa que lo habilite para hacer esta flexibilización de requisitos.
3: Además, se detectó un vuelo charter sin lista de pasajeros, 12 adultos ingresando de manera habitual niños al país y una denuncia por pagos para agilizar trámites. Ante los cuestionamientos, el exdirector de Migraciones, Luis Eduardo Taller, aseguró que el actuar del servicio se mantuvo apegado a la ley.
13: Yo tengo la convicción legal respecto de que las decisiones que tomamos en materia de la exhibición del procedimiento de legalización en un consulado colapsado, lo mismo que hicimos respecto del cierre del consulado venezolano aquí en Chile, tiene todo el fundamento legal. Y esto es lo que vamos nosotros a exponer en las investigaciones y en las instancias administrativas y eventualmente judiciales que vamos a evaluar por delante. Otra cosa, y que tengo la convicción, y por eso hay un debido proceso, de que esas decisiones tienen fundamento en la ley.
3: Por su parte, la diputada demócrata Joana Pérez, presidenta de la Comisión de Gobierno, cuestionó las acciones de Taller y del servicio e informó que se prepara un proyecto de ley para evitar que se repitan cambios de criterios como este en el futuro.
14: Valoramos que el señor Taller concurriera a este espacio. Creo que ha dicho cosas bastante complejas porque él ha incumplido la Constitución en el artículo 7. Si hay vacíos, no saltárselos por reglamentos o decisiones, ni siquiera reglamentos que no pasaron por Contraloría. Flexibilizaron materias para la reunificación familiar, pero no solo con haitianos. Él esbozó aquí que lo hizo con niños venezolanos y eso va a tener también otro correlato. Hemos presentado un proyecto para que ni siquiera vía reglamento puedan ellos flexibilizar lo que está establecido en la ley. Tiene que volver a este Congreso cualquier flexibilización.
3: Si bien la Contralora Pérez valoró que se lograra ubicar a los 64 niños cuyo paradero se desconocía, aseguró que es una cifra acotada, ya que el informe abarca solo 4 meses, no la totalidad del tiempo en que comenzaron estos vuelos del plan de reunificación familiar. Cuestionó también que, antes de conocerse el preinforme, no había un seguimiento ante esta situación. También informó la Contralora que se inició un procedimiento disciplinario por la filtración de este documento previo, remitiendo los antecedentes al Ministerio Público. Las diferencias sobre cómo enfrentar la delincuencia juvenil y la crisis de seguridad siguen marcando el debate político. El gobierno se atrevió a evaluar cambios en la responsabilidad penal adolescente. Hay 2 en particular que llamaron la atención, de los que habló el ministro Arrau ayer y de los que ustedes pueden opinar esta mañana en el WhatsApp Cooperativa. 1, bajar la edad de imputabilidad de los actuales 14 años a los 13. Y el otro, trasladar a los adolescentes que sean condenados al momento de cumplir 18 años, reunirlos con el resto de la población penal, con la población penal común. ¿Qué opinan ustedes de esas 2 iniciativas? Nos pueden contar. El informe lo trae Camila López.
15: En medio del debate sobre la delincuencia juvenil y la muerte de un niño de 12 años en San Bernardo, el ministro de Seguridad, Martín Arrau, confirmó que el Ejecutivo está elaborando una propuesta para modificar la Ley de Responsabilidad Penal Adolescente y planteó que dentro de este análisis se podría evaluar la edad a partir de la cual los adolescentes responden penalmente por sus delitos. En ese contexto, Arrau sostuvo que el gobierno está dispuesto a revisar distintas herramientas disponibles para enfrentar el fenómeno de la delincuencia juvenil.
16: Acordamos con el ministro de Justicia avanzar efectivamente en el análisis para estudiar la reducción de la edad de responsabilidad penal y también hacer correcciones como cuando esa persona privada de libertad cumple los 18 años, pasen a la población penal adulta.
15: En paralelo, diputados de Renovación Nacional entregaron una carta a la presidenta del Senado, Paulina Núñez, también de RN, para pedir que se acelere la tramitación del proyecto que modifica la Ley de Responsabilidad Penal Adolescente y endurece las respuestas frente a delitos graves cometidos por menores de edad. La iniciativa ya se encuentra en el Senado y cuenta con urgencias del Ejecutivo. El jefe de bancada de RN, Diego Chalper, sostuvo que la muerte del niño demuestra que la minoría de edad no puede ser excusa para cometer delitos, mientras que Paulina Núñez comprometió que el proyecto sea puesto en tabla luego de la semana regional.
17: Nuestra convicción es que en esta materia la minoría de edad no es excusa para poder cometer delitos. Nuestra convicción es que tenemos que perseguir con toda la fuerza a aquellas personas que cometen delitos, independiente cual sea su edad.
18: Mi compromiso es que esto se vote de vuelta de la semana regional y no tengo ninguna duda que va a haber unanimidad o un gran acuerdo en la reunión de comité para que nos pronunciemos sobre este tema.
15: Otro de los debates que se instaló tras el crimen es la posibilidad de incorporar a las Fuerzas Armadas en apoyo del control del orden público, una idea planteada por el alcalde de San Bernardo, Christopher White, del Partido Socialista, y a la que se han sumado otros jefes comunales. Sin embargo, el viceministro del Interior y Seguecop, Claudio Alvarado, insistió en que la estrategia del gobierno sigue siendo el fortalecimiento de las policías y de los organismos especializados en seguridad pública, descartando por ahora un despliegue militar en zonas urbanas.
19: Pero el gobierno ha optado en este minuto claramente por el fortalecimiento de las policías, reforzar los controles preventivos. Se está colocando en marcha un esfuerzo especial para que existan más funcionarios en la calle. Se han identificado puntos críticos. Se va a establecer también una coordinación de vigilancia aérea de apoyo.
15: La discusión también generó diferencias en la oposición, porque mientras dirigentes del Partido Socialista han respaldado la solicitud del alcalde White, desde el Frente Amplio plantean que el camino debe ser fortalecer la prevención, la investigación y las policías y no militarizar el orden público. Así lo señaló la diputada Tatiana Urrutia.
18: El asesinato del niño de 12 años en San Bernardo es brutal, desgarrador. Pero no nos perdamos, no tiene nada que ver la presencia de militares en la calle, porque además de no ser parte de sus funciones, a quienes realmente hay que fortalecer en su despliegue, es a la policía, es a la fiscalía.
15: Por ahora, el proyecto que modifica la Ley de Responsabilidad Penal Adolescente sigue su tramitación en el Senado en medio de una presión creciente para apurar su despacho tras el caso de San Bernardo.
20: Vamos a las calles de Santiago, está llamando con información de último minuto Felipe Cofré, relacionada con la muerte del niño en San Bernardo. Felipe, te escuchamos.
21: Sí, porque hace pocos minutos nada más Carabineros acaba de confirmar la detención de un sexto sujeto que participó en la encerrona, en donde resultó fallecido el pequeño Alejandro Águila en San Bernardo, en donde ya hay cinco personas detenidas, cuatro de ellas ya formalizadas. Se ha indicado que esta última persona detenida tiene domicilio en San Bernardo, es mayor de edad y se desconoce, pero aparentemente sería esta persona que se habría llegado por iniciativa propia hasta dependencias de la 62ª Comisaría de San Bernardo. De esta forma, hay seis personas ya detenidas, involucradas en este robo con homicidio, y ahora se tiene que determinar de este sexto implicado la participación en el hecho, porque según lo expuesto por el Ministerio Público, habían 5 personas que participaron de estos 3 delitos en este tour delictual, incluido el robo con homicidio de este menor de 12 años. Se espera que dentro de pocos minutos también el OS9 de Carabineros, a cargo de las diligencias, entregue más detalles respecto a los últimos 2 detenidos, el de ayer, el 5º, que todavía no ha sido formalizado, y este que informan hace pocos minutos.
20: El de ayer, un hombre de 23 años que fue capturado por Carabineros en el marco de diversas diligencias desarrolladas junto a la Fiscalía Regional Metropolitana Occidente. En ese caso, órdenes de entrada y registro que se ejecutaron, y él fue detenido en ese contexto, mientras que el 6º, decías tú, Felipe, se entregó voluntariamente en las últimas horas.
21: Sí, es lo que se conoce hasta el momento. Tiene que confirmarlo Carabineros, información preliminar. Hasta ahora se ha informado acerca de la detención de esta persona. Un detalle importante: el 5º involucrado fue sorprendido incluso con tarjetas de crédito de las víctimas de los robos que perpetraron esa noche. Por eso también se le pudo vincular. Vamos a preguntarle también a Carabineros cuál es el grado de participación de este 6º involucrado.
20: A eso hay que sumar que los otros 4 detenidos inicialmente, cuyo control de detención y formalización se desarrolló ayer durante la mañana, quedaron, en el caso de los adultos, en prisión preventiva, uno de 18 y el otro de 21 años, y en el caso de los menores de edad de 17 años quedaron con internación provisoria. Robo con homicidio es el cargo que les está formulando la Fiscalía. Vamos a seguir con toda la información relacionada con este caso. Vamos a retomar el contacto contigo en los próximos minutos, Felipe. Muchas gracias.
21: Buen día.
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20: Estado de emergencia en Venezuela tras dos terremotos, 7.2 y 7.5, que se registraron con 39 segundos de diferencia. La presidenta Delcy Rodríguez da cuenta ya de 164 fallecidos y al menos un millar de heridos. Hay daños en edificios, casas, el aeropuerto de Maiquetía fue cerrado. Equipos de rescate trabajaron durante toda la noche buscando sobrevivientes. El presidente Kast comprometió envío de ayuda humanitaria. Confirman sexto detenido por el crimen del niño de 12 años en un encerrón en San Bernardo. En prisión preventiva, los adultos e internación provisoria, los menores. Quedaron los otros cuatro detenidos por el caso.
10: Son las 7 de la mañana, 3 minutos.
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0: Hoy día el Santo Oral Católico celebra a Guillermo. Guillermo está de onomástico el día de hoy, así que si usted lleva este nombre, felicidades, que lo pase bien, que disfrute de este día. También, obviamente, vamos a saludar a quienes están de cumpleaños hoy día. Usted que está cumpliendo un añito más de vida hoy, muchas felicidades. Que cumpla muchos, pero muchos años más, ¿no? Que disfrute de esta jornada, que disfrute de este día. Bueno, para todos en realidad, todos los que hoy día van a celebrar algo, recuerdan algo importante, aniversario de pololeo, aniversario de boda, ¿cierto? De lo que sea. Muchas felicidades, pásenlo increíble.
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1: Bien, vamos a revisar el pronóstico del tiempo, a ver cómo se viene el clima para nuestra comuna de Cochamó, para mañana, para hoy, para pasado mañana, para el fin de semana en realidad, también. A ver, vamos a abrir la página acá, a ver si podemos ingresar de inmediato a la página de la Dirección Meteorológica de Chile. A ver, veamos. Se quedó como pegada ahí la página. Pero ahí, ya seguramente vamos a poder ingresar. Está, no sé, con un problema extraño el tema de internet porque, bueno, lo he dicho más de una vez, tenemos acá fibra óptica y eso debiese andar bien. Ya, debiese andar bien. Ya. Según entiendo, sin ser un experto ni nada en este tipo de cosas, que como es por cable, ¿cierto? O funciona bien o no funciona simplemente, ¿eh? No es como que, ay, se fue la señal que ya vino. Es o no es nomás, ¿cierto? Y entonces me parece extraño que esté tan lento esto. Ahora sí. Ya, para hoy cielos nublados durante la mañana, variando cubierto y lluvia débil en la tarde, cubierto y lluvia más intensa en la noche, 11 grados máxima, 5 la mínima. El día, viernes 26, cubierto y lluvia durante la madrugada y la mañana, nublado y chubascos en la tarde, cubierto y lluvia en la noche, 10 grados máxima, 6 la mínima. Sábado 27 de junio, nublado y chubascos durante la madrugada, variando a nublado en la tarde, nublado en la noche, 9 grados máxima, 3 grados la mínima. Domingo 28, nublado y chubascos durante la mañana, la tarde y la noche, 9 grados máxima, 2 grados la mínima. Lunes 29, nublado durante todo el día, ahí está el pronóstico del tiempo que entrega la Dirección Meteorológica de Chile para toda la comuna de Cochamó.

0: Son las 7 de la mañana, 32 minutos.
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0: Son las 8 de la mañana, un minuto.
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10: Bien, vamos a revisar noticias titulares que destacan. Los medios aprueban mega reforma en general en el Senado. Volverá a Hacienda para su discusión. En particular, detienen a dos haitianos por causa de tráfico ilícito de migrantes. Radiografía al machismo en Volverías con tu ex. Dos, buscan empatizar con esa manera de pensar. Arrau se desmarca de conductor que iba a 252 kilómetros por hora. Primero, de su esposa, dice, no tengo amistad ni cercanía con él. ¿Ya? Brasil confirmó que es candidato en el Mundial, goleó a Escocia 3-0 y terminó líder de su grupo. Gonzalo Feito será formalizado por el delito de maltrato habitual contra su expareja. Terremotos de magnitud 7.2 y 7.5 sacudieron la región central de Venezuela. Tras votar acusación constitucional a Grau, partido de la gente basa desalineación en autonomía parlamentaria y descarta conflicto interno, narcotráfico y soberanía marítima. Chile propone operación naval conjunta en el Pacífico Suroriental. Edificios colapsaron en Caracas. Videos captan momento exacto de terremoto. Estados Unidos asegura haber matado a un alto líder del Estado Islámico tras duro bombardeo en Siria. Terremoto magnitud 6.9 sacudió el norte de Japón. Se movió la tierra ayer. Se movió. A ver, ¿qué más? Hijo de Cubillos y ex asesor de Cedini llegan a reforzar equipo comunicacional de el presidente Kass, ¿ya? Hijo de Cubillos y ex asesor de Cedini. Reforma al SAE comenzó su tramitación en la Comisión de Educación de la Cámara de Diputados. Decretan internación provisoria y prisión preventiva para implicados en asesinato de niño de 12 años. Menos mal que lo dejaron ahí detenido. Expertos alertan grave daño en playa Peyugüín, ¿ya? Por ingreso de vehículos sobre huellas de fósiles. Gustavo Alfaro asegura que las pausas de hidratación del Mundial 2026 cortan la continuidad del juego. Bueno, eso todo el mundo lo ha dicho, ¿eh? La FIFA confirma severo castigo al qatarí. A ver qué pasó al qatarí Madibó por causar grave lesión a Ismael Kone en el Mundial. Donald Trump revela que Giannini Infantino le pidió que entregue trofeo en final del Mundial 2026. Municipio analiza rebajas o extensiones, dice, de patentes a locatarios de Plaza Perú tras retraso en las obras. Son las noticias que destacan los medios nacionales a esta hora.

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1: Son las 8 de la mañana, 19 minutos.
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3: Escucha, escucha nomás, gallo.

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2: Bueno, y así avanzamos durante toda esta jornada, compartiendo música, datos, información, servicios y mucho más. Cualquier duda, ustedes ya saben que nos pueden contactar al WhatsApp, al +569 97760348, al teléfono de contacto del Estuario FM. Bueno, Brasil, hablando un poquito del Mundial, Brasil ya confirmó su candidatura a ganar el Mundial. Goleó a Escocia 3-0. Ayer la selección de Brasil goleó 3-0 a Escocia en Miami y se quedó con el liderato del grupo C del Mundial, ya confirmando su paso a los deciseavos de final, 16avos ya, para que se entienda mejor, ¿cierto? Los errores del combinado europeo le bastaron a una canariña aplicado que sin brillar cumplió con creces gracias a un inspirado Vinicius que marcó dos goles. ¿Ah? Ahí ya tenemos a 8 sudamericanos instalados en la siguiente fase. Ya hay 3. Ya está Argentina, ya está Colombia, ya está Brasil. Podría ser Paraguay y también podría ser Uruguay. Por lo tanto, podríamos tener ahí a 5 sudamericanos en la siguiente fase del Mundial.

0: Son las 8 de la mañana, 31 minutos.
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0: Vamos a revisar noticias de la región, ¿le parece? Noticias de la región de los lagos. Expertos alertan grave daño en playa Peyúguin por ingreso de vehículos sobre huellas fósiles. El prontuario de abogado condenado por comercio sexual infantil, que enfrenta nueva acusación por abuso. Hombre muere tras accidente doméstico en Castro, sufrió grave herida en su pierna y se desangró. La TAM explica aterrizaje de emergencia en Puerto Montt tras impacto de aves en motor del avión. Anuncian segundo estudio para determinar origen de malos olores en Costanera de Puerto Montt. Nueva preocupación de órganos en Hospital de Osorno da cumplimiento a meta 2026 en recinto de salud. Piden visita urgente del subsecretario de redes asistenciales por apertura del nuevo hospital de Ancud. Ejército abre sumario por denuncia de abuso sexual contra conscripta en regimiento de Osorno. Son algunas de las noticias que destacan los medios regionales a esta hora.
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Bueno, seguimos con esta compañía en este invierno 2026, junio 25, ya 25 de junio. Queda poquito para que se nos vaya el sexto mes del año. Este mes trae 30 días, queda un feriado todavía. El último fin de semana de junio va a ser largo porque el día lunes 29 es feriado, ¿ya? Así es que ahí vamos a tener un día de descanso más, algunos, otros no, otros sí. Así es que al menos se viene ese fin de semana largo ahí en acá en bueno, en nuestro país en realidad, ¿eh? Así es que ahí vamos a ver quiénes descansan, quiénes no descansan, quiénes disfrutan de ese feriado que es el 29 de junio. Por lo pronto, hoy no es feriado, hay que trabajar, hay que estudiar, hay que hacer muchas cosas, así que le deseamos que tenga una linda jornada hoy día.

0: Son las 9 de la mañana, 3 minutos.
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6: Hola amigos míos, así llegamos a este día jueves con ánimo, con cariño, para comenzar Astros y Estrellas. Qué gusto poder acompañarte durante esta hora, qué bueno traer un horóscopo que siempre tiene presencia astral muy importante y qué bueno tener las estrellas que siempre nos acompañan. Soy Lilian Corredor y te doy la bienvenida. Comenzamos con dos grandes estrellas. Aquí están Marc Anthony y Maluma. ¡Felices los cuatro!

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1: No te limites a ti mismo. Muchas personas se limitan a lo que piensan que pueden hacer. Puedes ir tan lejos como tu mente te permita. Puedes conseguir lo que creas.

Aries, vamos entonces con tu signo para comenzar este día jueves, tu horóscopo. Hoy te espera un día bastante agradable en el que se solucionarán problemas o preocupaciones de días anteriores. Al mismo tiempo te sentirás más animada, más animado, más optimista en el terreno personal, ya sea con motivo o incluso sin él. En líneas generales va a ser un día de suerte y algo más agradable y animado que los anteriores. Tauro, no quieras conseguirlo todo de un plumazo. Mantén a raya tu ambición o tu impaciencia. Te encuentras en un buen momento y todo irá llegando, aunque no hay motivo para que tengas prisa. Incluso podrías estropear toda una serie de cosas favorables que tienes en este momento solo por tu día. Este día favorece éxitos de tipo financiero. Y para ti, no te asustes ni te preocupes demasiado por toda una serie de problemas que van a venir al mismo tiempo, sobre todo relacionados con el trabajo o con asuntos materiales. Tal como vienen, se van a ir, o tú los irás solucionando mayor fácil de lo que creías inicialmente. Al final, este día va a terminar bastante bien. Así que vamos avanzando también con nuestros invitados en la música. Es David Bisbal con un éxito del 2002, Ave María.

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1: Vamos ahora con quienes son de Cáncer. Los astros indican que este será un día muy positivo para ti. A veces te pones algo nerviosa, nervioso, por cosas que no tienen importancia, sobre todo porque estos días tienes tendencia a preocuparte por pequeños problemas, pero no prestas atención a las muchas cosas buenas que ahora estás consiguiendo. No te fijes tanto en todo lo difícil, lo malo o lo que no quieres en tu vida. Empieza a fijarte en aquello bueno que te pasa, en lo que sí llega para alegrarte. A veces prestamos importancia a lo que no tiene importancia. Leo. La influencia de Venus, que ahora transita por Leo y te otorga sus mejores influencias, va a hacer que tengas un momento de mayor preocupación por tus asuntos de tipo sentimental y familiar. Hasta incluso, quizás dejes un poco de lado tus grandes ambiciones materiales para mirar más dentro de tu corazón. Y para ti que eres de Virgo, ¿te preocupas si tomas grandes precauciones sin motivo o solo estás tratando de matar una mosca a cañonazos? Tu carácter te lleva siempre a estar pendiente de todo, pero también ahora gozas de una suerte que suele ser muy poco habitual. Aunque te preocupen ciertas cosas o no te vayan como esperas, al final todo lo arreglarás porque eres inteligente, Virgo. Invitamos ahora a este recuerdo en la voz de Cristian Castro. Yo quería...

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2: Son las 9 de la mañana, 35 minutos.
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Desinfecta el suelo a diario para mantenerlo limpio. Lava la ropa de cama con agua caliente. Un cuidado similar hay que tener con las mascotas de pelo largo. Antes de que ingresen al interior de la casa, hay que cepillarles el pelo para evitar complicaciones con la salud.

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1: Y esta semana te estoy dando consejos útiles para ayudarte a controlar las alergias de invierno, que suelen ser mucho más frecuentes de lo que pensamos. Retirar de las

Vamos a ir ahora con los astros para quienes son de Libra. Hoy vas a tener un día propicio a los sueños e ilusiones, especialmente en tu trabajo y en los asuntos materiales en general. No te conformarás con las cosas tal como vienen, sino que intentarás luchar por tus sueños, más incluso que en otros momentos. Es un buen día para ello, pero no dejes que la impaciencia lo arruine. Escorpio, hoy te espera un día altamente favorable en relación con el trabajo, tus asuntos materiales y en general tus perspectivas y ambiciones en todos estos ámbitos. Te está rondando algo muy bueno que puede llegar a tu vida hoy mismo o lo hará en un plazo bastante breve. Un éxito, un ascenso, un cambio favorable de trabajo. Y para ti, Sagitario, te espera un día bastante agridulce que empezará con muchos problemas en el trabajo y además con preocupaciones en otros ámbitos. Pero tras una primera parte del día muy estresante, luego vendrá una tarde totalmente diferente en la que se irán solucionando todos los problemas o angustias hasta que haya un final favorable para todo hoy en tu signo, Sagitario. Van pasando nuestros signos y también van pasando las estrellas. ¿Recuerdan a Pimpinela? Con este éxito, es mentira.

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1: Capricornio, hoy te espera un día inspirado y favorable para los asuntos materiales en general. Economía, ventas, negocios, inversiones. Además, te sentirás algo más audaz de lo habitual a la hora de correr riesgos o tomar iniciativas en este tipo de asuntos. Este va a ser un día muy bueno para todo lo que tenga que ver con el trabajo. Acuario. Lograrás finalmente el éxito en asuntos que en el pasado comenzaron bastante mal, pero después de largos días difíciles, al final el destino te dará un empujón inesperado y triunfarás allí donde ya casi habías abandonado. Este va a ser un día de gran actividad, pero merece la pena porque acabará llevándose un gran premio. Piscis, las influencias astrales favorables poco a poco van a ir sustituyendo al severo Saturno que te ha puesto las cosas difíciles a lo largo de casi 3 años. Con lo mismo que te esfuerzas ahora, conseguirás más o incluso mucho más que en el pasado. Hoy te espera un día muy activo y con mucho entusiasmo que te traerá muchos beneficios. Bien por ti, Piscis. Seguimos recordando bellas canciones. Ahora nos vamos a 1989 para escuchar a Marisela y Voy a ser feliz.

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1: Llegamos al final para este día jueves de Astros y Estrellas. Quiero invitarte para que mañana nos encontremos de nuevo a la misma hora, también para que te mantengas en nuestra sintonía, para que sigas disfrutando con nuestra programación y para que además escuches esta bonita canción. Aquí están los presuntos implicados. ¿Cómo hemos cambiado? Hasta mañana.

0: Son las 10 de la mañana, 6 minutos.
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18 minutos. Ay, sí. ¿Qué pasó? 10 con 18 minutos. ¿Cómo están? Bienvenidas a las que a los o las que están recién integrándose a la sintonía de la Historia FM en esta jornada de jueves por la mañana, ya jueves 25 de junio, helada mañana, ¿cierto? Está helado todavía. Bueno, temprano hacía más frío. Ahora ya como que está subiendo un poquito la temperatura, pero no mucho tampoco. O sea, va a llegar a los 10 grados, así como máxima probable para hoy, de acuerdo a información que llega la Dirección Meteorológica de Chile. Pero eso, ya luego vamos a estar ya entregando más detalles en relación a esto, llegando información completa del pronóstico del tiempo. A 10 de la mañana con 19 minutos.

Las 10 de la mañana con 24 minutos ya, 10 con 24 minutitos. A ver, vamos a reiterar el pronóstico del tiempo para aquellas personas que no lo escucharon en la mañana temprano. A ver, vamos de inmediato con esa información. Cielos nublados para el día de hoy, durante la mañana. En la tarde se supone que va a llover. Van a caer algo de lluvia, va a caer. Ha cubierto lluvia débil, dice. En la tarde, en la noche ya más intensa la lluvia, 11 grados máxima probable, eso es para hoy. Para mañana, viernes 26, cubierto y lluvia durante la mañana, nublado y chubascos, no tan intenso la lluvia. En la tarde, en la noche nuevamente cubierto y lluvia, 10 grados máxima, 6 la mínima. El sábado 27, nublado y chubascos durante la madrugada y la mañana, variando nublado en la tarde, lo mismo en la noche. Domingo 28, nublado durante la madrugada, nublado y chubascos durante el resto del día, mañana, tarde y noche. 9 y 2 las temperaturas y clima, frío el domingo. Lunes 29, el feriado, el día 29, nublado todo el día. Ahí está el pronóstico del tiempo para la comuna de Cochamó.

0: Son las 10 de la mañana, 32 minutos.
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Vamos a ampliar algo de noticias regionales. El prontuario de abogado condenado por comercio sexual infantil que enfrenta nueva acusación por abuso. Comercio sexual de menores de edad, violación y almacenamiento de material pornográfico infantil forman parte del prontuario del abogado Jorge Rodríguez Lopetegui, que fue condenado en el 2016. El beneficio de la libertad condicional y ahora enfrenta una nueva acusación por abuso sexual reiterado a una niña de 6 años. Fue el 2013 cuando la investigación por una red de explotación sexual infantil remeció a Puerto Montt, en la capital regional. Las víctimas tenían menos de 14 años y estaban bajo el sistema de protección del Estado, el entonces SENAME. Ya en ese contexto se detuvo en el 2014 al abogado Jorge Rodríguez Lopetegui y al empresario hotelero Manuel Liberona. Luego, tras dos juicios, fueron sentenciados ambos en el 2016 a 3 años de cárcel por violación de menor de edad y otros 3 años de presidio por obtención de servicios sexuales de menores. Rodríguez además sumó 61 años de presidio en calidad de autor del delito de almacenamiento de material pornográfico infantil. Según se acreditó en el juicio entre el 2013 y el primer semestre del 2014, los imputados conociendo, que las víctimas eran menores de edad, habrían obtenido servicios sexuales a cambio de comida, alojamiento y pagos en dinero en efectivo. Una de las niñas, menor de 12 años al momento de los hechos, también fue víctima de violación. El abogado también tenía en su poder imágenes y videos de menores realizando actos de significación sexual. De acuerdo con la declaración de las víctimas, algunos de los ilícitos se perpetraron en su oficina, donde les habría proporcionado alcohol y droga a los menores. Ya en la cárcel, en el 2020 obtuvo el beneficio de libertad condicional y la medida se hizo efectiva en el 2021. El seremi de justicia de esa época, la región de Los Lagos, Alex Meder, detalló que esto lo resolvió la Corte de Apelaciones luego que se le rechazara una primera solicitud. En total, Rodríguez Lopetegui cumplió 753 días privado de libertad, incluido el tiempo en que estuvo en prisión preventiva. El resto de la condena la cumpliría sujeto a la observación de gendarmería. Nada se conoció del abogado hasta ahora, cuando nuevamente fue detenido y formalizado por abuso sexual infantil. Esta vez, la víctima tenía solo 6 años y los ilícitos también los perpetró en Puerto Montt. Según los antecedentes recabados por Radio Bio Bio, Rodríguez Lopetegui fue detenido mientras litigaba en un juicio oral en calidad de defensor de un hombre acusado por femicidio, tentado, frustrado, daños, incendio y desacato. La fiscal Ana María Agüero informó que en la audiencia de control de detención y formalización de cargos desarrollada en el juzgado de garantía de Puerto Montt, se pidió la prisión preventiva para el imputado, considerando que arriesga hasta 10 años de cárcel, lo que fue acogido por el tribunal, mientras que el plazo de investigación se fijó en 90 días, tiempo que permanecerá privado de libertad. ¿Qué le parece? Nuevamente, estaba con libertad condicional y lo acusaron nuevamente de abuso sexual de una menor, esta vez de 6 años.

This. Bueno, faltan 7 minutos ya para las 11 de la mañana. 7 minutitos para las 11 de la mañana. Dulce niña, una linda canción. A propósito de dulce, de linda, ¿eh? Lo que dice la letra E. Vamos a actualizar noticias. A ver, veamos de inmediato las informaciones que destacan los medios nacionales a esta hora. Actualizando las informaciones. 164 muertos y casi 1000 heridos deja hasta el momento los dos terremotos en Venezuela. Qué terrible lo que pasó en Venezuela. Terremoto de 7.5 y 7.2 respectivamente. ¿Ya? Edificios colapsaron en Caracas. Videos captan momento exacto de terremoto de la magnitud que le señalaba, 7.2 y 7.5 respectivamente. 164 muertos y 1000 heridos hasta el momento. Capturan a sexto involucrado en encerrona con niño asesinado. Será formalizado junto a quinto detenido. Victoria inédita y odios prematuros. Ecuador versus Alemania. Esto en el Mundial. ¿Qué tiene que ver el odio y todo eso? Bueno. Se juega la chance Ecuador. Tiene que sacar un buen resultado para poder clasificar. Un empate quizás podría darle la chance de mejor tercero, o tienen que ganar. Bueno, luego vamos a ver eso. Corte rechaza desafuero contra diputado Manucheri tras llamar corrupto al senador Espinosa. Curazao versus Costa de Marfil. Se juegan el todo o nada en el Mundial. Partidos buenos se vienen hoy día. No existen países con ese mecanismo que dicen los expertos sobre la propuesta de reforma SAE. CAS defiende decisión de no enviar militares a la calle. ¿Qué pasa si un concripto mata a alguien? Dice. Vale un tema eso. Haitianos detienen por tráfico de migrantes. Lidera ONG que recibió 50 millones de pesos del Estado de Chile. Encuesta UDP, un 88% cree que el acceso a la justicia depende del dinero y los contactos. Expresidente Zapatero solicita la nulidad del caso de Plus Ultra, alegando vulneración de derecho. Senador Núñez critica conducción de Quirós en mega reforma. Se habla a sí mismo, no escucha a nadie, dice, ¿eh? Son algunas de las noticias que se destacan a esta hora, informaciones que vamos a estar ampliando, por supuesto, durante esta jornada. 4 minutos para las 11 de la mañana, 4 para las 11 de la mañana.

0: Son las 11 de la mañana, 2 minutos.
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El 25 de junio de 1963 nace George Michael. El músico saltó a la fama como miembro del dúo Wham, formada en 1981 junto a su amigo Andrew Rickley. En 1987, George Michael inició su carrera en solitario con el álbum Faith, que se convirtió en un gran éxito comercial y crítico. El álbum vendió millones de copias en todo el mundo y generó varios éxitos como, por ejemplo, Faith, Father Figure y One More Try de George Michael. Se estableció posteriormente como un artista en solitario con un estilo musical más maduro y personal. Y hoy, 25 de junio, recordamos a George Michael.

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3: Son las 11 de la mañana, 16 minutos.

11 de la mañana con 21 minutos, 11 con 21 minutos. Bueno, así comenzando ya una hora más de canciones, una hora más de música a través de la compañía de la radio de la comuna de Cochamó. Frío, sí, harto frío, ¿cierto? Hoy actualicemos noticias. Bueno, estamos en invierno en todo caso, estamos en invierno, así que no hay que extrañarse de que tengamos frío. Más bien hay que extrañarse de que no haya frío. Hemos tenido el otoño fue muy bueno. Muy bueno. Ya, muy, pero muy bueno. El invierno, de lo que va estos par de días, porque desde el 21 ahora tampoco ha sido tan malo. Ya. Es más, hay personas que están medias preocupadas porque no ha nevado mucho, no ha llovido mucho y los ríos están como bajos. Entonces, eso obviamente que va a traer consecuencias más adelante en el verano. Oiga, Venezuela, terrible lo de los terremotos, fueron dos, ¿ya? Más de 160 personas fallecidas, 164 para ser más exacto, y casi 1000 personas heridas. ¿Ah? Deja hasta el momento los dos terremotos en Venezuela, así de fuerte fue. 7.2 y 7.5, acá hemos llegado a 9, ya en Chile. Bueno, Chile es un país sísmico, absolutamente. Lo que pasa es que estamos más preparados. Ya las construcciones son antisísmicas y todo eso. Ya no así en Venezuela. Venezuela fue sacudida por dos terremotos de gran magnitud que dejaron una destrucción sin precedentes en los últimos 50 años. Ante la catástrofe, el Expreso Bío Bío, nos comunicamos, dice, con el periodista. Desde Radio Bío Bío se comunicaron con el periodista Elías Rodríguez en Venezuela, que llegó información con relación a todo esto, ¿ah? Quien describió que el escenario parece una zona de guerra totalmente destruida. Ya una de las zonas más afectadas fue La Guaira, ubicada a unos 40 minutos de Caracas, donde edificios completos colapsaron dejando imágenes devastadoras. Por lo mismo, Rodríguez señaló que es ahí donde se están concentrando las labores de búsqueda y rescate. Además agregó que esta zona ya había sido golpeada por un deslave en el año 99, eso sí. De esta manera, en conjunto con la sociedad civil, artistas, influencers y más, las autoridades están realizando los trabajos y las gestiones para recibir ayuda humanitaria. Cabe mencionar que, según el último balance, se han reportado más de 160 fallecidos y más de 1000 heridos. Terrible. Esto fue ayer. Dos terremotos. 7.2 y 7.5 respectivamente.

Las 11 de la mañana con 28 minutos, sigamos revisando noticias. Sin lugar a dudas, el hecho que marcó ya los días informativos, sin lugar a dudas, que fue el asesinato de este niño de tan solo 12 años de edad. Bueno, y en relación a esto, capturan a sexto involucrado en encerrona con niño asesinado. Será formalizado junto a otros 5 detenidos. Carabineros confirmó la detención de un sexto involucrado en el tour delictual ocurrido el pasado martes en San Bernardo, en el que incluyó una encerrona que terminó con el asesinato de un niño de solo 12 años de edad. Se trata de un sujeto de 18 años con domicilio en San Bernardo, quien se entregó en una comisaría. A él se le suma un quinto acusado de 23 años, quien fue aprehendido la noche del miércoles tras permanecer oculto en un domicilio. La capitán de Carabineros, Javiera García, señaló que ambos aprehendidos confesaron su participación en los hechos. Junto con ello, reveló que con esta detención se cierra el proceso de detenciones de la banda. Están todos detenidos, los 6. Lo que tenemos al día de hoy, ya se cierra con estos 6 sujetos. No olvidemos los distintos roles, no solamente en la participación directa, sino también en la cobertura, en la comisión de los distintos delitos, porque se logra establecer la coordinación y la forma en la cual abordan a sus víctimas, generando un rol ya preponderante cada uno de los sujetos posesionados, indicó. García agregó que el sexto imputado tendría un rol de cobertura en lo ocurrido, aunque detalló que existe un intercambio, un enroque al momento de cometer cada uno de los delitos por las características que estos mantienen. Estos 2 aprehendidos se suman a los 4 que cayeron primero, ¿ya? Ellos fueron formalizados el pasado miércoles, ¿ya?, quedando en prisión preventiva los adultos de 21 y 18 años y en internación provisoria los menores de 17 años. Dichos sujetos fueron imputados por los delitos de robo con homicidio, robo con violencia y robo con intimidación. Se trata de los mismos cargos por los que serán formalizados de los nuevos detenidos. Ojalá que no lo dejen libre, ojalá que no. Los hechos ocurrieron la madrugada del 23 de junio y comenzaron en un servicentro Shell ubicado en la avenida Irarrázaga en San Bernardo. Hasta ese lugar, un grupo de ladrones asaltó a un trabajador y a un cliente, al que le quitaron sus pertenencias y también su auto. Con dicho vehículo comenzaron a cometer delitos en la comuna. Fue así como asaltaron a un peatón, que resultó ser un carabinero de Franco, quien terminó con una fractura. Luego se dirigieron hasta la caletera de la Ruta 5 Sur, a la altura de Catemito, donde vieron un auto detenido. En el auto iban 3 personas, un padre con su hijo de 12 años más una tía del niño. El grupo venía de Argentina, país de origen del progenitor, quien atravesó la cordillera para celebrar el Día del Padre con todos sus hijos en su regreso en Chile por Osorno, y desde allí viajó en vehículo a Santiago. Y lo demás, ya todo lamentable, ¿eh? No quiero ni leer nuevamente la información que le costó la vida. Bueno, ahora están los 6 detenidos, las 6 personas involucradas, los 6 sujetos están detenidos, para que permanezcan ahí por muchos años, presos, como debe ser.

0: Son las 11:36.
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18 minutos faltan ya para las 12. 18 minutos para las 12. Así que ahí vamos avanzando y vamos revisando más noticias. A ver, vamos a revisar la noticia de la región. A ver qué informaciones tenemos aquí en la región de los lagos. Veamos de inmediato. A ver. Veamos. Informaciones de la región de los lagos. Suspenden clase en escuela de Chaitén por brote de influenza. Hay 18 casos confirmados. Víctima estaba postrada. Adulto mayor muere en incendio de vivienda en Puerto Octay. Anuncian obras de conservación para aeródromo Mocopulli en Dalcahue. Se concretarán este y el próximo año, ¿ya? Autoridades refuerzan medidas en Paso Cardenal Saboné de cara a fin de semana largo. Expertos alertan graves daño en playa Peyuwín por ingreso de vehículos sobre huellas fósiles. El prontuario del abogado condenado por comercio sexual infantil que enfrenta nueva acusación. En la mañana comentábamos esto. Estuvo detenido por abuso sexual de menores, estaba con libertad condicional y vuelve a cometer el mismo crimen con una menor de 6 años. Son parte de las noticias que destacan los medios regionales a esta hora de la mañana.

0: Son las 12 horas, 2 minutos.
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5: Muy buenos días a toda la comunidad que nos acompaña desde Radio Estuario. Hoy comenzamos un nuevo capítulo de Salud Cochamó en Sintonía. Y me acompaña una vez más mi querida Lilian Cortés. ¿Cómo estás?
6: Hola, Feña. Bien, ¿y tú? ¿Cómo estás?
5: Todo bien. ¿Qué tenemos para hoy día? Cuéntame.
6: Bueno, primero que todo, tenemos aquí una entrevista muy importante. Tenemos a nuestra nutricionista Catherine Fernández, que es la encargada del programa Salud Cardiovascular, que nos va a hablar de este programa. Así que le damos la más cordial bienvenida a todas las personas que nos están sintonizando por la Radio Estuario. Y bueno, darle la bienvenida a nuestra coleguita Catherine, que hoy día nos va a hablar del programa de salud cardiovascular. Bienvenida, Katy.
7: Muchas gracias, Lilian. Muchas gracias, Fernando, por la invitación. Espero ser un aporte en este espacio radial.
5: De todas maneras, colega, es un gusto que estés acá con nosotros y para contarle a la gente algo tan importante como el programa de salud cardiovascular, ¿cierto? Que es un programa que la verdad es que abarca a mucha población. Entonces, la verdad es que esta información va a ser muy importante para todos los que nos escuchan.
6: Así es, Fernando. Y bueno, para comenzar entonces, vámonos de lleno con este programa. Katy, cuéntanos entonces, ¿qué es el programa de salud cardiovascular? ¿Y para quién está pensado?
7: Bueno, el programa cardiovascular es una estrategia de la atención primaria y su objetivo es reducir la mortalidad, prevenir infartos o accidentes cerebrovasculares mediante el control y tratamiento de factores de riesgo y enfermedades crónicas. El programa está normalmente para las personas mayores de 15 años que tienen alguna enfermedad crónica, factor de riesgo, como puede ser diabetes tipo 2, hipertensión arterial, dislipidemia, tabaquismo mayor a 55 años, accidentes vasculares, infartos.
6: Super, Katy. Oye, y mira, para que la gente también que nos está escuchando tenga un poquito más de claridad en relación a la dislipidemia, ¿nos podías comentar a qué se refiere con este factor de riesgo?
7: Supuesto, la dislipidemia también es parte de una enfermedad y esta se diagnostica a través de un examen de sangre donde aparece el colesterol total mayor y o el colesterol LDL mayor a 160.
5: Excelente, Katy, con estos datos que nos entregas. ¿Y nos podrías contar qué es lo que ofrece este programa? ¿Cuáles son las prestaciones?
7: Sí, por supuesto. Mira, lo primero que nosotros necesitamos es que la persona esté inscrita en el CESFAM o en la posta de salud rural en la cual se atiende. Segundo, es que esa persona se haga el EMPA o el EMPAM, que es el control preventivo que todos necesitamos tener, ¿cierto?, al día. Y en ese control preventivo a nosotros nos van a solicitar exámenes de sangre. Y después, posteriormente a eso, necesitamos revisarlo, ¿cierto? Y de ahí, según lo que sea diagnosticado, nosotros podemos tener controles con enfermera, con médico, con nutricionista. Y vamos a participar dentro de un programa, que es el programa cardiovascular, del cual nosotros estamos ahora conversando. donde vamos a tener un seguimiento y control anual.

0: según el riesgo cardiovascular.
1: Excelente, esto es muy importante recordarle a todos los que nos escuchan que los controles cardiovasculares están compuestos no solamente por el control médico, sino que también nutricionista y enfermero participan activamente de este programa. Por lo tanto, es esencial que cada persona pueda pasar por estos tres profesionales y no solamente pensar en el médico para la solución o el tratamiento de sus enfermedades.
2: Súper. Y Katy, en relación al programa, entendemos que, cierto, se hacen estos controles periódicos con el equipo de cabecera, ¿cierto? Y además de estos controles, ¿existen alguna otra prestación desde el área de la promoción o la prevención?
0: Sí, este año, desde julio, vamos a empezar a realizar un taller que es para usuarios cardiovasculares, donde nosotros necesitamos que las personas que quieran participar tienen que tener todo el control preventivo, como los controles relacionados al programa cardiovascular y, por supuesto, como lo había dicho anteriormente, que estén inscritos en su centro de salud. Así que por ahora, esa es como la primicia de este año 2026. Este taller, por este año, va a comenzar solamente en el sector de Río Puelo. Así que para todos los usuarios que pertenecen al programa cardiovascular en el CESFAM, pueden participar de este taller, que tiene horarios también establecidos, que son los martes y los jueves, de 10 a 12 del día y de 5 a 6 de la tarde.
2: Qué buena noticia, colega, nos entregas, porque la verdad es que esto es un hito dentro del programa. Sabemos que es sumamente importante que las personas que están en el cardiovascular tengan también hábitos y tengan espacios de autocuidado, como desarrollar actividad física, que muchas veces, por temor también, a veces las personas no lo realizan, y es importante saber que ustedes van a contar con un profesor de educación física que va a realizar ejercicios justamente dedicados, ¿cierto?, con prescripción de ejercicio ajustado a cada persona, y eso es sumamente importante para la comunidad. Así que invitamos desde ya a tú que nos estás escuchando en casa, si tienes diabetes, si tienes hipertensión, tomas medicamentos para el colesterol, acercarse a SOME para hacer esta inscripción y, como decía nuestra coleguita Katy, hacerse el examen preventivo como primer parte para poder tomar estos talleres.
1: Exactamente, y además también sumar que tenemos nuestras redes sociales en Facebook o Instagram de Salud Cochamó para cualquier duda o consulta que tengan, si es que se encuentran un poco más retirados o no pueden acceder a nuestros SFAM, para aclarar todas sus dudas. Bueno, Katy, y ahora podríamos pasar a la parte de los factores de riesgo, que igual es un tema importante, ¿verdad? En nuestra comunidad hay personas que no saben si están en riesgo o quizás nunca se han hecho un examen preventivo. Quizás, ¿qué le podríamos decir a la gente?
0: Bueno, lo más importante es saber que los factores de riesgo cardiovasculares se dividen en dos grupos. Hay algunos que no podemos cambiar, como es la edad. Los hombres normalmente comienzan con un mayor factor de riesgo desde los 45 años y las mujeres desde los 55. Posteriormente, y tener antecedentes familiares con enfermedades ya. Un grupo de factores que sí podemos modificar y también de esos vamos a conversar ahora.
1: Excelente. ¿Nos podrías comentar entonces cuáles son estos factores que sí podemos cambiar?
0: Bueno, para comenzar, lo primero que tenemos que saber, personas tienen que saber, es que tienen derecho a un control preventivo, que es el EMPA o el EMPAM. Y de ahí tienen derecho a hacer su examen de sangre, ¿cierto? A tener un diagnóstico si es que es necesario. Y si no, dentro de la misma anamnesis que hace el profesional médico, nutricionista o quien haga ese examen preventivo, también dar un mayor enfoque acorde a los factores de riesgo que pueden ser modificables, como es el tabaquismo, el sedentarismo, el sobrepeso, entre otros factores. Y bueno, cada uno de estos factores aumenta el riesgo y cuando se juntan dos o más, ese riesgo se multiplica. Por eso es tan importante detectarlos y tratarlos a tiempo.
1: Entonces ese es el llamado que le hacemos a la comunidad. Desde la forma preventiva ya saben que pueden acceder a su examen EMPA o EMPAM, que es el examen preventivo del adulto o del adulto mayor, que es gratuito y se puede realizar tanto en el CESFAM como en todas las postas de la comuna.
2: Importante lo que menciona Katy, porque a veces pasa que

0: las personas, por ejemplo, tienen la presión súper alta, pero ellos se sienten perfectamente como que, no, me duele la cabeza, le bajan el perfil muchas veces a los síntomas, a la sintomatología, a los signos que tienen, y la verdad es que sí pueden estar debutando con alguna enfermedad cardiovascular, y finalmente puede ya que sea muy tarde y que esa persona tenga algún accidente vascular, que Dios lo quiera, pero que afecte su salud y la de sus familias, porque sabemos que no solamente ahora se trabaja con la persona individual, sino que afecta sí o sí como a las familias, a la comunidad, y por eso el llamado también que hacemos nosotros como equipo de salud es que justamente puedan acercarse, realizar sus exámenes preventivos y no tener miedo de venir acá a controles con sus médicos, la nutri o enfermero o cualquiera del equipo. Acá vamos a estar para tenderles una mano, para escucharlos, para llegar a consenso y para poder avanzar hacia una salud más integral.
1: Así es, Lilian. Por eso a la hipertensión llamamos el enemigo silencioso. La diabetes, el colesterol elevado, muchas veces no dan síntomas hasta que ya hay daño en un órgano. Por eso un infarto, un derrame cerebral, daño en los riñones o en los mismos ojos, y ahí ya es mucho más difícil recuperarse. La detección temprana salva vidas.
2: Qué importante el mensaje, y recordar también que no hay que asistir al CESFAM solo cuando uno está enfermo, sino que lo ideal es que siempre estemos previniendo las enfermedades. Bueno, y ahora una pregunta fundamental, Katy. Muchas personas de la comunidad viven lejos del CESFAM. ¿Cómo pueden hacer en el caso de ellos o las que son de postas que son más retiradas?
1: Bueno, en este caso, el programa cardiovascular se desarrolla en el CESFAM y en todas las postas de la comuna, porque el equipo de ronda realiza rondas regulares a todos los sectores. Entonces, ningún usuario se va a quedar sin control por la distancia. La idea es que la salud llegue hasta donde esté la comunidad.
2: Así que ya lo saben. Ya saben que el programa entonces está inserto en todas las localidades de la comuna.
0: Bueno, Katy, y otra de las cosas importantes que podemos conversar es el tema de la adherencia y la asistencia a los controles. Ha tocado un tema muy preocupante, igual que hay personas que ingresan a este programa efectivamente, pero después van dejando de asistir a sus controles. ¿Por qué pasa esto y qué consecuencias tiene? ¿Qué mensaje podemos entregarle a esos usuarios para que vuelvan y se integren a sus controles como corresponde?
1: Sí, Lilian, es algo que vemos con frecuencia y lo entendemos. La distancia, el trabajo, el mal tiempo, los compromisos familiares también. Hay muchas razones por las que las personas postergan sus controles. Pero también es importante explicar lo importante que es para la salud. Cuando alguien no va a control, nadie está vigilando si su presión o su azúcar están bien controladas. O para cuánto tiempo también le quedan las recetas de medicamentos. Y a veces sucede que llegan a la última medicina y tienen que volver a sus controles médicos y dejan su tratamiento, dejan de ser adherentes. Y ahí aumentan también los factores de riesgo. Entonces es súper importante igual entregar ese mensaje a los usuarios que el seguimiento tiene que ser anual, de acuerdo a su riesgo cardiovascular, las recetas, sus controles con médico, con enfermero. Tienen que saber también que en las postas, eso de que no pueden asistir, en el centro de salud familiar también pueden llamar a SOME para cambiar sus horas, para que estar siempre, tanto por el equipo, y también eso demuestra el control que tienen ellos frente a la salud.
0: Sí, qué importante lo que mencionas, coleguita, porque de hecho también ahí habla un poco de lo que es el automanejo, como el autocuidado, de que lo que hablamos en otros programas también, de que las personas, todos tenemos en este caso la responsabilidad de cuidarnos y no esperar enfermar o esperar descompensarnos para poder ir al CESFAM. Y otro tema que también es muy importante, ¿qué pasa cuando las personas no toman los medicamentos, por ejemplo, de forma regular?
1: Claro, la adherencia al medicamento es clave. En Chile los estudios muestran que más de la mitad de las personas con hipertensión que están en tratamiento no toman sus medicamentos de forma constante después del primer año. Y muchas veces no es por voluntad, sino porque se sienten bien y piensan que ya no los necesitan. Pero el medicamento no cura la hipertensión ni la diabetes, solamente las controla. Así que si se deja de tomar, la condición vuelve a descontrolarse.
2: Entonces, ¿qué le podría

0: decir a esas personas que se siente bien quizás y que creen que ya no necesitan ir a control?
1: Ese es el objetivo del programa, tener un seguimiento, mantener el tratamiento y obviamente la evolución de todo el manejo, digamos, de la enfermedad crónica que estos presenten. Si se abandona, ese bienestar no dura. Y lo que puede venir después, un infarto, un derrame, y es mucho más difícil de enfrentar que asistir a un control cada 3 o 6 meses.
2: Justamente como tú mencionas, Katy, si la persona se siente bien es porque, en efecto, el tratamiento le está haciendo bien. Y, Katy, ¿qué hace el equipo cuando detecta que alguien lleva mucho tiempo sin ir a sus controles?
1: Bueno, en este caso, también hacemos constante seguimiento de los usuarios que están inasistentes, y en este caso se hace un rescate, ya a través de llamados telefónicos principalmente, y por eso ahí salimos a otro punto donde la gente también, todos los usuarios tienen que mantener actualizados sus números de teléfono para que nosotros también podamos agendarlos, citarlos, no solamente para el programa cardiovascular, para solicitar exámenes o para cualquier otra situación que podamos necesitar también en el centro de salud. Principalmente, como les decía, es un rescate telefónico. Se intenta hacer que la persona asista a su control, dependiendo de la necesidad, si es con enfermero, si es con nutricionista o si es con médico. Y posteriormente mantener el seguimiento con los exámenes pertinentes.
0: Excelente, entonces toda la información que nos ha entregado Katy referente al programa cardiovascular. El último mensaje es muy importante también, de recordarle a nuestros usuarios que cada vez que alguno por alguna razón cambie su número de teléfono, por favor acercarse a los equipos de salud, ya sea al CESFAM o postas, para que el registro quede también en nuestras manos y así, ante cualquier eventualidad para un futuro contacto, podamos tener los números adecuados. Porque pasa mucho que nos encontramos con números antiguos que han cambiado, y de repente para entregar alguna información importante se dificulta un poquito, ¿cierto?, esta comunicación.
2: Y bueno, agradeciendo estas preguntas, ¿cierto?, hemos aprendido un montón sobre el programa de salud cardiovascular. Vamos a hacer algunas preguntas ahora, una dinámica para que podamos reflexionar sobre este programa. Pregunta número 1. ¿Cuándo fue la última vez que te tomaste la presión arterial o te hiciste un examen de sangre preventivo?
1: Súper importante aquí recordar que todos tenemos derecho a un control preventivo, ya sea el EMPA o el EMPAM. Es gratuito en todos los centros de salud en la comuna de Cochamó, ¿ya? Así que para todas las personas que estén inscritas en el CESFAM o en alguna posta, acérquese, solicite su hora y acérquese el día para que puedan evaluar.
0: Pregunta número 2. ¿Sabías que hay personas con la presión alta o el azúcar elevada que no lo saben porque no tienen ningún síntoma?
1: Súper importante aquí es también saber reconocer cuando no nos sentimos bien, ya saber

0: saber ahí que no, que necesitamos ayuda, asistir al centro de salud más cercano y también para que tengamos un seguimiento oportuno.
1: Pregunta número 3. Si estás en el programa de salud cardiovascular, ¿cuándo fue tu último que te haya impedido ir?
0: Importante recordar aquí a todos nuestros pacientitos que pertenecen al programa de salud cardiovascular que deben tener un carnet de control cardiovascular. En ese carnet, todos los que atendemos tenemos que dejar visado para cuando tienen que regresar. Por lo tanto, también es responsabilidad de cada uno de ustedes revisar ese carnet, fijarse cuándo tiene su próximo control con médico, con nutricionista, con enfermero y asistir.
2: Muy bien, gracias por estas respuestas a aquellas preguntas que quizás la comunidad tiene. Entonces, a modo de recordatorio, desde la promoción existe este taller de actividad física, ¿cierto? Que va a comenzar desde el mes de julio. Y si eres usuario del programa de salud cardiovascular, este taller es para ti. Y si traes a tu familia, mejor todavía.
1: Aló, aló, ¿me escuchan? Hacemos un llamado al aire, usuarios. Ya lo saben, los invitamos a este taller de actividad física. Inscríbase en el CESFAM. Y con esto, querida Katy, ¿qué mensaje le quiere dejar a la comunidad?

0: de Cochamó, Río Pueblo y alrededores.
1: Bueno, Lilian, cuidar el corazón no es una tarea que se hace sola. Es tomar todos los remedios todos los días, aunque uno no se sienta bien, o aunque uno se sienta no se siente bien. Es ir al control, aunque la vida esté ocupada, es moverse, alimentarse mejor, dejar de fumar si es que se fuma, y es saber que el equipo de salud está aquí para acompañarlos, tanto en el CESFAM como en las rondas rurales. Nunca están solos en esto.
2: Excelente las palabras que nos entrega Catherine. Entonces, muchas gracias por acompañarnos el día de hoy y por el trabajo que hacen día a día en este programa. Ya queremos agradecer a la comunidad y antes de finalizar vamos a comentarles las rondas de la próxima semana.
0: Bueno, las rondas de la próxima semana van a ser principalmente ronda en Cochamó y poco igual el miércoles 1 de julio.
2: Excelente, entonces con esto ya estamos cerrando una nueva edición de nuestro programa Salud Cochamó en Sintonía. Queremos agradecer a todos los radioescuchas, queremos agradecer a Katy y también Lilo, muchas gracias por este programa el día de hoy. Nos encontramos entonces la próxima semana en una nueva edición de
0: Salud Cochamó en Sintonía.
2: ¡Chao, chao!

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3: Son las 12 horas 32 minutos.
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1: Adulto mayor fallece en incendio registrado en sector Piedras Negras, comuna de Puerto Octay. Decretan prisión preventiva para abogado imputado por abuso sexual reiterado contra una menor de edad en Puerto Montt. Detienen a conductor ebrio tras persecución nocturna en Frutillar. En su poder fue encontrada un arma de fuego. Confirman brote de influenza tipo A en escuela Juan José Latorre de Chaitén. Seremi de Educación ratifica suspensión de clases en el establecimiento a contar de este viernes. Aprueba más de 449 millones de pesos para finalizar obras de posta rural El Traillén en la comuna de Fresia. Inauguran obras en la comuna de Gualaihue. Fueron financiadas por el gobierno regional de Los Lagos. Un incendio estructural registrado en una vivienda del sector Piedras Negras en la comuna de Puerto Octay dejó como resultado

0: El fallecimiento de un hombre de 70 años. El adulto mayor, que vivía en situación de postrado, estaba al interior de la vivienda al momento de la emergencia. El siniestro se originó alrededor de las 15 horas de este miércoles, momento en que el adulto mayor se encontraba solo en el inmueble, pese a que en la vivienda residían 3 adultos y 2 menores de edad. Debido a la rápida acción de las llamas, el fuego se propagó rápidamente por la vivienda de material ligero, siendo consumida en cuestión de minutos. El Ministerio Público instruyó la concurrencia de personal del Laboratorio de Criminalística de Carabineros, la BOCAR, para realizar los peritajes correspondientes y establecer el origen del fuego. El Tribunal de Garantía decretó la medida cautelar de prisión preventiva en contra del abogado Jorge Rodríguez Lopetegui, imputado por el delito de abuso sexual reiterado en perjuicio de una niña de 6 años en la ciudad de Puerto Montt. Así lo dio a conocer la fiscal del caso, Ana María Agüero, quien sostuvo que la decisión judicial se adoptó en base a los antecedentes presentados en la audiencia.
1: En atención a los antecedentes que se expusieron en la audiencia, y en consideración a la pena probable que arriesga el imputado, que puede llegar hasta 10 años, el tribunal decretó la medida cautelar de prisión preventiva solicitada por la Fiscalía Local de Puerto Montt. El plazo de investigación fue fijado en 90 días y el imputado ingresó al cumplimiento de dicha medida cautelar.
0: De acuerdo con los antecedentes, el acusado ya registraba una condena previa dictada el año 2016 por delitos vinculados a una red de explotación sexual de menores bajo tutela del Estado, además de almacenamiento de material pornográfico infantil. De esta forma, el imputado ingresó nuevamente a la cárcel de Puerto Montt a cumplir la medida cautelar. Un procedimiento preventivo realizado durante las últimas horas en el sector urbano de Frutillar culminó con la detención de un conductor que ebrio y en posesión de un arma de fuego. El operativo fue coordinado por la Oficina de Emergencias y Seguridad Pública de la Municipalidad de Frutillar, junto a funcionarios de la Subcomisaría de Carabineros. El hecho se originó cuando, en el marco de riesgo para el tránsito y los vecinos del sector. Ante esta conducta, se solicitó apoyo a Carabineros, iniciándose un seguimiento a distancia y aplicando los protocolos de seguridad correspondientes, dijo el encargado de la Oficina de Emergencias y Seguridad Pública de la Municipalidad de Frutillar, Álvaro Almonacid.
2: Durante la jornada nocturna, equipos de nuestra seguridad pública y en conjunto con Carabineros de la Subcomisaría de Frutillar realizaron un procedimiento en el sector sur de la comuna, luego de detectar un vehículo que circulaba a alta velocidad y realizando maniobras temerarias. El conductor fue fiscalizado y detenido por conducción en estado de ebriedad y porte de arma de fuego, el cual pasó a control de detención el día de hoy.
0: El personero añadió que durante la misma jornada nocturna, Seguridad Pública de Frutillar desarrolló una serie de acciones preventivas en el perímetro urbano de la ciudad.
2: 34 controles de actividad, 32 vigilancias especiales y la fiscalización de 2 locales comerciales.
0: El encargado de la Oficina de Emergencias y Seguridad Pública de Frutillar destacó la relevancia del procedimiento en el marco del trabajo preventivo comunal junto a
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0: La Seremi de Salud en la región de Los Lagos confirmó un brote de influenza tipo A en la escuela Juan José Latorre de la comuna de Chaitén. El brote comenzó el 15 de junio y alcanzó un pic de 15 notificaciones en la jornada del 21 de este mes. Del total de casos, el 58,8% corresponde a estudiantes de sexo masculino con edades entre 6 y 17 años, los cuales presentan principalmente fiebre sobre los 38,5 grados, tos y dolor de garganta. La Seremi de Salud Evelyn Pintrup

0: informó que a la fecha se registran 18 casos confirmados por laboratorio y 34 estudiantes con sintomatología respiratoria compatible, todos atendidos de forma ambulatoria y sin hospitalizaciones.
1: Como Seremia Salud, estamos monitoreando de manera permanente el brote de influenza A que afecta a las comunidades educativas de la Escuela Juan José Latorre de Chaitén. A la fecha, contamos con 18 casos confirmados por laboratorio y 34 estudiantes que han presentado sintomatología respiratoria, todos de las cuales han recibido atención médica en la comuna.
0: Debido a lo anterior, la autoridad indicó que se recomendó al sostenedor del establecimiento aplicar una serie de medidas preventivas.
1: Hemos reforzado con el sostenedor las medidas de ventilación, higiene y desinfección del establecimiento, así como las medidas de autocuidado, el lavado de manos frecuente y el uso de mascarilla. Realizando una vigilancia activa de este brote y adoptando oportunamente todas las medidas que sean necesarias.
0: Doctor Diego Durán comentó que los equipos del recinto vigilan el aumento de casos de influenza tipo A. El profesional aseguró que pese a la cantidad de reportes en los últimos días, los menores muestran un buen comportamiento clínico, lo que descarta ingresos hospitalarios. El Seremi de Educación en la región de Los Lagos, Dalmiro Yáñez, confirmó la suspensión de clases en la escuela Juan José Latorre de la comuna de Chaitén debido a la detección de casos de influenza en la comunidad educativa. La autoridad precisó que la suspensión de clases regirá exclusivamente para la jornada de este viernes, descartando la interrupción de actividades para el día jueves. Según indicó el personal,

0: Miescon firmó la suspensión de clases en la escuela Juan José Latorre de la comuna de Chaitén debido a la detección de casos de influenza en la comunidad educativa. La autoridad precisó que la suspensión de clases regirá exclusivamente para la jornada de este viernes, descartando la interrupción de actividades para el día jueves. Según indicó el personal...
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0: El Consejo Regional de los Lagos aprobó los recursos necesarios para finalizar la construcción de la posta rural El Traillén en la comuna de Fresia. La iniciativa contempla una inversión superior a los 449 millones de pesos para concluir las obras civiles pendientes, adquirir equipamiento clínico y habilitar completamente el recinto de salud, que actualmente presenta un 75,5% de avance físico. Al respecto, el presidente de la Comisión de Salud del Consejo Regional de los Lagos, Tito Gómez, recordó que esta era una de las últimas obras pendientes dentro del seguimiento realizado a proyectos paralizados en la región de los Lagos.
3: Felicitaciones, este ha sido un trabajo incansable, ¿eh? Esta obra está parada hace muchos años. Se ve el esfuerzo que tuvo el alcalde, el municipio, los concejales, los dirigentes, los vecinos, todos para sacar adelante esto. Y qué bueno, me hago eco de las palabras que dijo César. El gobernador lo puso en tabla y los consejeros regionales aprobarlo. Qué buena noticia para Traiguén, un sector rural muy bonito y que merece esa apuesta. Esperemos que en 8 o 10 meses esta hora y estemos inaugurando. Por eso, felicitaciones. Y también quería acotar algo que no tiene nada que ver con usted. Este estaba en el convenio de salud, famoso convenio de salud firmado hace mucho tiempo atrás. Y la mayoría de los presupuestos, mejor dicho, todo el presupuesto lo puso el gobierno regional. ¿A dónde está el Ministerio de Salud en ese convenio?
0: La posta rural El Traillén de Fresia contará con una superficie aproximada de 315 metros cuadrados, lo que permitirá mejorar significativamente las condiciones de atención para la comunidad. Las obras incluyen boxes multipropósito, box ginecológico y obstétrico, sala de procedimientos, farmacia, sala de espera, espacios para educación grupal, recintos técnicos y equipamiento clínico. Con actividades realizadas en distintos puntos de la comuna, autoridades regionales y comunales inauguraron 3 proyectos financiados por el Gobierno Regional de los Lagos en la comuna de Gualaihue. Las obras corresponden al mercado productivo de Contao, la Plaza Los Tepuales y la cancha sintética de Villa Patagonia en Hornopirén. Según información entregada por el gobernador regional Alejandro Santana, las iniciativas fueron priorizadas a partir de requerimientos planteados por la comunidad.
4: Son más de 449 millones de pesos donde invirtió el gobierno regional y estamos muy orgullosos porque son espacios donde el Estado no llega y el gobierno regional los recupera, invierte y se lo entrega a disposición de la comunidad. Así que a pesar de la lluvia, que no fue un obstáculo, estamos convencidos de que en la provincia de Palena hay elementos que nos permiten pensar que podemos seguir invirtiendo y podemos seguir mejorando la calidad de vida de sus habitantes.
0: Las 3 obras comenzarán ahora su etapa de funcionamiento y uso por parte de organizaciones locales y vecinos de los sectores beneficiados, lo que fue destacado por la presidenta del Comité Villa Patagonia, Adelia White.
5: Maravillosa, porque era que algo que no se esperaba, pero estamos, ya lo logramos, hoy día ya se inauguró, gracias a Dios, y bueno, es algo para los niños, para los que vienen, adultos, para todos los que quieran disfrutarla. Hay visto en otros lados que la municipalidad ha entregado muchas canchas muy lindas, pero no lo cuidan. Entonces, ¿qué es lo que yo estoy pidiendo ahora? Que cuiden lo que logramos. Maravilloso, maravilloso. Ojalá haya más recursos para las comunas.
0: Uno de los proyectos corresponde al mercado productivo de Contao. El segundo proyecto

0: es la Plaza Los Tepuales, mientras que el tercero es la apertura de la cancha sintética de Villa Patagonia.
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0: Es la 1:03.
1: Me pregunto, el empresariado celebra y la oposición acusa un retroceso para el país por luz verde en el Senado a la mega reforma tributaria. Se preparan indicaciones. La Fiscalía y la PDI volvieron a la Cámara Baja por investigación del caso Lavín León. Esta vez a la oficina del exdiputado Juan Manuel Fuensalida de la UDI. Venezuela en estado de emergencia tras los terremotos gemelos, mientras se teme que el balance de muertos y heridos aumente con la remoción de escombros. Presidente Kast llamó a Delcy Rodríguez, comprometió ayuda humanitaria y equipos de rescate. El petróleo vuelve a niveles previos a la guerra en Medio Oriente y Hacienda anticipa una nueva baja en las bencinas, claro que para dentro de 15 días. Tribunal de Temuco dictó veredicto condenatorio contra Pelentaro Yaitul, hijo del líder de la CAM. Él y otros 4 imputados fueron condenados por ataques incendiarios en Lautaro en 2022. Ecuador sale en busca de un inédito triunfo ante Alemania, mientras Paraguay debe ganar o ganar a Australia para pasar de fase en el Mundial. 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
1: Hacemos el diario de Cooperativa desde una ciudad de Santiago que está con sol en este día jueves. Hay, ya les digo, 17 grados 6 décimas a esta hora. Tuve que ajustarme los lentes. 23% la humedad. Esperamos una máxima de 21 grados. Chubascos hoy, como casi siempre, sobre Rapa Nui, donde de todas maneras van a llegar a los 22 grados, también sobre Valdivia, sobre Puerto Montt, sobre Torres del Paine y sobre Punta Arenas.
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1: Y nos vamos a la comuna de San Bernardo, en la zona sur de Santiago, porque a esta hora son formalizados los últimos 2 detenidos por el homicidio del niño Alejandro Águila. El funeral del menor será mañana en Puente Alto. Felipe Cofré, tú nos cuentas todo. Buenas tardes.
4: Buenas tardes, Vero. Claro, acaba de finalizar esta audiencia de formalización acá en el juzgado de garantía de San Bernardo y con esto ya se ha controlado la detención y formalizado los 3 delitos que se le imputan a la totalidad de la banda. Estos 6 delincuentes que participaron de un violento tour delictual la madrugada del martes y que termina lamentablemente con la muerte de este pequeño de 12 años, Alejandro Ávila, que es arrastrado por estos delincuentes por cerca de 2.5 kilómetros, perdiendo la vida en el sector sur de la capital. Se les imputaba, al menos a estos 2 últimos detenidos, los 3 delitos de la participación de este tour delictual: robo con, primero intimidación, luego robo con violencia y luego robo con homicidio. ¿Qué es lo que decía la defensa en este caso? Que los últimos 2 imputados no habían participado directamente del homicidio porque se habían quedado al interior de los vehículos que habían sustraído previamente. Fue desechado esa atenuante por parte de la jueza Marilyn Neira, que determinó finalmente que su libertad es un peligro para la sociedad y se dispuso una medida cautelar de prisión preventiva para ambos detenidos mayores de edad, de 18 y de 23 años. Escuchamos parte de la resolución de la magistrado Marilyn Neira, quien decreta precisamente la prisión preventiva para estas 2 personas.
5: La acción de los imputados implica también un desprecio evidente, al menos por la vida de ese niño. Lo cierto es que el tribunal no advierte de qué otra forma se podría precaver la seguridad para la sociedad que fuese distinta a la de la prisión preventiva.
4: Claro, y según se ha indicado, precisamente es un peligro para la sociedad que estas personas se mantengan en libertad, lo que ha estimado el tribunal en este caso. Estos imputados se suman, como decíamos, a 4 involucrados que ya fueron formalizados ayer y que se encuentran en prisión preventiva e internación provisoria. En el caso de los menores, el Ministerio Público solicitó la misma medida cautelar para estos recientes detenidos, los mayores de edad de 18 y de 23 años. La capitán Javiera García, del Departamento de Comunicaciones Sociales de Carabineros, se refirió a las diligencias que permitieron la detención de la totalidad de esta banda criminal.
0: conforme a los antecedentes que se tienen hasta el momento, ellos al momento de ser detenidos y con la evidencia que se mantiene, han reconocido en primera instancia los hechos en los cuales han participado. Dentro de lo que tenemos hasta el momento sería un rol de cobertura y, por supuesto, se va generando un intercambio en los distintos roles que van cometiendo, ocurriendo, desarrollando en cada uno de los delitos. Existe un intercambio, como usted dice, un enroque al momento de cometer cada uno de los delitos por las características que estos mantienen.
4: Y está hablando el fiscal Tapia con respecto al resultado de la investigación. Vamos a escuchar parte de lo que está diciendo.
6: ¿Venía saliendo del trabajo él? ¿Cómo fue esa circunstancia? ¿Lo detuvieron en la vía
7: pública?
6: Pero
7: básicamente es lo que él refiere, que va saliendo de fuera del trabajo. Lo cierto es que se concretó la detención en la vía pública.
8: ¿Hay más personas involucradas en este delito, fiscal? ¿Se podría buscar a más personas?
9: Vehículo también.
7: Perdón, no alcancé a escuchar porque...
4: ¿Se logró la detención de la totalidad de la banda, fiscal?
7: Sí, con esto. Con esto se cierra el círculo respecto del total de los imputados. Ya están plenamente identificados cada uno de ellos y la participación que realizan en estos tres hechos.
4: Hay uno que no participa directamente del robo con homicidio y va a tener que ser reformalizado. ¿Cuándo se va a solicitar esa
7: audiencia? Bueno, eso es parte de la tarea del Ministerio Público. Estamos realizando otro tipo de diligencias para ratificar aquello y vamos a evaluarlo en los próximos días.
4: ¿Y el argumento de la defensa en este caso de que los últimos dos imputados no se habrían bajado de los vehículos y que finalmente no fue estimado por el tribunal en este caso, cuál es la opinión de la fiscalía?
7: No tiene mayor relevancia. O sea, una persona, sea conductor o no de un vehículo, tiene una concertación previa respecto a los demás imputados. Acá hay una distribución de funciones, hay una previa acuerdo para la concreción y la realización de estos delitos. Por lo tanto, de que una persona se haya bajado o no de un vehículo no tiene mayor sentido.
4: Fiscal, ahí está el fiscal Leonardo Tapia del Ministerio Público, Fiscalía Metropolitana Occidente, que entrega detalles respecto a las impresiones. Se obtiene en este caso la internación provisoria y la prisión preventiva para la totalidad de la banda, que era lo que buscaba también el Ministerio Público, que ya ha adelantado que en este caso se van a solicitar y se van a pedir las penas máximas en cuanto a condena, que van desde el presidio perpetuo simple al calificado, es decir, presidio perpetuo se va a pedir para los mayores de edad y la totalidad y las penas máximas para el caso de los menores que están imputados por el delito de homicidio.
1: Los menores de edad arriesgan ¿cuánto? Hasta 10 años de cárcel, ¿no?
4: Hasta 10 años según la ley de responsabilidad penal de adolescente y en el caso de los mayores, presidio perpetuo calificado.
1: Felipe, ¿y por qué uno de estos seis señores podría ser reformalizado?
4: Sí, es el caso de uno de los imputados, que es un adulto de 18 años, que según se ha dicho en esta audiencia, que participa del primer hecho del robo en la estación de servicio, en donde se sustrae un vehículo. Este imputado fue dejado en la población Cinco Pinos y no participa de los otros dos delitos. Y en su reemplazo se sube otro al vehículo que efectúa el robo al carabinero y el robo a la familia de este menor, y que es precisamente el que maneja el vehículo en donde va atrapado este menor de 12 años. Es por eso que se tiene que restar de la imputación de los delitos el robo con homicidio al primer imputado, que es un joven de 18 años.
1: Y este primer imputado, uno de los de 18 años, es uno de los últimos dos que fueron detenidos.
4: Es uno de los que fue formalizado ayer.
1: Ah,
4: y por eso nos llamaba la atención que la defensa no había marcado ese punto, que no había participado del robo este de 18 años y que sí se le había imputado el delito de robo con homicidio y que se le va a tener que reformalizar por el mismo caso.
1: Perfecto, son seis de todas maneras los detenidos por este caso que ha terminado con el crimen, la muerte de un niño de 12 años. El funeral de Alejandro Águila está previsto para mañana, Felipe.
4: Sí, para mañana, cerca de las 2 de la tarde, sale el cortejo fúnebre hasta el cementerio del Parque, que está ubicado en la comuna de Puente Alto. Mientras tanto, está siendo velado junto a su familia. Parte de ella, su medio hermano, ya lo decíamos, ha viajado desde Argentina para efectuar esta despedida.
1: Sí, no han querido hablar mucho con la prensa, pero han sido muy abiertos con los periodistas que han llegado hasta su domicilio ahí en la comuna de Puente Alto. Incluso les han ofrecido café por el frío, pero han preferido mantenerse un poco al margen, más allá de un par de palabras que ha dado la mamá y también el papá por separado. Gracias, Felipe. Buenas tardes.
4: Buenas tardes.
1: Y en el debate político, el foco sigue puesto en reformar la ley de responsabilidad penal juvenil. Camila López, buenas tardes.
9: ¿Qué tal, Vero? Muy buenas tardes. Y la muerte de este niño de 12 años ocurría durante una encerrona en San Bernardo y por la cual hay dos adolescentes detenidos, de los 6 en total, volvió a instalar el debate sobre la respuesta del Estado frente a delitos violentos cometidos por menores de 18 años. En ese contexto, la Cámara de Diputados aprobó un proyecto de resolución que solicita al presidente José Antonio Kast estudiar una rebaja de la edad de responsabilidad penal adolescente que actualmente comienza a los 14 años y que se quiere rebajar a los 13 años, una discusión que también está presente al interior del gobierno. Y es que durante los últimos días distintas autoridades han abierto la puerta a revisar el actual sistema, incluso evaluando si los adolescentes que cometan delitos pasen a cumplir condena en recintos penales comunes una vez que cumplan los 18 años. Así lo planteó el ministro de Justicia, Fernando Rabat, quien confirmó que el Ejecutivo está analizando distintas alternativas en esta materia.
10: Primero es que hoy día existe en el Senado de la República un proyecto de ley que modifica la ley de responsabilidad penal adolescente de manera bastante relevante, básicamente aumentando la pena para los jóvenes que cometen delitos extremadamente graves. Eso está esperando una votación en sala del Senado para avanzar en su discusión particular. Y nosotros lo que hemos planteado es que pueda estudiarse también una modificación a lo que es la edad para considerarse capaz de cometer delitos, de enfrentar la responsabilidad penal como adulto. Es una cuestión seria, compleja, que debe analizarse también con mirada de reinserción, y por lo tanto es un conjunto de antecedentes que estamos en este momento analizando tanto en la división jurídica como en la división de reinserción del Ministerio de Justicia.
9: Bueno, pero el debate no genera consenso porque desde el mundo académico y desde las organizaciones que trabajan con jóvenes infractores de ley advierten que la discusión no debe centrarse exclusivamente en las sanciones penales. Desde la Fundación Paternitas, por ejemplo, que se enfoca en la reinserción de jóvenes en la justicia, plantean que la evidencia no ha demostrado que bajar la edad de imputabilidad reduzca la delincuencia y que el foco debe estar también en la prevención, la rehabilitación y el acompañamiento de niños y adolescentes en situación de riesgo. Escuchemos al sacerdote Nicolás Pialf.
11: A mí me molesta mucho esto que aparece, en que parece ser que todos rasgan vestiduras y dicen hay que encerrar, hay que castigar, hay que dejar a esta gente fuera del margen de la vida social. Bueno, y nadie se achaca responsabilidad ninguna si estos niños no cayeron de las nubes de un día para otro. Nadie nace con un ADN de violencia. Yo espero que no se rebaje la edad de imputabilidad. Eso indica un fracaso más de todos los sistemas en que podemos nosotros pensar que el niño o el hombre o quien haya cometido un delito pueda tener un futuro distinto.
9: Bueno, mientras tanto continúa esa discusión en el Senado, avanza el proyecto que modifica la ley de responsabilidad penal adolescente, iniciativa que busca, eso sí, endurecer las respuestas frente a delitos graves y refuerza los mecanismos de control sobre los infractores, propuesta que debería tomar su tramitación tras la semana regional, ya que hay un compromiso de la presidenta del Senado en ese sentido en medio de las presiones para acelerar su despacho.
1: Gracias, Camila. Buenas tardes.
9: Buenas tardes.
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1: Tras los dos terremotos de la tarde de este miércoles, el mundo se vuelca en ayuda de Venezuela. Se reportan al menos 164 fallecidos, casi un millar de heridos. El presidente Kast confirmó apoyo para el pueblo venezolano. La comunidad residente en Chile también se organiza. Gonzalo Aguirre preparó el informe.
12: Está temblando. Observen cómo quedó el aeropuerto Maiquetía estando nosotros acá dentro. El desastre que hay. Acabado totalmente.
13: Bueno, a las 6:23 cuando partieron estos sismos, terremotos de magnitud 7.2 y 7.5 que provocaron graves daños y

0: la pérdida de vidas en Venezuela, como escuchábamos en uno de los registros de ese momento exacto. Los reportes que se han ido actualizando con el paso de las horas dan cuenta hasta el momento de al menos 164 fallecidos y 971 heridos. También se habla de más de 30 réplicas. La Guaira también aparece como el estado más afectado. Se suman Miranda, Aragua.
1: Parte de lo que nos cuenta Gonzalo Aguirre, considerando los problemas que se han sucedido en Venezuela desde el momento en que se iniciaron los terremotos, que tuvieron menos de un minuto de distancia entre el primero 7.2 y el segundo 7.5. Gonzalo, retomamos el contacto contigo.
0: Sí, decíamos que estos esfuerzos de las autoridades en las primeras horas han estado centrados en salvar vidas a personas atrapadas. Vamos a escuchar a la presidenta encargada de Venezuela, Delcy Rodríguez.
2: El primer mensaje para nuestro pueblo es mantener la unión para salvar vidas. Inmediatamente de la ocurrencia de estos dos sismos, todas nuestras autoridades y el sistema de protección civil se abocó a la tarea del rescate en las cuales nos encontramos en este momento. Rescatar vidas y luego, bueno, abordaremos lo que tiene que ver con la recuperación de infraestructuras, recuperaciones materiales.
0: Claro, y mientras se realizan los primeros operativos de rescate, remoción de escombros, en todo el mundo se empieza a movilizar la ayuda frente a esta emergencia. Desde Estados Unidos, el secretario de Estado Marco Rubio comprometió ayuda con equipos de búsqueda y rescate, recursos médicos y asistencia humanitaria a Venezuela. También desde la Unión Europea, siete países ya están coordinando su asistencia a través de el mecanismo de protección civil. Solo algunos ejemplos de la movilización en estos momentos. Se suman a estos esfuerzos formales de las naciones, la diáspora venezolana, con personas que en muchísimos casos han tenido dificultades para comunicarse a través de las vías habituales que requieren, por ejemplo, de conexión a internet. En varias cuentas de redes sociales se han multiplicado los mensajes que se difunden en búsqueda de familiares con los que se ha perdido el contacto. Se buscan vías además para enviar ayuda, aunque ese proceso es un poco más complejo en las primeras horas. De ello ha dado cuenta el medio digital El Vino Tinto. Su director es el periodista radicado en Chile, Víctor Higuera.
3: ¿Qué sería lo ideal en este caso? Si ustedes me preguntan, pues las donaciones, el envío y movilización de dinero a fundaciones y ONG verificadas que puedan emplearlo directamente para la compra de insumos, materiales y lo que se necesite en Venezuela, por ese mismo factor que les comento, que es la inmediatez. Me han escrito a mí fundaciones, estoy también verificando cuáles nos pueden funcionar en Venezuela, buscando otras opciones que puedan ser confiables para todos, porque el dinero es delicado.
0: A través de la red social X, el presidente José Antonio Kast detalló esta mañana que tomó contacto con Delcy Rodríguez para transmitirle la solidaridad de Chile en los difíciles momentos que enfrenta el pueblo venezolano. Sobre eso y el envío de ayuda, habló también antes del mediodía en medio de su despliegue en la región de la Araucanía. Lo escuchamos.
4: Desde anoche ya comenzamos a coordinar lo que puede ser la ayuda solidaria para el pueblo venezolano. Por la mañana pude comunicarme telefónicamente con Delcy Rodríguez, la presidenta encargada, y también transmitirle nuestra solidaridad y decirle que tan pronto podamos vamos a acudir en ayuda y colaboración de su pueblo. En un principio con el envío de rescatistas, voluntarios chilenos que van a ir a colaborar en la remoción y en descombros y en la búsqueda de personas, y a partir del día de mañana lo que podamos en temas de ayuda humanitaria.
0: También se pronuncian por esta verdadera crisis humanitaria desde Naciones Unidas, organismo que dio cuenta de daños importantes en varios estados, incluido la capital Caracas, con numerosas víctimas mortales y heridos, mientras que otras personas siguen atrapadas o con paradero desconocido. Dijeron también que se han producido daños en infraestructuras esenciales y se han interrumpido los servicios básicos.
1: Siguen suspendidas las clases, sigue suspendido el metro en Caracas, y ya lo decías tú, las operaciones en el aeropuerto internacional de Maiquetía tampoco se han retomado como medida preventiva. Gracias, Gonzalo. Buenas tardes.
0: Buenas tardes.
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1: Vamos a la Araucanía para saber del Tribunal de Temuco que dictó veredicto condenatorio contra Pelantaro Yaitul, hijo del líder de la CAM. Él y otros cuatro sujetos, todos acusados de atentados ocurridos en Lautaro. Claudio Arévalo, buenas tardes.
6: ¿Qué tal, Verónica? Buenas tardes. Por unanimidad, el Tribunal de Juicio Oral en lo Penal de Temuco dictó esta mañana veredicto condenatorio contra Pelantaro Yaitul Pessoa, hijo de Héctor Yaitul, líder de la coordinadora Arauco Mayeco CAM, contra Luis Menares, Juan Mardones, Luis Fuensalida y Jorge Caniupil. Ellos están vinculados a la coordinadora Arauco Mayeco CAM, han sido responsables de varios hechos de violencia y en este caso en su calidad de autores de los delitos consumados de incendio reiterado, hurto de camioneta en concurso con un delito de secuestro simple y un segundo delito de hurto ilícitos perpetrados el 22 de noviembre del año 2022 al interior de un fundo en la comuna de Lautaro. El tribunal condenó además a Pelantaro Yaitul y a Juan Mardones por su responsabilidad en el delito de porte ilegal de municiones en este caso. Escuchemos el audio del juez redactor Wilfred Sielman, quien entrega detalles del veredicto conocido durante esta mañana.
7: Pelantaro Héctor Yaitul Pessoa, Luis Guillermo Menares Chanilao, Luis Darío Fuensalida Eneros, Jorge Andrés Caniupil Coña y Juan Carlos Mardones Sáez, todos previamente concertados, algunos de los cuales portaban armas de fuego, entre ellas una escopeta calibre 16 y un fusil marca HK calibre 7.62 con cargador, irrumpieron en el predio San Luis, ubicado en la ruta S10, sector Codhueco, de la comuna de Lautaro, de propiedad de la empresa FHO, intimidando a los trabajadores forestales que en ese instante desarrollaban sus actividades laborales, efectuando los hechores disparos con las armas de fuego que portaban para evitar cualquier oposición a su proceder.
6: Luego de estos disparos y de las amenazas a los trabajadores, se estableció la investigación que en esa oportunidad los cinco sujetos participaron en la quema de cuatro máquinas forestales al interior de este fundo. La condena y la sentencia definitiva, Verónica, se va a conocer el próximo 13 de julio y la fiscalía está pidiendo en total cerca de 60 años de cárcel contra los cinco sujetos.
1: Claudio Arévalo, gracias, buenas tardes.
6: Buenas tardes.
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1: Momento de hablar del Mundial. Una jornada decisiva para los que se enfrentan. Ecuador sale a enfrentar a Alemania. No está fácil. Paraguay tiene que ganarle o ganarle a Australia. No son los únicos. ¿Cómo estás, Ernesto Contreras? Buenas tardes.
10: Hola, Vero. ¿Cómo estás tú?
1: Aquí, atenta a lo que
10: es
1: va
10: una
1: a ser
10: gran
1: transmisión
10: jornada
1: de Cooperativa Deportes.
10: Sí, de hecho, hoy día terminamos el partido un poquito antes. Cada vez que hay un partido a las 4, llegamos hasta las 15:20, noticias. Ajá. Y 15:30 entramos hoy día con la previa.
1: Estupendo.
10: Del Alemania-Ecuador, y a las 16 es el partido donde Ecuador solo necesita ganar y nunca le ha ganado a Alemania en su historia. Por ende, el desafío es magno, el que van a tener en Boston, perdón, en van a jugar en Nueva York, este encuentro en el MetLife Stadium, y tiene que ganar Ecuador para poder clasificar como mínimo mejor tercero, porque fíjate que incluso ganándole al cuadro de Alemania, ¿ya? Ecuador probablemente no sea segundo.
1: ¿Quién va segundo?
10: Va a ser Costa de Marfil seguramente, porque Alemania es primero con 6, Costa de Marfil con 3, Ecuador con 1 y Curazao con 1. Costa de Marfil le debería ganar a Curazao, un equipo muy discreto al cual Ecuador no le pudo ganar de forma increíble, entonces va a ser probablemente, si le gana a Alemania, recién ahí puede optar a ser mejor tercero Ecuador, que se la farrea perdiendo sobre la hora con Costa de Marfil y no ganando la Curazao de manera increíble con un arquero que estuvo inspirado.
1: Están así muy enojados con Becachese.
10: Enojadísimo. Mira, quería escucharlo porque él, después de este empate con Curazao, da una frase que dio vuelta a Ecuador y al continente y siquiera al mundo. No ha entrado en el corazón del ecuatoriano. Se lamentó Becachese. De hecho, los medios de allá, incluso los medios argentinos, dicen que Becachese se viene a Chile, a la selección chilena después de esto.
1: ¿En serio?
10: Se comenta muy libremente.
1: Hay que guardar los refrigeradores al lado de la cancha.
10: Justamente, no hay que poner nada que sea pateable al lado de la banca. Así que ojo, que en Argentina dicen, no, Becachese se termina, se va a Chile. En Ecuador dicen lo mismo. acá nos desayunamos un poco, pero...
1: ¿La NFP no ha dicho...?
10: No, la NFP está escondida en cualquier cosa. En Milán, en el Mundial, de hecho. Así que no sabemos mucho de aquello. Quizá anda...
1: Uno de los pocos chilenos que está en el Mundial.
10: Sí, de hecho, más los árbitros. Así que escuchemos a Becachese, que explica la frase cuando dice que no entró en el corazón del ecuatoriano.
11: Cuando dije eso, después me llegaron un montón de mensajes de amigos ecuatorianos y sobre todo la gente que trabaja, ¿no?, en la Casa de la Selección, en Guayaquil, en Quito. Y me decían por qué dije eso. Digo, bueno, en realidad la media, ¿no?, el Ecuador uno percibe que como sí lo logré a lo mejor en Elche, que soy muy querido, o como soy amado en Varela, o como soy respetado y reconocido en Racing, acá aún en los momentos más exitosos, sobre todo el posterior a Argentina, que le ganamos la última campeona del mundo y quedamos segundo, la realidad es esa. No siento que yo haya llegado al corazón del hincha, sí al corazón de los futbolistas. Pero al hincha que no me conoce, no he conectado, no. Se ve que no hay algo que no le gusta, y está bien.
1: Ya, pero sí lo querían cuando clasificaron los ecuatorianos, sí, porque además clasificaron tan bien,
10: sí,
1: y además partiendo las eliminatorias
10: con menos tres, puntos. Claro.
1: ¿Verdad? Sí. Castigado.
10: Pero fíjate que yo seguí los últimos partidos, bueno, cuando hacíamos la clasificatoria, estábamos compitiendo todavía, siempre llegaban reportes de Ecuador que no les gustaba a Becachese, que la gente no conectó con él, quizás por su forma de ser, que no cayó muy bien. No digo que él sea problemático, ni mucho menos, pero él es más extrovertido. En una de esas, nunca les gustó el recambio de la selección, el hecho de que mantuviera a Ener Valencia, por ejemplo, como el 9, a quien apuntan como el gran responsable de la farra con Curazao. Así que a eso se refiere Becachese, que nunca logró, nunca lo quisieron 100%
1: en Ecuador.
10: Curiosamente, con la buena campaña que hizo en las clasificatorias, pero que después ganó muchos puntos al principio y la cerró muy abajo. Incluso no pudo ganar acá con nosotros ya en cualquier cosa. Así que eso con Sebastián Becachese y Ecuador, que hoy día ganando probablemente sea mejor tercero, pero no va a ser segundo seguramente por este partido de Costa de Marfil con Curazao.
1: Alemania ya está súper clasificado, por lo tanto a lo mejor descansa.
10: Y primero, no tiene cómo perder ese
1: a lo cupo. Mejor descansa, digo.
10: Sí, uno cree que los suplentes alemanes son igual de buenos, así que bueno, al menos tiene menos presión el cuadro alemán, y eso quizá Ecuador lo va a favorecer. Después en la noche nosotros vamos a estar también con el Paraguay-Australia. Este es un partidazo, porque acá Paraguay llega como tercero, sin Miguel Almirón, suspendido por un partido por taparse la boca, y sin Ramón Sosa, dos jugadores muy importantes, sobre todo Almirón, y hoy día juegan contra Australia a las 22 horas. Están igualados con 3 puntos, y fíjate que el empate clasifica a los dos.
1: ¿En serio?
10: Sí, de hecho ahí hay ciertas suspicacias en... obviamente, porque el empate mete a Australia y a Paraguay con 4 puntos.
1: ¿Y a quién deja fuera?
10: Deja fuera a Turquía, que ya está eliminado con 0 puntos. Dejan afuera un eventual mejor tercero de otro grupo, que tenga 3 puntos. Porque si empatan, Australia va a pasar como primero, pero como segundo, perdón, ya está Estados Unidos disparado. Y Paraguay tendría que ser un mejor tercero seguramente. Así que el triunfo a los paraguayos les sirve, obviamente, para ser segundos, pero el empate, si es que están en un momento los dos empatando y quedan 10 minutos, no te extrañes que van a empezar a tocar la pelota para atrás, como ha pasado tantas veces, incluso en un Chile-España. Y lo vivimos en un Chile-España, donde no se hicieron daño para eliminar a Suiza. Escuchemos a Gustavo Alfaro, el técnico paraguayo, que habla de lo complejo que es un mundial, que no se subestime el hecho de haber ganado solo un partido en la Copa del Mundo para el técnico argentino de los guaraníes.
12: Es muy complejo la Copa del Mundo, por eso es un campeonato totalmente diferente al que uno pueda haber jugado en ese sentido. Entonces nosotros llegamos a la última fecha con posibilidades. Ojalá podamos clasificar. Si podemos clasificar segundo, bienvenido sea, y si podemos clasificar tercero, mejor. Entonces nosotros con 3 puntos, no sé si nos alcanza para clasificar a la siguiente fase. Entonces ahí se plantea una disyuntiva, obviamente, que queremos, si podemos llegar segundo, queremos llegar segundo, pero nosotros queremos clasificar. Entonces, para mí, pues yo escucho mucho y vi mucho, y lo mismo nos pasa a nosotros. Le digo, muchachos, o sea, nosotros tenemos que vivir el partido de mañana como es el último partido que nos queda en la Copa del Mundo. Y ojalá, después de lo que hagamos el día de mañana, nos ganemos el derecho a tener un partido más.
1: Oye, yo escuchaba al Faro y decía, pero este señor podría haber sido técnico de Chile, si es que hubiera gustado en el Mundial. Además, decía lo mismo que le escuché a otros técnicos chilenos, o de Chile en su momento. Hay que ganar el próximo partido, ojalá, Ojalá ganemos.
10: Ojalá ganemos, sí.
1: ¿Tú te acordabas que durante 24 años no ganamos un partido en los mundiales? En el 98 yo no me acordaba que
10: en el 98
1: empatado,
10: no ganamos. No, no. Estuvimos 16 años sin ganar un partido entre el 82, el 98 hasta el 2010, cuando ahí Chile gana a la selección de Honduras.
1: Y seguro
10: con
1: que
10: gol de
1: celebramos Bocellur, histórico. En ese momento, pero funcionamos ganando la Copa.
10: Claro, en ese momento Chile tuvo un triunfo antes de la sequía con Argelia, el 82. Y luego de eso, recién volvió a ganar el 2010.
1: Tiene razón Alfaro, pues no es tan fácil ganar.
10: Pero ganando hoy día Australia, sin sus figuras, se mete a la ronda de los 16 mejores del Mundial. En el grupo F, ahí está la mejor definición probablemente de los grupos, porque están todos muy igualados. Países Bajos con 4, Japón con 4, Suecia con 3 y Túnez con 0. Hoy día juega Países Bajos con Túnez. Países Bajos probablemente va a clasificar porque los tunecinos solo han sido goleados en este Mundial. De hecho, cambiaron hasta técnico. Y el Japón-Suecia va a ser el gran partido probablemente hoy día, en cuanto a este grupo, es a las 7 de la tarde, donde el empate clasifica a Japón. Con 5. Yo sé que haré con 4.
1: Lo vi en un solo partido.
10: Equipo dinámico, aplicado. Sí, a veces pega un poquito de falta de finiquito y de cerrar partidos, pero es una escuadra que trabaja en un proceso hasta el 2050, donde ellos apuntan en ese año ser campeones del mundo. Para los que no creen en los procesos, Japón está llevando a cabo uno que durará más de 30 años. Así que veremos si logran llegar a la meta. Todo hoy día por Cooperativa Deportes, desde las 14 básicamente, con el programa y luego las transmisiones, porque hoy día además juega Colo Colo, Copa Chile, 19:30 contra O'Higgins, fecha 2 para los salvos.
1: Oye, Ricardo Ángel, que nos pone al aire,
10: acá está Ricardo,
1: me manda un posteo en X que dice, sí, pues, si no es tan fácil ganar un partido, hay solo 6 equipos que han ganado sus 3 partidos en primera fase sin conceder un solo gol. Holanda en el 74, Brasil en el 86, Italia en el 90, Argentina en el 98, Uruguay 2018 y México este año. Con razón, los mexicanos celebran como celebran.
10: México ha sido un buen anfitrión, pero si no me equivoco, ninguno ha sido campeón del mundo.
1: Italia claro. No ha sido campeón.
10: O sea, en esa campaña que hablas tú de haber ganado esos partidos consecutivos, ¿ya? No ha sido campeón del mundo, obviamente, pero en el 90 pierde con Argentina las semifinales en un partido histórico.
1: No es fácil ganar todos los partidos.
10: Es muy difícil ganar en un mundial.
1: La fase de grupos.
10: Además que hoy en día, a pesar de que son 48 equipos y hay muchos que son, uno pensaba iba a ser un queso, como se dice coloquialmente, han competido, han peleado, han podido incluso sumar puntos, han tenido figuras, como son los arqueros. Así que salvo Curazao, que para mí es el más débil de todos, todos están compitiendo, al menos hay dinámica. Sí, eso sí. Pero así todo, llegaron al mundial.
1: Su centro es precioso. Hay que ir nomás.
10: Oiga, a las 14 con todo. Ya. Con Bartichotto y Ochoa. Para hablar de Colo Colo también. Con este castigo clasista que apuntó Aníbal Mosa. Contra Javier Correa.
1: Gracias por todo, Ernesto. Siempre.
10: Chao, querida Vero. Que estés bien.
1: Vaya.
10: Adiós. Siempre vamos a ir. Chao.
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3: 19 grados. 19 grados en Santiago. 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
5: Personal de la PDI llegó de nuevo a la Cámara de Diputados para realizar diligencias en una de las aristas de la investigación sobre Joaquín Lavín León, ex diputado, ex UDI. De eso, de mega reforma y más, nos informa Jorge Espinosa Cuellar. Buenas tardes.
6: Hola Verónica, buenas tardes. En octubre del 2024 se produjo la primera entrada y registro en la oficina parlamentaria del entonces diputado Joaquín Lavín León en el Congreso en Valparaíso, en una investigación por fraude al fisco que lo mantiene hoy en prisión preventiva. Esta vez, y en una de las aristas de esa indagatoria, la PDI y el Ministerio Público volvieron al Congreso para realizar una entrada y registro de la oficina que ocupó el también ex diputado de la UDI, Juan Manuel Fuensalida, luego de aparecer en la nómina de parlamentarios que contrataron la asesoría de la empresa de Joaquín Lavín, Social Task, una diligencia que simultáneamente fue realizada en el domicilio del ex parlamentario. Todo esto en el marco de esta indagatoria que está todavía en curso y respecto de la cual no ha habido una versión por parte del Ministerio Público por tratarse de una indagatoria reservada. Mientras tanto, a nivel legislativo, les contamos que el avance de la mega reforma tributaria y regulatoria que impulsa el gobierno ha generado ya

0: discusiones con la aprobación general de este proyecto en el Senado. Es motivo de celebración en el gran empresariado este paso que dio la tramitación del proyecto. Escuchamos a la presidenta de la Confederación de la Producción y del Comercio, Susana Jiménez.
1: Volver a retomar mayor competitividad tributaria, una simplificación regulatoria, se ve concretada en este proyecto de ley en un periodo razonablemente corto. Es algo que hay que celebrar, esperamos que siga avanzando. Obviamente, cuando se ponen propuestas sobre la mesa, tienen que ser propuestas que son razonables, porque si no es muy difícil llegar a un acuerdo. Nosotros siempre hemos dicho que la invariabilidad es importante. Si son 20 o 25 años, si el umbral son 50 millones de dólares, es parte de la negociación parlamentaria, pero que se persevere en la iniciativa de la invariabilidad, porque es una señal muy importante para los inversionistas.
0: Mientras en el gran empresariado celebran este avance, los secretarios generales de partidos de oposición hicieron hoy una evaluación diametralmente opuesta por haberse aprobado solo con un voto más el 50% de las y los senadores que participaron en la sesión de este día miércoles. En la reunión semanal de coordinación estuvieron los secretarios generales Alejandra Kraus, de la Democracia Cristiana, Bárbara Figueroa, del Partido Comunista, y Arturo Barrios, del PS.
2: Ganar por tan solo un voto una decisión de esa envergadura, nosotros que reconstruimos la democracia en nuestro país, sabemos que Chile merece otra cosa.
3: Porque aquí no solamente nos escuchó a la oposición, tampoco se escuchó a la presidenta del Senado, que es parte del gobierno. Ella apostó por la posibilidad de más tiempo para el diálogo y no se le escuchó. Para Chile no es sano tener victorias pírricas.
4: Así no se construye democracia y la verdad que aquello significa un retroceso para Chile.
0: Por lo pronto hay plazo hasta el 6 de julio, es decir, hasta el lunes de la semana de regreso tras el receso regional para la presentación de indicaciones. Esto corre tanto para los parlamentarios como para el gobierno. Y les cuento también de una polémica que estalló por el fallo del Tribunal Constitucional que declaró que normas esenciales del proyecto del gobierno, escuelas protegidas, son precisamente inconstitucionales, como la inhabilidad en la educación superior, la norma para que las policías se realicen registros padres, que calificación grave te causa paralización de clases, y la de la prohibición sobreestimadamente promuevan la violencia. Aún no se conocen los fundamentos del fallo, pero esta mañana desde acusó directamente al tribunal, pondió su par de la Democracia Cristiana, Yasna Proboste.
5: Es el fallo del Tribunal Constitucional. Es un fallo político y de violencia porque pretende deshacer materias que son claramente constitucionales. O sea, cada vez que discutamos algo al registro de bandos, vamos a tener que pensar qué piensan los señores del Tribunal Constitucional. Si los jueces del Tribunal Constitucional quieren actuar políticamente más allá de lo que les asigna como rol la Constitución, que se presenten a elecciones.
6: No estamos frente a jueces activistas, ni tampoco detractores del proyecto, sino frente al funcionamiento normal de las instituciones democráticas. Si el problema es que aquí hay quienes quieren orden sin Estado de Derecho. Y cuando quieren orden sin Estado de Derecho, por suerte que existe un Tribunal Constitucional que les diga una y otra vez que tienen que respetar la Constitución.
0: Esta discusión se dio al inicio de la sesión de hoy de la Comisión de Educación de la Cámara Alta, que está tramitando y votando el proyecto de Sala Cuna.
7: Jorge Espinosa Cuellar con toda la información que se produce en esta jornada en el Congreso. Gracias, buenas tardes.
0: Buenas tardes, Verónica.
7: Y nos vamos a la región de la Araucanía para saber de la gira del presidente Kast, quien hoy calificó como una solución populista la idea de sacar militares a la calle para combatir la delincuencia. Dirigentes fuera del oficialismo han criticado sus señales. Mariano Reyes, buenas tardes.
8: Hola Verónica, muy buenas tardes. Claro, vamos en ruta por la Araucanía, hasta ahora con dirección a la comuna lacustre de Villarrica. Ahí es donde el presidente Kast va a terminar su jornada de despliegue en una de las regiones que mayor apoyo le brindó durante la campaña. Y esta es tercera vez que el presidente visita la región de la Araucanía. De hecho, partiendo el día, recibió el aplauso del sector empresarial en Enela 2026, este encuentro que reúne al sector público y privado en la Araucanía. Su discurso estuvo enfocado en la seguridad y la economía. Un tema que lo ha perseguido esta semana es la posibilidad de sacar militares a la calle para combatir la delincuencia, y desde la Araucanía, una zona bajo estado de excepción, el presidente José Antonio Kast insistió en su visión contrario a esa medida. Lo escuchamos.

0: Se dan esas paradojas en Chile. Pedimos el auxilio de las Fuerzas Armadas, pero no tienen la posibilidad de hacer un control de identidad o un registro de las pertenencias. Y ahí hacerle un llamado al Parlamento. Entendemos las restricciones que plantea el Tribunal Constitucional, pero no logro entender a aquellos parlamentarios que siguen protegiendo a los violentos. Y después salen a la opinión pública pidiendo a las Fuerzas Armadas en la calle. Pero cuando se aplica la fuerza, dicen que está mal aplicada. La solución fácil, la solución populista, es pedir hoy día Fuerzas Armadas en la calle, en cualquier lugar.
1: Bueno, esa definición que defiende el mandatario no fue compartida por algunos cercanos a él. El senador independiente republicano Rodolfo Carter cuestionó el concepto de populismo.
2: En esto yo tengo un matiz con el presidente. Yo no catalogaría de populista la decisión de usar a la Fuerza Armada. Sí entiendo que el presidente no lo quiera hacer. Totalmente respetable, él es el jefe del Estado, pero ningún presidente, estoy seguro que el presidente Kast no es la excepción, se va a privar de cualquiera de las herramientas constitucionales que le den paz y tranquilidad a los chilenos. Simplemente no estoy de acuerdo con el concepto populista. Si está en la Constitución y está en la ley, no es para el presidente, no es para los senadores, es para proteger al pueblo de Chile.
1: Los parlamentarios de la región también han planteado sus expectativas sobre las señales que podría entregar el mandatario en esta visita. Visiones críticas, más allá del oficialismo. Escuchamos a la senadora Vanessa Kaiser del Nacional Libertario y a la diputada Andrea Parra del PPD.
3: Bajo este gobierno se han dado señales muy claras al terrorismo en la Araucanía. El ministro de Defensa nos explicó que parte de los planes en estas materias no pueden darse a conocer y es de toda lógica. Sin embargo, la Araucanía necesita una señal más potente, de tolerancia cero. Y es muy difícil entender que no se aproveche el paso del presidente por la región para darla.
4: Más que una visita de gobierno a la Araucanía, parece un encuentro con lo suyo, a recibir aplausos entre empresarios y municipios de derecha. Queda pendiente reunirse con el mundo mapuche y la ruralidad de la región.
1: En materia económica social, durante su discurso en Enela, el presidente Kast comentó que ayer, en la última versión de este encuentro ciudadano llamado Presidente Presente en Lautaro, una señora le hizo una comparación entre ella con las complicaciones económicas que vive día a día y la familia Luksic con su capital económico. No se compare, le dijo el presidente. Dele las gracias al país de que esa familia pudiera salir adelante y veamos todo lo que esa familia le ha aportado a la nación. Fue la frase que le contestó el mandatario y que la expuso en el encuentro en ELA 2026.
5: La información desde la Araucanía con el enviado especial del diario de Cooperativa, Mariano Reyes. Buenas tardes.
1: Chao, buenas tardes.
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4: Sigue en desarrollo audiencia de formalización de los últimos dos detenidos por el crimen del niño de 12 años en San Bernardo. El empresariado celebra y la oposición acusa un retroceso para el país por luz verde en el Senado a la mega reforma tributaria. La Fiscalía y la PDI volvieron a la Cámara Baja por investigación del caso Lavín León, esta vez a la oficina del ex diputado Juan Manuel Fuensalida de la UDI. Y Venezuela en estado de emergencia tras los terremotos gemelos. Se teme que el balance de muertos y heridos aumente con la remoción de escombros. El presidente Kast habló con Delcy Rodríguez, comprometió ayuda humanitaria y equipos de rescate. Y nos vamos, ya llega a Cooperativa Deportes. Gracias por informarse con nosotros. Buenas tardes.
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0: minutos luego para hacer el Ecuador-Alemania. Arrancan los títulos inmediatamente y partimos en el Estadio Monumental. Porque Aníbal Mosa acusó clasismo por la sanción a Javier Correa y anunció que van a apelar la medida adoptada por el tribunal. En la cancha, Colo Colo jugará esta tarde ante O'Higgins con dos cambios y el retorno con los tres delanteros en ataque. Todo desde las 19:30 horas en el Monumental. No se le da, no hay caso. La U no pudo con La Calera por cuarta vez en el año. Los azules igualaron 3-3 ante los cementeros tras ir perdiendo por 3-1. Además, Michael Clark cumple su segunda jornada de interrogatorio ante el Ministerio Público. Y en Cruzados evalúan no reforzar a la UC en el segundo semestre ante la falta de cupos de extranjeros. Además, Garnero recupera dos jugadores para el duelo por Copa Chile del fin de semana ante San Luis. Y en el Mundial, a Ecuador solo le sirve una hazaña histórica para pasar a los 16avos de final. ¿Lasaña o hazaña? Qué rico sería tener una lasaña. Pero en el caso de Ecuador, por lo que es una hazaña, histórica la que buscará hoy día ante Alemania para meterse a los 16avos de final. Mientras que Paraguay en la noche tiene que ganar o ganar a la selección australiana para pasar también de ronda. A las 7 de la tarde, por el Grupo F, la gran definición entre Países Bajos, Japón y Suecia.
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0: 14:03, arrancamos con el mejor Michael Jackson. Se cumple otro aniversario de su muerte, año 2009. Un 25 de junio nos dejó el rey del pop, que hoy vive un nuevo ascenso mediático con las series, con los documentales, vuelve a hacer récord en Spotify. Y bueno, arrancamos con Beat It. Hoy día este programa, Polaco Golber, Bartichotto, bienvenidos. Día jueves, es fin de semana largo el que viene, No tanto para nosotros porque el lunes tenemos tres partidos del Mundial. Usted abre la jornada el día lunes, me contaron. La jornada mundialista, Bartichotto.
1: Sí, sí, siempre, encantado. Sí,
0: tenemos tres partidos de los 16avos el lunes, que es feriado.
1: Sí.
0: Y hoy día tenemos dos. Bienvenidos, Marcelito.
1: Un gusto.
0: Polaco, salud. Panel hoy día.
1: No, esa fue pauta al aire porque no ha llegado a las.
0: Estoy mirando. Llegó ayer en la tarde. Se la voy a reenviar para que se entere.
1: Ah, no, aquí tengo. Dice, incluye el lunes.
0: Incluye
1: el lunes.
0: Ahí está la cosa. Es un papiro, nuestro jefe, para armar una pauta. Está muy difícil.
1: Así
0: es congeniar los partidos, el capital humano. Muy bien.
1: Hacen
0: los tres partidos. Oye, hoy día. No me. Me parece que esa fe, increíblemente. Gracias, jefe. Oye, hoy día, la pregunta. Para este programista de Cooperativa Deportes, acaba de entrar al aire una persona, una mala noticia. Sí, se acaba de entrar una pésima noticia al aire. Goldberg. Eso parece que.
1: Es que no me había cargado la última página.
0: Fin de semana. Esa era la página de la discordia. Oye, son las 14:05. Arrancaremos con Colo Colo, con Maxi Videla, luego viene la U en este bloque, programa un poquito más corto hoy día. Solo vamos a la comunidad de Cooperativa Deportes y haremos la pregunta. ¿Sabes qué, Marce? Hoy día se cumplen 32 años, Polaco, del positivo de Diego Armando Maradona en Estados Unidos 94. 32.
1: Wow. Claro, esa mítica imagen de la enfermera tomándolo de la mano.
0: Una imagen icónica del deporte. Y bueno, ahí el Diego dio una inmortal declaración. Me cortaron las piernas. ¿Cuál es para ti la frase más icónica, más divertida, más peculiar en la historia del deporte chileno? Fútbol, si quiere, tenis, lo que usted quiera del deporte chileno, y mundial, si lo quiere llegar más allá.
1: Cuña.
0: A propósito de esa cuña, me cortaron las piernas. Tiene otra, Diegote, la pelota no se mancha.
1: Sí.
0: Si se va a lo local, tiene varias peculiares de grandes deportistas y futbolistas de nuestro país. Así que ahí está la invitación para que participe con nosotros. 14:06, hoy día arrancamos homenajeando a Michael Jackson y nos vamos al Monumental. ¿Usted dijo una buena frase?
2: No, pero Diego dijo tantas.
0: Diego es muy bueno.
2: Diego le dijo a Gatti, porque Gatti era medio amarrete.
1: ¿Ya?
2: Y le dijo, este le toma la leche al gato.
0: Él le toma la leche al gato. A ver, mira, Gineta Rodríguez, siempre rápido, nuestro cuarto o quinto hombre, dependiendo del panel. A ver.
3: No quiero dramatizar, pero créeme que me cortaron las piernas. Me cortaron las piernas a mí, le cortaron las piernas a mi familia, a los que estaban al lado mío. Exacto, los que están al lado mío, los que siguen estando al lado mío. Digo los que estaban porque estábamos jugando todo el mundial. Ahora nos sacaron del mundial, nos sacaron de la ilusión. Sobre todas las cosas, a mí creo que me sacaron del fútbol definitivamente porque no creo que quiera otra revancha. Tengo los brazos caídos, tengo todo el alma destrozado.
0: 32 años, Barty.
1: 32 años.
0: Increíble cómo pasa el tiempo. De hecho, ahora conversábamos que vimos retirarse a Peter Schmeichel y a Casper Schmeichel, al papá y al hijo. Yo lo vi retirarse, ustedes también. A ver, lo más corto.
1: Sí, claro.
0: El tiempo pasa, pero.
1: Con mayor razón.
0: Sí,
1: increíble.
0: Grandes frases. Ustedes se pueden remitir a las locales, también a las mundiales, a propósito de lo de Diego Armando Maradona, Fabián Prado, considerando el deporte en general, nada es imposible. Ni una hueá.
1: Sí,
0: claro, la frase.
1: Sabía que iba a salir.
0: Pero por supuesto,
1: pero tiene que salir frase así como de ese tipo, no como tipo anécdota del tengo un pulmón como todo el mundo.
0: También, es una frase, es una declaración. También puede salir la de un país brasileño.
1: Un país de un brasileño.
0: No quiero decir mucho, pero un país brasileño.
2: No quiero entrar en política, dijo en lugar de en polémica.
0: Me dice Sergio acá. Esa me gustó.
1: Dion Valle, cuando visitaron a los presos. Gracias por estar acá.
0: A los presos. eso. No, en el penal,
2: la selección juvenil fue a visitar a una cárcel.
0: Perfecto.
2: Y tuvo que hablar Dion Valle y dijo, bueno, gracias por estar acá, le dijo.
0: No nos queda otra, le dijeron los otros. Están socavando el fútbol, dice Sergio.
1: Están sobacando.
0: Sobacando el fútbol. La del querido Don Choco. Don
2: Buenas noches, señores televisores, dijo.
1: También.
2: En medio de televidente, dijo, creo que fue Juan Carlos Letelier.
1: Sí. Y también hay otra de. Que fue Neguñir cuando le cuando en vez de Tegrif. Te creí del jet set, digo, te creí del best seller.
2: Del best seller, sí.
0: Claro.
2: No sé si fue el chupete o más ávalo, no sé.
0: No tengo que estar de acuerdo con lo que pienso. Carlitos Caselli, dice Carlos González, o C. González, más bien, en la comunidad. Felipe Aránguiz también repite la misma. Abrazo usted a Esan Pies, el Mursi, que dijo eso, en honor al Siete Pulmones Puebla. El Mursi dijo varias. Sí, varias. El equipo juega bien conmigo, sinmigo, de hecho. Abrazo a Silverio Silva, a Ferlace, Selma me va a expulsar, me avisó Valdivia, Jorge, año 2006. También, todas esas frases, cuñas, que quedaron para el recuerdo en Chile y el mundo, entran a la discusión, porque ahora arrancamos con Colo Colo. La frase Maximiliano Videla es un castigo clasista, Javier Correa, no sé si aplica acá, pero vaya que llama la atención. Bienvenido, Max.
4: ¿Qué tal, Ernesto Contreras Panel? Justamente, de clasismo,
0: sí,
4: acusó Aníbal Moza al Tribunal de Disciplina de la ANFP por este castigo de 4 fechas que le llegó a Javier Correa luego de sus dichos post partido allá en Talcahuano. Por la Copa de la Liga, cuando Colo Colo ya estaba eliminado, entró eliminado a esa cancha. Bueno, posterior al partido, ya escuchamos las declaraciones de Javier Correa, donde le dio con todo al arbitraje y eso le costó ahora 4 fechas de sanción que pudieron ser 10. Y claro, después de aquella sanción, la primera vocería que sale de Colo Colo es justamente después de esta reunión de directorio de Blanco y Negro, donde estaba presidiendo Aníbal Moza, por supuesto. Posterior a aquello dio un punto de prensa y le preguntaron, oiga, ¿qué opina de la sanción a Javier Correa? El clasismo abordó el presidente de Blanco y Negro.
5: Claro que vamos a apelar, la encontramos injusta, inadecuada, desproporcionada y hasta clasista. Y habemos muchos colocolinos molestos porque creemos que no se está midiendo de la misma vara a todo el mundo. Clasismo porque se toma de cierta manera una situación que en otros casos peores no se aplicó los castigos que se le está aplicando a un jugador, y incluso raya en lo inconstitucional porque están dejando sin trabajo a una persona por un mes. Se nos pide que mejoremos la liga, se nos pide que traigamos jugadores para mejorar la liga, se nos pide que traigamos jugadores caros, se nos pide que nos reforcemos, para que después hayan personas que solamente al antojo puedan decir de que esta persona no puede jugar 4 fechas. O sea, si es que hay algún error que cometió con respecto a sus dichos, Javier Correa, fueron bastante menores los que dijo Marcelo Díaz o otros personajes. Entonces, te vuelvo a decir, desproporcionada completamente.
4: Ahí está la palabra de Aníbal Moza, que acusa clasismo y también una inconsecuencia ahí de la gente que pide que vengan jugadores de nivel y después se dan este tipo de sanciones, Ernesto.
0: Sí, yo no sé a lo que habrá querido aludir Barty al decir clasismo, porque acá no hay clasismo, y tampoco cuando él dice nos piden que traigamos jugadores caros y buenos y los castigan, básicamente. O sea, que sea bueno y caro no quiere decir que esté exento a los castigos, más allá de que sea o no desproporcionada la sanción, Barty.
2: Sí, hay muchas cosas que quizás... No, quizás no estoy de acuerdo. Yo creo que lo de Correa fue un dicho bastante fuerte, porque individualizó a un árbitro, ¿no? Con nombre y todo. Ahora lo que sí creo, y acá se termina sancionando, o el tribunal termina actuando porque lo denunciaron. El árbitro Gamboa denunció a Correa. Cuando hizo la declaración de Marcelo Díaz, Almirón y Garnero, que hablaron también mal de los árbitros, no hubo una denuncia de parte de los árbitros. A mí me queda la sensación de que acá se tienen que unificar criterios, sí, ¿no? Si hay una declaración así, que a mí no me parece, deberían hacer la denuncia inmediatamente, y bueno, y si los jugadores lo suspenden, tendrán que controlarse para la próxima. Si van a suspender, que sean a todos.
0: Que no quede a criterio o el humor del árbitro,
2: claro,
0: de turno, que si le molestó más o menos, que sea de
2: oficio. Inmediatamente debe haber una denuncia si hay una declaración así, para unificar criterio y para que genere un precedente, ¿no?
1: O quizás hacerlo como a nivel de cuerpo arbitral, quizás para evitar esto. En eso coincido. Yo también, bueno, lo dije ayer, me parece que acá Aníbal, con todo el cariño que le tengo, para mí se pasó a tres pueblos. Porque creo, primero, que digamos, cuando acusa de clasismo, yo encuentro que tienes que tener pruebas un poquito más contundentes que pensar por qué se le hizo a uno o no a otro. Y también en lo de inconstitucional, porque dice, deja una persona sin trabajar. Sí, pero una persona que comete una falta.
0: Y que le van a seguir pagando el sueldo en este mes.
1: Y que, claro,
2: que no, entonces no, y que hay un reglamento también.
1: Que hay un reglamento, que... o sea, no.
0: A propósito de frase, le cortaron las piernas, probablemente lo que quiso, claro, decir Moza sobre Correa.
1: Y que me parece bien que apele, súper bien. Yo creo que es importante...
0: ¿Te parece
1: que...
0: mucho cuatro fechas? Porque tú no estuviste ayer.
1: No, yo pensé que iban a ser dos.
0: Yo pensé también que iba a ser máximo tres, creía yo.
1: Yo dije entre dos, Max, también.
2: Podían haberle dado 10.
0: Que era, claro, lo que pedía el sindicato. Y eso parecería...
1: Yo creo que eso era un poquito exagerado. Pero insisto, también tiene que haber una autocrítica de decir, oye, sí, te equivocaste, sobre todo porque él usó un término que yo entiendo que no lo quiso decir de manera despectiva ni nada por el estilo, pero cuando dice este negrito nos caga siempre, claro, al final te metí en otra discusión. Ya cuando lo tratas así, ya te metiste en una discusión distinta.
0: No, en otro lado, en Inglaterra, incluso por unas bromas.
2: Sí, sí.
0: Alguna le pasó a Cavani.
2: Sí.
0: Meses fuera.
2: Sí.
4: Con un saludo de cumpleaños.
0: ¿Te acuerdas, Maxi? Sí, bueno, ahí
4: sí, saludó a un amigo de cumpleaños que le decía negro afuera.
0: Sí, bueno, lo concreto es que se queda cuatro fechas afuera Correa. Van a pelar Maxi en Colo-Colo y será el turno de Maxi Romero. Lo último de este tema, creo yo, muchachos, porque lo han repetido mucho. Yo
2: la
0: creo
2: apelación
0: que Correa
2: puede ser peor, ¿eh?
0: Sí.
2: ¿Le pueden dar más o como le pueden dar menos?
1: Lo analiza otra sala.
0: Pero al ser... Sí. Yo creo que regularmente se baja, salvo que sea Iquique, cuando apeló por la sanción sin público se lo aumentaron a 5 en vez de 4. Pero yo creo que Correa y Colo-Colo en general, porque Correa venía con datos de cuando él no estaba, cuando dirigía a Gamboa a Colo-Colo, de haber pensado, como les pasó al resto, digo esto, ofrezco disculpas si es necesario y pasa a la historia. Bueno, y si me suspenden va a ser para la Copa de la Liga, cosa que no fue ni lo uno ni lo otro. Ofreció disculpas y fue suspendido para el torneo. Igual Maxi, pero va a pelar, y Colo-Colo hoy día podría jugar Correa, si así lo dispusiera el Tan Ortiz.
4: Sí, pero está con una fuerte sobrecarga muscular Javier Correa, así que lo más probable es que parta en la banca el delantero centro, Maximiliano Romero, quien ha estado entrenando como titular para este partido, que, claro, tiene a Fernando Ortiz enfocado en la cancha, pero también con una parte de su cabeza en la conformación del plantel de cara al segundo semestre. Él estuvo ayer en esta reunión de directorio de Blanco y Negro, justamente abordando estos temas y las posiciones. Él ya lo había dicho, un arquero y un volante creativo son las prioridades para este mercado de fichajes de cara a lo que viene en la segunda parte del año, y le preguntaron por un nombre en específico para el volante creativo, por Diego Valdés, jugador que él conoce del América. Le preguntaron a Aníbal Moza sobre ese nombre, sobre el ex seleccionado nacional, y esto dijo el presidente de Blanco y Negro.
5: Sí, claro, Fernando habla de Diego porque, bueno, tiene una relación con él, del América y todo, pero nosotros, más allá de entrar en los nombres, nosotros estamos viendo las posiciones, y obviamente una vez que tengamos claridad sobre eso, nosotros ya vamos a entrar de lleno a ver el tema de los nombres. Estamos con tiempo, como lo dije el otro día en Santa Laura, nosotros no nos queremos apresurar, queremos dar los pasos que corresponda, porque no queremos dañar el funcionamiento del equipo, al contrario, lo queremos potenciar. Por eso tiene que ser muy mesurado, con muy acordado entre el directorio y el cuerpo técnico.
4: Es un engaño. Ahí está la palabra de Aníbal Moza, que también se refiere al caso de Jordi Thompson y una posible vuelta del volante ahí a Colo-Colo. Lo hemos visto por el Estadio Monumental dando vueltas, ha ido a los partidos en sus vacaciones acá por Chile. ¿Es factible que vuelva Jordi Thompson a Colo-Colo, Aníbal Moza?
5: Nosotros no le cerramos la puerta a nadie, absolutamente a nadie. Nosotros nos sentimos muy orgullosos de que tantos jugadores estén interesados en venir a Colo-Colo, es por lo que genera Colo-Colo, pero nosotros no le cerramos la puerta a nadie. Sí, ha tenido un cambio importante, Jordi, pero bueno, como te digo, no quiero hablar de nombres. Lo importante hoy día es de que nosotros, tanto el cuerpo técnico como el directorio, estamos en la misma sintonía. Nosotros queremos potenciar el equipo.
4: Ahí está, la palabra de Aníbal Mosa, Maxi, que claro, se refiere a los volantes creativos, que es la primera prioridad, Ernesto, de, sí, del director técnico, pero dentro de esos nombres, Diego Valdés es el que está más arriba en esa lista.
0: Oye, Max, cuéntame cómo es lo de Jordi Thompson, porque esto hace un tiempo era, lo preguntamos acá y era como algo muy poco pensado, no lo creían posible. Bueno, el futbolista al parecer ha mejorado en sus aspectos personales, se casó, probablemente esté más maduro y vuelve a ser opción. ¿Cómo es su vínculo con el club ruso y cuán probable puede ser su vuelta a Colo-Colo? Y de paso que la gente también, la comunidad, nos diga qué opinan de un eventual retorno de Jordi Thompson a Colo-Colo y los leemos.
4: Sí, mira, Jordi Thompson, para contextualizar, actualmente está en el Orenburg de Rusia y tiene un contrato que todavía tiene vigencia en el conjunto ruso. Este jugador tiene contrato hasta fines de 2027 y claro, para volver a Colo-Colo tendría que verse la figura del préstamo. Él estuvo a préstamo hasta las finales de 2024, pero después por un poquito de más de $1,000,000 el conjunto ruso compró su carta, así que actualmente él es propiedad de los rusos hasta fines de 2027, como te decía, así que tendrían que ver la posibilidad de un préstamo en Colo-Colo para que él venga.
0: Sí, me apunta acá el sabio, es ampies, algunos se casan y se ponen peor, ¿o no? Tienes razón, así que buen ejemplo sacamos, no que se haya casado, no es mi caso, pero esperemos que sea el de Jordi. ¿Qué te parece, Barty, un eventual retorno de Thompson a Colo-Colo? No lo vimos mucho en Rusia, pero
2: no.
0: Bueno, en un jugador que cuando se fue, antes de su problema, estaba apareciendo con mucha sí, fuerza en Colo-Colo.
2: Sí, bueno, Ortiz no lo conoce. O lo habrá conocido mediante videos, no lo vio personalmente jugando. Bueno, debe tener referencias también y bueno, y también habrán averiguado cuando pasan estas cosas, no solo se tienen que preocupar por lo futbolístico, sino que también por lo personal.
0: ¿Te parece adecuado lo futbolístico?
2: Es un buen jugador.
0: En este momento
2: es un buen jugador. No sé si es lo que Colo-Colo necesite, pero es un buen jugador desequilibrante. Si está bien él, que tiene que estar bien sin duda en lo futbolístico y en lo personal, puede llegar a ser un jugador interesante para Colo-Colo. Es colocolino, además, nació del club, tiene muchas cosas positivas.
0: ¿Polaco a ti? ¿Estaba este Colo-Colo en cuanto a los nombres, a las plazas, al juego también?
1: Yo creo que puede ser una alternativa, pero yo no sé si va a querer dejar donde está, que está mucho más cerca y más con más probabilidades de partir un fútbol, digamos, más competitivo, que va a estar dispuesto a eso, a venirse a Chile. No. Y creo que también, a ver, aquí yo quiero ser bien claro, mientras él... uno no tiene por qué meterse en la vida privada de las personas, pero en este caso en particular, una cuestión que fue archiconocida y vista, digamos, de manera con denuncias de por medio, creo que lo mínimo que pudiera hacer él es demostrar que él se hizo un tratamiento, que estuvo un tratamiento o que está en tratamiento, porque para Colo-Colo es un club muy importante, que tiene mucha llegada, y por tanto, cuando dicen no, es que no, yo en mi vida privada no se mete nadie, no, eso no es así.
0: Más en Colo-Colo.
1: Tú eres te guste o no, sí, tú representas los valores de esa institución, representas muchas cosas que la gente las ve, y muchos de ellos las imitan. Entonces no me parece que sea así como, porque no es que, sabes, que un día lo pillaron manejando con sin licencia.
0: No, eran conductas.
1: No, son cuestiones que son
0: reiteradas.
1: Son, aparte que es un delito.
0: Sí.
1: Entonces no es cualquier cosa. Y eso va para todos los clubes, ¿eh? Ojo.
0: Sí.
1: Para cualquier club me parece que son cuestiones que hay que tomarse súper en serio. La violencia intrafamiliar es un tema muy serio y el fútbol no escapa a eso, como no escapa ninguna industria. Eso de que no, es que el fútbol es distinto, no, esa cuestión pasa en todas partes. Por tanto, yo creo que lo mínimo es antes de empezar a conversar, yo creo que sería
0: si
1: eso.
0: Te sientes cargo
1: para mí, es una perfecto opinión muy personal.
0: Eduardo Yuri, no, Jordi no, es bueno pero desordenado. Y tarde o temprano traerá nuevos problemas, dice extrafutbolísticos. El amigo Gabote, mi amigo Gabote, en Utah, Estados Unidos, dice Lucero, era mil veces más que Jordi, y mira lo que pasó, no lo traigan, por favor, de vuelta. ¿Qué más sobre Jordi Thompson? La gente, ¿qué opina sobre el retorno eventual de Thompson?
4: Ernesto.
0: Maxi.
4: Ahora, ojo, quizás en este mercado no sea tan probable porque Colo Colo tendría que desembolsar alguna suma para quedarse okay con el volante. Pero a fin de año él puede negociar como agente libre porque le va a quedar un semestre de contrato en Rusia. Y ahí sí que se hace probable, más allá del gusto del hincha, que Jordi Thompson pueda volver a Colo Colo.
0: Sí, seguramente él también quiere volver. Se ha escuchado, ha manifestado públicamente querer retornar a Colo Colo. Así que en una de esas, a fin de año puede ser más plausible. Algo más, Maxi, de Moza. Y bueno, juego hoy día, lo comentaba, el partido con O'Higgins, válido por la Copa Chile. Ahí estarás tú para informarlo.
4: Sí, metámonos en la cancha porque tiene un equipo definido el Tano Ortiz, con dos cambios respecto al equipo que ganó en Santa Laura. Este equipo sería con Gabriel Maureira, con Jonathan Villagra, Arturo Vidal y Joaquín Sosa en el fondo, Jason Rojas, Tomás Alarcón, Víctor Felipe Méndez y Diego Ulloa en el medio campo, y en delantera Leandro Hernández, Maximiliano Romero y Lautaro Pastrán. Es decir, respecto del equipo que le ganó 3-0 a Recoleta, vuelve Ulloa, sale Eric Bimberg y también sale Álvaro Madrid de como mediocampista para volver a los tres delanteros con Leandro Hernández cargado a la derecha.
0: Y ahí estarás tú, Maxi, para contarlo desde el Monumental, el Colo-Colo O'Higgins, que va a ser válido para el cacique por la primera fecha de la Copa Chile. ¿Estamos, Maxi?
4: Ahí estaremos, sí,
0: señor. Impecable. Un abrazo.
4: Ernesto.
0: Cuídate mucho. Maxi, la información de Colo-Colo, quédese, que viene la U inmediatamente con el Topito Caneo. ¿Algo mejor que un gol al último minuto? 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
1: Cerrito Castrilli, ¿no?
2: Sí. Sí, sí.
0: ¿Cómo fue la experiencia?
1: Sí. A mí también en Copa Libertadores.
2: Hay que tener mucho cuidado, ¿no? Falta la sancionaba. No manejaba el partido.
0: ¿Y las tarjetas, claro, cómo eran?
1: A diferencia de la Molina, ¿te acuerdas?
2: Sí, la Molina era más de jugar. Más sí, de dejar jugar.
1: Una, me acuerdo de una Copa Libertadores. No me acuerdo con quién. Teníamos un entrevero ahí. Y la Molina agarra la pelota y la tira al piso, así como: ¿hasta cuándo? ¡Joden ustedes! Y como que nos retó. En cambio, claro,
2: Castrilli
1: hubiera sacado la amarilla de una. Cero.
2: Sí. Otra frase, maestro, le estoy hablando. Cuando lo echó a Maradona en la Bombonera, Castrilli.
0: ¿Ya?
2: Y el Mono Navarro Montoya le decía: Diego, vení, que no te va a escuchar. No te va a escuchar. Como que lo quería sacar. Y Diego le dice: maestro, le estoy hablando. Y Castrilli nada. Nada. Así, pero
0: impertérrito. De hecho, en su currículum está haber expulsado a Maradona.
2: A Diego.
0: Claro. Sí. Si te hubiera echado a ti, quizás hubiera estado pollito crudo en el currículum.
2: Pollo crudo.
0: En el currículum de Castrilli. Francisco Moyano, recordando frases. La gente le encantan las frases. Stop, stop, pare, pare. 30 de noviembre 1985. Pelea por el título nacional y latinoamericano. Cardenio Ulloa y Benito Badilla. Árbitro Luis Comte intervino con esa instrucción. Sí, inolvidable. Pregunté si
1: me acordaba. En los 80, 90, el box se transmitía por televisión ahí.
0: Totalmente. Las veladas en México, en el Estadio Chile.
1: Exactamente.
0: Estadio
1: Trujara. Yo lo veía con mi papá. A mi papá le gustaba y lo veíamos.
2: Me gusta el box. Me gusta.
0: ¿Te gusta el box?
2: Sí, también.
0: Hoy un poco de capa caída en cuanto a grandes nombres, pero yo lo seguí mucho en los tiempos Oscar de la Hoya.
2: Bueno, en Argentina hay buenos boxeadores en la historia.
1: Sí, Monzón. Bueno, lo que pasa, yo creo, ¿sabes qué es lo que pasó? Bueno, estamos yendo al fútbol, pero yo creo que la MMA se lo comió. Se lo comió con,
0: sí, además,
1: con el tiempo.
0: Creo que con el tema de los resultados en el boxeo a veces son muy cuestionables.
1: Claro.
0: Para generar revancha y mucho,
1: claro,
0: más.
1: Y además que eso de que un boxeador que tiene tres peleas versus, puede ir a pelearle el título a uno que ya está consagrado, es como
0: en Rocky. Rocky One. Jorge Leiva, abrazo para usted, para Randú.
6: Podríamos hablar algo de fútbol, digo yo.
0: Ya vamos, maestro. Pero, Igor, ya vamos, Igor. Viene la noche, Igor Ochoa. Esta es la IA.
1: No. La IA, sí. Se mete.
0: Sí. Randú, hola a todos. Respecto a la pregunta, recuerdo a Julito Martínez. Un canto a la vida, un canto a la dicha, un canto al amor. Marisol Ojeda, sobre la pregunta, si mi pierna está bien, en la casa cuidando a mis hijos, Francisco Huayquipán, obvio, cómo no.
1: Ahí yo tengo otra.
0: A ver.
1: Se me complica.
0: Esa no está en la IA. Sí, estaba antes la IA. Mira, esta me gusta. Felipe Aránguiz, a medida que uno va consiguiendo cosas, se hamburguesa, dice Carlos Tevez. La gente. Crita Sartori, del país, no les puedo contar nada, solo puedo adelantarles que es un país brasileño. Se trata de un equipo brasileño.
7: Sí. Se me complica.
0: Ahí está, apareció. Una más. Cristina, cuando en una entrevista le preguntan a Huayquipán después de una lesión, ¿cómo está la pierna? Le responde, ahí está, en la casa. Esa permeó. Sí. Y Marianelo Olivares también la recuerda. Sí. Pablo Cepeda. Mauricio Pinilla, un caballero, no tiene memoria.
2: ¿Qué sucede?
1: ¿Qué sucede?
2: ¿Qué sucede? ¿Qué sucede?
0: Ucho García, el equipo juega bien conmigo, sinmigo. Bueno,
1: vimos unas luces y entramos.
0: Es otra clásica. Jaime Valdés con Junior Herrera. Sí. ¿No? Sub-20. Bueno, comencemos.
2: Perdón, tú estuviste mal. ¿Qué sucede o no?
0: Estuve, parece. Sí. Yo estuve para aquella conferencia de prensa icónica en el CIFUP post bautizazo.
2: Yo ahí te conocí, ya está en la universidad.
0: Ahí estamos.
1: ¿En serio?
2: Sí, ahí yo fui igual.
0: Bueno, ¿usted fue ahí?
2: Tenía un trabajo para el agua, así que me quedé al lado del CIFUP de la casa.
0: Claro, Frente Nacional, eso.
2: Sí,
0: pero... sí. Ya, la U. Ayer la U tiene una otra bestia negra, de hartas bestias negras la U, pero la Calera para este cuerpo técnico de Gago ha sido particularmente un equipo muy, muy difícil de superar, Topito.
2: Cuarto partido jugado en el año, 3 en Unión en Calera, 1 en Santiago, 2 victorias para Calera, 2 empates, 0 victorias para la U. Ese es el derrotero y le queda otro partido, le queda un partido por Copa Chile.
0: Todo con Chicotelo.
2: Sí, todo con Chicotelo. Chicotelo que fue ayudante técnico de Frank Darío Kudelka. Él ingresa a Chile por Kudelka el 2018.
0: Correcto.
2: Ya. Y terminamos empatando 3-3. Podría haber sido peor igual. 3-1 ganaba.
0: Sí, pues ganaba Calera.
2: Unión La Calera. Hay un horror. Bueno, primero, en uno de los goles.
1: Detenían los tres. Son evitables.
2: Castellón, que no. No llega bien al no llega bien a cortar. El segundo es que cuando va a cortar Castellón, Campos López gana ese duelo, y el tercero ya es una locura.
0: El de Nico Fernández.
2: Fernández Ramírez Castellón.
0: Esa de Nico Fernández que sale para el medio y sí. Ahí les acomoda toda la defensa.
2: Error y horror. Bueno, habló con los chinos y estoy jugando otra vez el partido.
8: Sí, tuvimos momentos de buen juego, después en algunos momentos tuvimos que sufrir. Tuvimos algunos errores que pueden pasar, que se tendrán que corregir. Pero lo más importante que le destaco también es la actitud del equipo, cómo revirtió la situación otra vez, hacer un resultado adverso y de 2 goles de diferencia. Entonces hay que destacar el trabajo que hicieron los chicos y eso que jugaron hace pocas horas atrás. Sí, a ver, son cosas que pueden llegar a pasar, hay que corregirlas, nada más, no hay que darle tampoco demasiada importancia. Se rescató un punto que es importante por cómo se había dado el partido. Y bueno, y como dije recién, destacar la actitud que tuvieron los jugadores hoy para revertir esta situación.
2: Ahí está la palabra de Fabrizio Colochini, que va a dirigir el domingo, 5:30, frente a San Felipe, sin otro jugador. Se suma a la lista de bajas.
0: ¿Quién?
2: Maximiliano Guerrero.
0: Por expulsión.
2: Por expulsión, se fue expulsado en el minuto 81 por un reclamo al árbitro del partido. Luego que sintió que hizo una falta, increíble. Increíble lo de Guerrero en esa última.
0: Inesperada.
2: Inesperado.
0: Insólito.
2: Inesperado. Pero finalmente, bueno, termina con uno menos y ahí entra dentro de la lista de bajas que suma Saldivia.
0: Sigue sin entenderse la forma en la cual se haya expulsado.
2: Inentendible.
0: Sí.
2: Lo otro es ver si Asadi va a quedar fuera o va a estar dentro de la nómina. Vamos a ver si es que de aquí al domingo ya hay más claridades con aquello. El que salvó los muebles, Nacho Vázquez. 4 goles en 3 partidos.
1: Oye, sí,
2: tres partidos seguidos, Nacho Vázquez.
0: Viniendo atrás, ¿no?
2: Viniendo atrás, el segundo tiempo. Uh-huh. Habló Nacho después del partido.
0: A ver.
9: Bueno, un partido difícil, el cual se nos puso cuesta arriba, como dices tú. Bueno, nos hicieron el 3-1, se nos veía un poco complicado, pero bueno, le metimos ganas, el esfuerzo. Y nada, pudimos rescatar un empate que dentro de lo malo es un punto. Sí, gracias a Dios se me está abriendo el arco, así que nada, contento. Creo que es algo que tengo que agregarle a mi juego, que es hacer goles, dar asistencia, lo que se pueda, así que, pero nada, siempre agradecido del equipo y a seguir mejorando y trabajando, que queda mucho.
7: La palabra del jugador de la Universidad de Chile. Entonces el domingo con San Felipe, la U tiene 4 puntos en 2 partidos, sigue liderando San Felipe con 6, es el equipo más fuerte. Wander también tiene 4 unidades y Calera, que suma su primer punto.
0: Es una lata seguir todo remitiéndole un poco a Lucas Azadio, pero lo que muestra Vázquez, Barty, es lo que de repente uno le pide a los jugadores con quizás más talento que él, que es remarla, que es pelear, lo dice el topo, 4 goles en 3 partidos, viniendo desde atrás. Recuperando el puesto que había perdido
1: y mostrar cierta rebeldía también. Yo te diría que Vázquez tiene eso. Vázquez de repente yo creo que en habilidad efectivamente Lucas tiene es más hábil que él, pero Vázquez te va, te pelea, busca, incluso en algunos momentos perdón, en algunos momentos se desordena. Ayer una jugada en que se metió en la línea de los volantes y como que no sabía dónde estar, y ya, son cosas que pasan, es joven todavía, pero por lo menos está ahí, es porque quiere, ¿cachai? No se desordena porque no sabe dónde estar, se desordena porque quiere hacer algo, y eso yo creo que es súper valorable. Yo lo destaco porque me gustan los jugadores rebeldes. El delantero tiene que ser rebelde. Yéndonos un poco más en la profunda, la U es un equipo que tiene que explotar la rebeldía. No puede ser, tú no puedes ser plano, no puede ser así todo estructuradito, que si esto medir. No, la U necesita ser, la U, con lo cual, tenés que ser rebelde, tenés que buscar una forma distinta, por algo estás donde estás.
0: Es lo que quiere el hincha la U.
2: Pero Asadi lo fue. En un momento.
0: Pero fue corto. Fue
2: sí, bueno,
0: 6 meses.
2: Pero no. Y cuando debutó, fue rebelde junto con Osorio.
0: Que debuta en un contexto complejo, descenso, ¿verdad?
2: Y de un contexto muy difícil, sacaron la cara. Yo creo que Asadi, lo conversábamos con el Topito, yo creo que no está pasando por un buen momento personal, más allá de lo futbolístico.
0: Y debe ser de esos jugadores que le permea el tema personal.
2: Y le afecta, sin duda.
0: Afecta. ¿A ti
2: le
0: te afectaba? Afecta.
2: A mí me afectaba. Y es más normal de lo que uno cree. Porque claro, nosotros de acá analizamos o criticamos el nivel futbolístico, pero la cabeza para un futbolista es súper importante. Y yo creo que él, ya lo sabíamos, él estuvo con psicólogo, no sé, entonces quizás no esté pasando por un buen momento y eso es lo que lo hace quizás no rendir de buena forma o de lo que pueda llegar a rendir él. Yo creo que pasa más por ahí que de lo futbolístico propiamente tal.
0: Oye,
2: ahora, Barty, si un técnico quiere ayudarlo, quiere aprovecharlo, porque yo creo que es un jugador que la U lo debería aprovechar, tendrá que ayudarlo, tendrá que darle una mano. Tendrá que saber qué es lo que tiene el jugador, tendrá que saber lo que necesita, y porque si no, al final lo van a terminar desechando y no es la idea, ¿no?
0: Más cuando lo renueva Topo, esa renovación de contrato, ¿por cuánto tiempo fue?
7: 3 años.
0: Ya, apostando probablemente a alguna venta, que imagino que está cada día más complejo porque
7: no hay ofertas por
0: salvo los equipos escandinavos que llegan.
7: Tampoco.
0: De repente Malmo.
7: Es que entiendo que el Malmo cambió su directiva, eso me explican en el Lauro otro día.
0: Y si no se muestra el jugador también es difícil. Pero, pero bueno, no estuvo Asadi ayer, era solo un poquito para comparar lo que está haciendo el Nacho Vázquez. No pudieron con la Calera, buscan refuerzo, imagino, Topito, siguen moviendo el mercado, viene otro partido de Copa Chile, ¿qué más tiene la U?
7: Dos punteros trasandinos, seguramente, eso es lo que está buscando Fernando Gago y su
0: ¿cuánto
7: equipo.
0: ¿Cuánto tiene cupo?
7: Tiene tres.
0: Ah, se va a Salomón y además.
7: ¿Se fue a Salomón?
0: O sea, ya no está Salomón.
7: No, Salomón y se fue antes.
0: No enteramos que se fue, pero no.
7: Está en Argentina.
0: Sin mucho ruido.
7: Viendo el Mundial, está tranquilo. Bueno, sí. Tiene que volver a Guaraní y Paraguay. Salida de Romero, que ya está en México.
0: Que se fue a México. ¿Quién reemplaza a Maxi Guerrero? Pregunta Marisol Ojeda, porque la U tiene más delantero.
7: Seguramente Vázquez. Nacho Vázquez.
1: Claro.
7: No hay mucho más. Bueno, Vicente Ramírez, pero va a ser Nacho Vázquez en este nuevo dibujo que tiene Elías Rojas titular. Y bueno, la U tiene que, todos los equipos tienen que cumplir con tener al menos un jugador de 2005 para adelante.
1: Acá para el fin de semana, la línea defensiva, ¿cómo?
7: Se mantiene, no hay mucho más. Bueno, Calderón puede ser que ingrese, pero
0: juega el 1 de julio con la Calera de nuevo.
7: Sí,
0: al tiro.
7: Sí, acá.
0: Ahora podrá.
7: En Santiago.
1: Eso es el martes, ¿no? No, miércoles.
0: El 1 es 1 de julio?
1: No, 1 de julio.
0: Miércoles,
1: sí.
0: Miércoles.
1: Porque el martes está de cumpleaños la doña, así que no.
0: Y el martes canta Gardeliano, se supone.
1: Ah, muy bien.
0: Para que está atenta la doña.
7: Eso, que no le engañen.
0: Van a ir dulce.
7: ¿Por qué le voy a engañar? No, de decir, no, estamos a fin de mes, no llega nada.
0: Ese tipo de engaño.
1: ¿Tú crees que yo voy, que yo voy a caer en ese tipo de...
0: En esa artimaña.
1: La trato como una reina, sí, como lo que es.
0: Ahora son solo Erika.
7: Aparte, no eres manito de baby.
0: Manito de baby. No, lo último que toca Neo, los lesionados, ¿cómo siguen evolucionando desde el corte?
7: Saldía, que puede... No sé si va a estar ni para San Felipe ni para Calera. Hay que esperar. Bueno, después de estos 5 partidos Copa Chile... Viene un receso, Saldiga va a estar para el partido con Audax a fin de mes, del próximo mes, perdón. Lo de Vargas, que sigue con esa rotura costal. Lo de Altamirano podría entrar el domingo porque era una sobrecarga.
0: ¿Tú dijiste que Rivero vuelve
7: a fin de mes?
0: Receso.
7: Por receso.
0: ¿Va a estar para el retorno en el campeonato, Rivero?
7: Primera fecha contra el Audax en la Florida. No sé si en la Florida.
0: No, ojo, creo que es un buen.
7: Pero médicamente va a estar. Altamirano, Vargas, Saldivia. Eso, Charles no aparece todavía en esta
0: no aparece
7: en esta nómina.
0: Topi Lover dice: venga, Club Deportes La Serena, señora Sadis, playa, buen

0: Perdón, ¿lo sigue representando? ¿Quién lo representa?
1: A Valenzuela.
0: Mauro.
1: Mauro.
0: Mauro. Oye, buen representante Mauro.
1: Leclerc.
2: ¿Piloto? No.
1: Son separados
2: ellos. Tú te quedas, Polaco se queda, porque a las 3:30 arrancamos la transmisión, la previa de la Alemania-Ecuador.
1: Porque Marcelo el domingo hizo dos partidos.
0: ¿No lo podemos invitar?
1: El domingo se esforzó por
2: hizo
1: todo.
2: Dos partidos el domingo porque sí. Toño Prieto se esforzó.
0: No, no lo lleves
3: nunca de humo, Toño Prieto.
2: Fue secuestrado, señor Prieto.
3: Sí, se lo secuestraron.
1: Fue secuestrado.
0: En vez de ir al partido de Brasil, viene el partido
2: Ocano. Era Prieto.
3: El Maps, el Google Maps.
0: Google Maps, claro.
2: La abducción fue a Prieto, no a Aita. Primero fue el marido Patricia Maldonado, ya con esa señora. Y ahora fue José Antonio Prieto. Y los ovnis no llegaron ayer al estadio de Brasil-Escocia. No llegaron.
3: Vos, la teoría tuya fue buena.
1: ¿Que al hombre le gusta el hombre grande?
2: Esa fue de Pato Muñoz. Toda de Pato Muñoz.
3: La película esa.
2: Que dijo que esta persona se tomó unos guarinaques, vio la película de los ovnis y se durmió.
3: No sabía que había una película
2: pensando
3: donde
2: en eso.
3: Una nave bajaba en un partido de Brasil y Escocia.
1: Claro. Ah, no te
3: ¿en serio? Ay,
0: sí. ¿Qué película es?
2: Yo me acuerdo que
3: Tomorrow
2: War, la guerra del mañana. Ahí esa persona se quedó con la idea en la cabeza.
1: Yo creo que, verá, más que
3: la película se fue a acostar y después el otro día dijo eso.
1: Un psicotrópico. Pero hay otra película donde baja una nave. En Space Jam, cuando vuelve Michael Jordan.
2: También le dijeron acá, ¿no? Le dijiste todo.
0: Oye, Chris Pratt más encima, no es cualquier película.
2: Sí, pues es Chris Pratt. No, sí, es una. De ahí la señora.
0: El yerno de Governator.
2: ¿Viste? Ah, ella quedó prendada de Chris Pratt, se durmió pensando en Chris Pratt y apareció los ovnis.
0: Claro.
1: Menos mal dijo prendada.
2: Apareció Sixto Paz, apareció todas esas personas que hablan de ovnis hasta el día de hoy.
1: Sixto Paz.
2: Y lucran con la.
1: No,
2: ya. Gracias, Caneo.
0: Tomorrow. Chao. ¿Dónde no hay que verla?
2: Déjeme la música de los archivos secretos X para contar esto.
1: Eric Coles.
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1: Ya.
2: Contó que fue abducido por unos extraterrestres con el Temucano.
1: ¿En serio?
2: Escribió un libro, de hecho.
1: Oh.
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1: Le hizo a todos mis familiares que acabamos de pedir un McDonald's con el equipo cooperativo. Para la transmisión.
2: ¿Para la transmisión?
0: Ahí me incorporó, ¿no?
2: ¿Entré?
0: No.
2: Entramos.
1: No, que tiene que
0: buena onda.
1: Yo cuando
0: pido pizza, digo, ¿quién va a querer la otra
1: pizza? ¿Querés que te agrego?
0: Ah, agrega, po.
2: Yo tengo las manos limpias, no sé ustedes. Sergio Jaude, frases históricas, la dice Alejandro.
0: Oye, hay una que me mandan aquí, no sé si tendrá que ver con fútbol, pero después te explico.
2: Con el síntoma interno. 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Lucho, ¿cómo olvidar la insigne frase? No me acuerdo del acuerdo. Totalmente.
0: Sí.
2: Cristóbal del Río, el equipo juega conmigo, igual conmigo sinmigo, recordando al Mursi. Romodi, Gustavo Vizcaizacú. Sí, me siento muy bien físicamente. Eso es, entre otras cosas, gracias a la dieta que me proporcionó la nutricionista, basada en hidrocarburos.
3: Sí, eso es verdad, hidrocarburos.
2: 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Simón Garfias. Tenía ganas de llorar, pero no lloré, para que digan que soy el Pitbull Gay. Brasil 2014, icónica conferencia de prensa de Medel, ¿cómo no olvidarla? 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Miguel Montenegro Nicolini, una joya de Your Best. Gasté mucho dinero en autos, mujeres y alcohol. El resto lo malgasté. Otra
0: qué
2: frase.
0: Extraordinaria esa.
2: Y Mariana Carola, que mira, salí para allá, bobo. Sí, Leo Messi también muy bien en el Mundial, bien Marianita. Y José Luis Pizarro Sarabia, paso a paso del Mostaza Merlo.
3: Se le escapó la tortuga de Diego.
2: Se le escapó la tortuga. Víctor, ya nada es importante. Bartixioto que coyungue, mi frase de la vida.
3: No es la frase.
2: Abrazo al 7 del pueblo.
3: Gracias.
2: Silviero Silva, yo estoy bien, mi familia está bien, no fue culpa mía. Muy bien. Pro Leone, esta es muy buena. La prioridad del Ministerio del Deporte es entregar ropa linda. Esa es la mejor. Corte comercial. Y después de este chasco volvemos con el Mundial.
0: Vamos.
2: E Ivo Bay.
0: ¿Qué pasaría si llega bajo una nave y ya. A Caneo? ¿Qué

0: ella, se lo llevarían para estudiarlo, sin duda.
1: Sí, sí.
0: Y sacar todo la brillantez que tiene su...
1: Y hago un guayú extraterrestre.
0: Vamos al corte y viene Ibobay para hablar del Mundial. Una persona que sabe de seres verdes,
1: sí,
0: y que vienen del aire, es Ibobay.
1: Sí,
0: 14:44,
1: sí,
0: volvemos.
1: Pero sin plus.
0: Eso de llegar ahí desde el cielo. Vamos.
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4: 21 grados. 21 grados en Santiago.
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4: Cooperativa. 2:52 minutos. 2:52 minutos.
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8: Horas con 52 minutos de vuelta en Cooperativa de Deportes. Esta base es inconfundible. Viene el Mundial y lo trae Ibubay, que relatará en unos minutos el Alemania-Ecuador para la antena de Cooperativa de Deportes. Antes, las opiniones para la gente que la está rompiendo hoy día, porque preguntamos por frases célebres en la historia del deporte chileno y mundial, célebres, chistosas, divertidas, las que usted guste.
9: Esta ha sido de las buenas preguntas que hay en el año.
8: Sí, está buena.
9: Ya que el señor Partichotto critica las malas preguntas, yo le voy a lavar las buenas.
10: Me gustó esto.
8: Sí, gracias por ser
9: me de otra forma.
8: ¿Dijeron la de Chiqui Chavarría? Cuando mencionó a Francesco.
11: De hecho, la pusieron recién.
8: La pusieron.
11: Luis Ureña.
9: Mira. Gracias a Dios.
8: Gracias a Dios. De hecho, le iban a ir a Lucho Ureña, que pone buenas tardes, Chiqui Chavarría, gracias a Dios, salió lesionado tras falta cometida el príncipe Francescoli. Es increíble. Seba dice, Seba 1983. No, señorita, yo tengo 50 años de cancha. No tiene bebida alcohólica, señorita. Tiene Gatorade, el doctor Bilardo, en el Monumental de River, cómo no. Manuel Mato tiene una interesante teoría y propuesta para los aliens cuando lleguen a abducir a alguien. Se van a llevar a Lucho Jara para que les enseñe inglés y al señor Caneo para que lo pronuncie, dice. Es una buena idea.
9: Bueno, que se le puede complicar, pero...
8: Totalmente.
9: Qué lindo sería escuchar a Caneo hablar un inglés marciano.
8: Sería
9: una cosa, ¿ah?
11: Con Lucho Jara.
8: Con Lucho Jara. Podríamos hipnotizarlo, como se hacía en los programas de televisión.
9: Una entrevista.
11: Y el inglés.
8: Y el inglés, sí. A ver, ¿qué más? Felipe Aránguiz, el fútbol es como el ajedrez, pero sin dados. Lucas Podolski. Muy bien. Orlando Segundo Bustos, desde Salamanca. La moda se acabó cuando Colo Colo le ganó la U.
9: Esa
8: fue
9: Bruna.
8: La Bruna, cómo no. El 2012, ese fue el gol del cachetoncito.
9: Hay una...
8: un golazo.
9: ¿Te acuerdas de la de Gary Lineker? Dijo, el fútbol es un deporte de 11 contra 11, donde al final gana Alemania.
8: Siempre. Ojalá que no sea el caso de Ecuador. Mira, aprovechando el pase de Polaco, hoy día, Ibubay.
11: Sí.
8: Ecuador-Alemania, Paraguay-Australia, el grupo F, que lo tenemos olvidado porque están los latinos jugando hoy día.
11: Claro.
8: A las 7 está muy interesante. Ayer jugó Neymar. Harto que contar en tu bloque mundial.
11: Ibubay. Tuvieron que pasar más de 900 días para que Neymar nuevamente se vistiera con la camiseta de Brasil. El último partido fue ante Uruguay en octubre del 2023. Imagínate todo el tiempo para ayer reencontrarse en un partido que estaba encaminado. Lo ganaba el equipo brasileño. Y sobre el minuto 30, Carleto Ancelotti dio la vuelta, miró el banco. blanco y le pasó la camiseta a Neymar para que entrara y evidentemente se le vio emocionado en esos toques de pelota sobre la mitad de la cancha. Él mismo reconoció que ha sido un trayecto duro para llegar a esta Copa del Mundo, porque claro, se lesiona en el 2023, mucho tiempo fuera de las canchas, y al Mundial no llega en su mejor forma. Recordemos que llega con algunos problemas musculares, se ausenta en las dos primeras jornadas y ayer logra entrar y jugar algunos minutos. Quien es el referente, lo mostraban en los partidos previos donde no jugó siempre, las cámaras estaban con Neymar, que es un faro anímico importante del equipo de la Canarinha, que ayer goleó 3-0 a Escocia y se metió ya en la ronda de 16avos de final. Esto dijo Neymar una vez concluido el triunfo. Escuchamos al astro brasileño emocionado después de su reestreno con la Canarinha.
2: Fue un momento muy especial porque había pasado ya mucho tiempo que no jugaba con la selección. Y bueno, volver hoy es una emoción muy, muy grande.
11: ¿Con miedo lo viste, Barty?
10: Sí, medio inseguro. Bueno, debe estar como para decir, entra 1000%, quizás se lesione, se pierde todo el Mundial, ¿no? El partido estaba casi definido. Entonces me imagino que se habrá regulado un poco.
8: Muy discreto Escocia, muy discreto Escocia.
10: Sí, no, defensivamente muy mal.
11: El arquero.
8: Sí, de también. Hecho. Los arqueros centrales. De hecho, solo estuve en la pelea porque le ganó a Haití 1-0, partido que lo ganó ahí un poquito a los tumbos. Algunos comentaristas yo leí ayer, post partido de Brasil, que ponían a Brasil como un equipo que no está muy bien considerado entre los grandes favoritos, pero recuerdan el Mundial del 2002, que termina siendo campeones. Parten
10: arrancando de menos a más.
8: De menos a más, calladitos. Tienen acá Vinicius, que de la mano Ancelotti y Barty la rompe. Sí. ¿Te parece que Brasil, más allá de lo que has visto estos partidos, lo pone ahí en una posición de cuidado y para los rivales?
10: Es un equipo sin duda respetable. Es un equipo que me parece que ninguna selección se lo quiere enfrentar. Y sobre todo ahora, en 16avos, en octavos, si lo puede evitar, mejor. Porque se levantan bien y son muy grandes jugadores. Quizá no esté brillando ni esté dando clases de fútbol, pero sí es un equipo que arriba te complica. Quizás yo siento que el mediocampo tiene jugadores con poca dinámica. Casemiro ya está grande, Paquetá no tiene la dinámica, no tiene intensidad. Y Bruno Guimarães tampoco es un volante que lo van a recordar por la historia en Brasil. Entonces digo que quizá pasa por ahí, pero bueno, arriba si están enchufados. Bueno, Rafinha, que se lesionó, parece que está desgarrado. Se quedó igual con el plantel, pero parece que se pierde el Mundial. Y está Ryan, ¿no? El soldado.
8: El soldado Ryan,
10: que es un jugador interesante también. Y bueno, y el 9 que está haciendo goles, así que tiene una buena selección.
8: Hay que ver si no le pesa, porque lleva a Neymar a media máquina. No sabemos cómo estará Neymar para los grandes partidos. Rafinha, como tú dices, está medio fuera. Y ahí dejó afuera a Joao Pedro, que le decían al hombre del Chelsea. Entonces, se juega, no hay que ser adivino para saber lo de Rafinha, no es imposible preverlo.
10: Pero... No, y Ryan no es Rafinha.
8: Claro.
10: Sin duda.
8: Y Neymar no está en su plenitud. No. De repente ahí puede quedar corto de Brasil porque tiene a Endrick, pero que a Ancelotti no lo pone
9: ni por. Sí.
8: De hecho, es muy viral en redes sociales cuando.
11: No se mueve su posición.
8: Burlándose de que no lo pone nunca a Endrick.
11: Sí. Sufrió Marruecos para alcanzar ese segundo lugar.
8: Mucho.
11: 4-2 ante Haití. Que claro, si ganaba no le servía porque iba a quedar eliminado igual a pesar de los 3 puntos, pero le puso una tarea bastante compleja.
8: De Wilson Isidor, el segundo de Haití.
11: Se despidió grande.
8: 25 metros, la clave
10: pero cruzada. Haití dejó buena sensación.
8: Compitió bien, Barty.
10: Sí.
8: No mereció perder con Escocia.
10: No.
8: Bueno, con Brasil perdió por razones lógicas, 3-0. Pero ayer estuvo en ventaja.
10: Marruecos lo tuvo en las cuerdas. Sí.
8: Imagínate, le ganaba a Escocia.
10: Sí.
11: Escocia, con uno de los goles más lindos que hemos visto en la Copa hasta el momento. Yo creo que
8: está en el
11: sí. Tremendo gol.
8: Sí.
10: Golazo.
8: Antes, Yacine Bonu metió un taco ahí medio reboteado para abrir el marcador. Hakimi en Marruecos la está rompiendo a pesar de su problema personales, va a estar en juicio el futbolista marroquí postmundial.
11: Ya, tenemos dos sudamericanos dentro de los 16avos de final, Argentina y Brasil. Listo. Hoy pueden ser dos, uno la tiene más difícil que otra. Ecuador, que tiene que ganar la Alemania, es lo único que le sirve, un empate o una derrota, va a dejar afuera el equipo de Sebastián Becachese, que es la antesala habló, se le consultó sobre su relación, su vínculo. Él de alguna forma con cierta nostalgia porque ya piensa que no va a continuar, o por lo menos lo que se dice en la mitad del mundo, que con este proceso y la impericia, la poca efectividad que ha presentado el equipo ecuatoriano ante el arco rival, que también lo tiene condenado a esta situación bien adversa, esto se marca en el grupo E, claro, se empieza a hablar del adiós de BKHS. Bueno, llegó su mensaje, logró penetrar en el corazón de los ecuatorianos, algo así, dijo.
8: En el post partido de no ganar la Curazao, dice, no llegué al corazón de la gente.
11: Bueno, dijo eso, lo llamaron por teléfono del campo de concentración, de que no era así, los amigos ecuatorianos, no, que baje un poco las revoluciones. Esto dijo BKHS sobre el cariño, el vínculo que tiene el argentino con el pueblo ecuatoriano a puertas de una eliminación. Esto dijo BKHS.
12: Cuando dije eso, después me llegaron un montón de mensajes de amigos ecuatorianos y sobre todo la gente que trabaja, ¿no?, en la Casa de la Selección, en Guayaquil, en Quito. Y me decían por qué dije eso. Digo, bueno, en realidad la media, ¿no?, el Ecuador, uno percibe que como sí lo logré a lo mejor en Elche, que soy muy querido, o como soy amado en Varela, o como soy respetado y reconocido en Racing. Acá aún en los momentos más exitosos, sobre todo el posterior a Argentina, que le ganamos la última campeona del mundo y quedamos segundo, la realidad es esa. No siento que yo haya llegado al corazón del hincha, sí al corazón de los futbolistas, pero al hincha que no me conoce no he conectado, no se ve que no hay algo que no le gusta, y está bien.
8: Marce, ¿qué te ha parecido Ecuador? Porque pierde sobre la hora con Costa de Marfil con un poquito de mala fortuna.
11: Claro.
8: Y a Curazao no le gana porque hay partidos que son así. Pues sí. No entra la pelota y definiste mal y el arquero fue figura, ¿no?
10: A mí me dejó...
13: Son las 3 de la tarde, 4 minutos.
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1: Hola, hola, ¿cómo les va? Un saludo grande, un abrazo gigante para todos los fieles auditores de Estuario que ya comienzan a vivir esta tarde en nuestra compañía con mucha información, noticias, con Restaurante Chaitén, con Termas del Sol, con Frutería Corazón de Paloma, con Tienda y Almacén Reldehue, bueno, aquí juntito a Cristian Bustamante, en cualquier momento con noticias también, y mucho más. Quédate con nosotros, hoy 25 de junio, vamos a la música, ya ahí estaremos comentando los partidos del Mundial también que se juegan el día de hoy, vamos.

0: serio?
1: ¿Para qué?
0: ¿Para qué, mi amor?
1: Sofía
0: Capú.
2: Recién comenzando la tarde, bueno, ya luego comienza la jornada de hoy, los partidos del mundo.

0: Aquí estamos, el Estuario, nuestra compañía que tiene música, que tiene noticias, informaciones, datitos, buenas vibras para ti. 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
1: Son las 3 de la tarde, 30 minutos.
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1: Bueno, a ver, recordemos los partidos que se juegan hoy día desde las 4 de la tarde, señoras y señores. Ecuador de Becachese ahí enfrenta a la Alemania. Bueno, que no es la Alemania de antes, claro. Es una Alemania más dulzona. 4 de la tarde. Curazao con Costa de Marfil también a las 4 de la tarde. Estamos revisando estos partidos de la jornada de hoy, jueves del Mundial. Bueno, a las 7 de la tarde, Túnez, Países Bajos, y también a la misma hora, Japón con Suecia, Turquía con Estados Unidos a las 10 de la noche, y Paraguay con Australia también a las 10 de la noche. Ayer fue una sorpresa agradable Sudáfrica. ¿Cómo celebraban los sudafricanos cuando terminó el partido? Le ganaron a Corea del Sur por 1-0, celebraban como que habían ganado la Copa del Mundo. Una celebración ahí espectacular de el técnico, los jugadores, que se abrazaban como si hubiesen salido campeones. Vamos a la música.

seguimos en cualquier momento revisando bastante información de lo que pasa en Chile y en el mundo. No te muevas del dial, somos Estuario. 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

0: Son las 4 de la tarde, 3 minutos.
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4: Con la grata tarea de acompañar, de informarte también toda la tarde, ¿cierto? Oiga, ¿se acuerda que hablábamos que en Australia se implementó la prohibición a menores de usar redes sociales? Bueno, han comenzado a crear cuentas falsas o usan las cuentas de los mayores. Se habla del poco impacto que ha tenido esta prohibición de redes sociales a menores en Australia, porque también se ha comentado ese tema en nuestro país. Así que, por lo menos en una primera etapa, poco impacto positivo ha tenido esta prohibición de redes sociales para los menores, que se las ingenian igual. Ya vamos a la música.

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1: Sí, señor, nuestra compañía que nos se detiene toda la tarde, ¿cierto? Toda la tarde, canciones, noticias y mucho, mucho más. Bueno, muchas críticas al presidente Kast, porque ahora dice que no es partidario que salgan los militares a la calle por el tema de la delincuencia. Bueno, Kast apunta contra quienes protegen a violentos y piden fuerzas armadas en las calles. Solución Populista recalcó sobre esto último. Bueno, desde la oposición le recalcan que, bueno, él considera populista sacar a los militares a la calle, porque lo propuso cuando era candidato. Vamos a la música, seguimos aquí contigo.

Vamos avanzando poco a poco, viviendo cada canción, con noticias también en cualquier momento. 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

0: Son las 4 de la tarde, 30 minutos.
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Bueno, un gran saludo para los que se están sumando a la sintonía también en esta tarde, ¿cierto? Queremos que lo pase bien, que disfrute mucho más, no solamente nuestra compañía. Son en los mundiales. ¿Quién cree usted que entra en ese perfil, ya que le ha conocido hasta y que puede se perfila como una gran estrella? Oiga, bueno, se habla mucho del milagro de Sudáfrica ayer en el Mundial, de un chileno que anticipó la histórica clasificación. Se habla de generación dorada de Sudáfrica que dio un certero golpe ayer frente a Corea del Sur.

0: Son las 5 de la tarde.
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El 25 de junio de 1963 nace George Michael. El músico saltó a la fama como miembro del dúo Wham, formada en 1981 junto a su amigo Andrew Brickley. En 1987, George Michael inició su carrera en solitario con el álbum Faith, que se convirtió en un gran éxito comercial y crítico. El álbum vendió millones de copias en todo el mundo y generó varios éxitos como, por ejemplo, Faith, Father Figure y One More Try de George Michael. Se estableció posteriormente como un artista en solitario con un estilo musical más maduro y personal. Y hoy, 25 de junio, recordamos a George Michael.

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4: Son las 5 de la tarde, 15 minutos.
5: Bueno, siempre estamos repitiendo la pregunta: ¿cuál es tu selección favorita para ganar la Copa del Mundo 2026? Algunos dicen Holanda, Japón, Estados Unidos. ¿Ya cuál es tu favorita? Te invitamos a comentar también esta tarde con el mejor sonido de Estuario.

0: Son las 5 de la tarde, 30 minutos.
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0: Son las 6 de la tarde, 2 minutos.
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0: Son las 6 de la tarde, 32 minutos.
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0: Son las 7 de la tarde.
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0: Son las 8 horas.
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4: Hola, ¿cómo están? Sean bienvenidas y bienvenidos a una nueva cita con el ayer. Les saluda con muchísimo cariño Leonard Marx para invitarles a partir de este instante a iniciar este viaje a las décadas del 70, 80 y 90, sin dejar de lado el nuevo milenio. La invitación para emocionarnos, como también disfrutar de aquellos clásicos con mucho ritmo. Vamos a dar la bienvenida a Eduardo Valenzuela, talento chileno, y esta canción que en el año 1988 fuera el tema central de la inolvidable telenovela Bellas y Audaces de Televisión Nacional de Chile, original de Sergio Facchelli, y Qué sé yo, qué sé, junto a Eduardo Valenzuela.